0: que tenemos en una provincia que ya conoces.
1: Sí, muy quiero bien. Conocer más, ¿eh? Porque yo creo que es la gran desconocida. Esta... Bueno, hay unas cuantas en España, ¿no? Pero Zamora, primero como ciudad, increíble y poco conocida. He estado diciendo por ahí que si esto lo tuvieran los alemanes, los americanos o franceses, habría montado aquí una feria solamente para ver el románico del siglo XIII. ¿Tenéis?
0: Sí, somos la...
1: Sí, sí, se queda tan tranquilo.
0: Muchas veces cuando dicen los guías dicen somos la capital de la ciudad europea con más románico del mundo, ¿no? Pero el románico estaba en Europa. Fundamentalmente somos la capital mundial del románico. No hay más iglesias románicas en un casco urbano como lo hay en Zamora, pero además se da una sinergia muy especial en la ciudad de Zamora, que es unir el románico con el modernismo. Somos una de las pocas ciudades que forman parte de la ruta europea del modernismo, de las pocas ciudades que hay en la península fuera de Cataluña, y eso nos hace una ciudad muy especial para todo el que no la conoce. Y la verdad que como responsable también del turismo en la provincia, es verdad que nos duele también cada vez que escuchamos que toda la gente que nos viene a conocer sale encantada de la ciudad, y siempre decimos que los mejores embajadores que tenemos son las personas que nos han venido a visitar y que nos han conocido. Por eso lo que queremos es que nos conozcan cada vez más, porque el que viene siempre se queda prendado no solo del patrimonio y de nuestra gastronomía, de nuestro patrimonio natural, de nuestras tradiciones. Y una cosa muy importante que también se ha hablado aquí, que es de la identidad de Zamora, de cómo ha pervivido a lo largo de los años, de esos ritos también ancestrales que también se han mantenido también en muchas zonas de la provincia, sino de sus gentes, que lo hace también especial.
1: Hoy seguramente vamos a aprender, yo sobre todo, de cosas de Zamora desconocidas, que uf, increíble. También te doy las gracias porque desde la política os dais cuenta de que esto que hace Miguel de Lucas, convertir a Zamora en la ciudad de la ilusión, programas como el nuestro, que se escucha en un montón de países, apoyéis este tipo de cosas, o sea que súper agradecido, y a la Caja Rural creo que también. Me tienes que decir un sitio, siempre te lo pido, que no tengo que perderme para conocer en Zamora, en la provincia.
0: Bueno, yo creo que hemos dicho a lo largo de los años, hemos dicho ya muchos puntos, y este año yo voy a hacer especial hincapié en una cosa que Zamora se adelantó un poco, también siendo un poco intentando sacar el pie, ¿no?, de la política turística que tenemos en estas provincias pequeñas y que nuestros presupuestos son ajustados.
1: ¿Me vas a hablar del eclipse?
0: Sí.
1: Ya te lo iba a preguntar. Ah. Vale, no. Dime.
0: Pues yo te iba a recomendar el sitio que en Zamora hemos propuesto, uno de los sitios, que es Benavente, la ciudad de Benavente, que siempre ha sido un lugar de encuentro de caminos, un cruce de caminos. Seguramente Benavente es muy conocido para la gente que sube a Galicia o que sube al norte de España, y que va a ser uno de los lugares privilegiados para vivir ese eclipse, ese fenómeno astronómico que vamos a poder ver el 12 de agosto y que es el primer eclipse total que se va a ver en la península ibérica desde hace más de 100 años, porque el último, si no creo recordar mal, fue en 1912, y el siguiente que se vea en Zamora, porque bueno, ahora se habla de como una triada de eclipses, ¿no?, que en el 27 habrá otro, en el 28 habrá otro, no van a ser de la misma duración ni a la misma hora, o sea, no va a ser tan importante como este, pero que se vea en Zamora, por ejemplo, la totalidad, no va a haber ninguno como el del 12 de agosto, hasta dentro de 100 años, con lo que creo que ninguno de los que estamos aquí...
1: Yo lo llamo la fiesta del sol. He tenido la oportunidad de ver tres, uno en Aqaba, en Jordania, que está la cosa complicada por ahí, se ha puesto complicada, otra en la selva, en el Amazonas, y no me quiero perder esta. Desde aquí recomendamos venir a Zamora a ver todos estos lugares. Os pido un aplauso para Víctor López de la parte, y os doy las gracias por el trabajo que hacéis, que sigáis haciéndolo.
0: Muchas gracias.
1: Gracias a ti por seguir.
0: Bienvenido a ver el eclipse ese día con nosotros.
1: Me apunto. Y a la Semana Santa, preparadme que viene este año. Vengo a la Semana Santa. Gracias. Gracias. Y para hoy hay temas interesantes que no tenéis que perderos. Os los ofrecemos tras esa pequeña introducción que ya ponen nuestros compañeros.
2: Hoy se nos presenta un programa especial desde la ciudad del Románico. Hasta aquí hemos venido a reunirnos con un buen grupo de especialistas en diferentes misterios del mundo y de la historia. Así, trataremos las últimas novedades que apuntan a que ciertas visitas del más allá pueden estar debidas a seres interdimensionales. Hablaremos también de mitos y tradiciones, de los secretos del cerebro y de caballeros y monjes legendarios. Un completo grupo de temas e invitados especiales espera hoy para llenar el espacio en blanco que ya llega hasta todas vosotras y todos vosotros.
1: Pues esas son partes de nuestras intenciones, y saludar a alguien que yo le tengo un especial cariño, porque es un tío grandón y tan grande como es así de bonachón y de bueno. ¿Cuánto tiempo hace que nos conocemos?
3: Pues más de 20 años, creo, Miguel.
1: Más de 20 años. Me debes una chuleta de esas de Galicia, ¿eh?
3: Tienes que ir a comerla.
1: Estoy dejando de comer carne, pero hay un montón de gente de Galicia. Es Marcelino Requejo, llega desde Galicia. Os pido un aplauso para él.
3: Gracias.
1: Investigador, ¿cuántos años llevas investigando fenómenos? Porque además de señores de los que se van por las carreteras, van a los testigos, les preguntan, estudian, escriben libros, visitantes, ¿cómo se llama? Visitantes de otras dimensiones, el último que has hecho.
3: Sí, visitantes de otras dimensiones.
1: ¿Cuántos años llevas?
3: Pues llevo 40 y algo.
1: Sí, casi tantos como con nosotros con el programa.
3: Pues mira, por ahí anda, sí.
1: ¿Qué? Bueno, ahora te lo voy a preguntar. Déjame que ponga una introducción y hablamos, ¿no? Porque en Galicia pasan muchas cosas extrañas, ¿verdad?
3: Muchas, pero no solo en Galicia, también en Castilla y León.
1: Vale, vamos a hablar de ellas tras esa primera introducción que ofrecen nuestros compañeros.
2: Hace algún tiempo, Ana Paulina Luna, miembro de la Cámara de Representantes de los Estados Unidos, veterana de la Fuerza Aérea Norteamericana, realizó una serie de declaraciones en las que afirmaba las posibles visitas de seres interdimensionales. Escuchamos parte de sus declaraciones.
4: Y siguen diciendo interdimensional, y luego cuando hablas sobre el aspecto interdimensional de, ya sabes, si estas cosas preexisten, tal vez fuera de lo que actualmente conocemos como nuestra propia dimensión, todo eso puede sonar un poco loco. Pero al final del día, sabes, mi trabajo como investigador es recibir toda la información, descifrarla, y luego desde un aspecto congresional, si tienes contratistas que están reteniendo información o operando fuera del ámbito del gobierno federal, quiero decir, hay problemas presupuestarios, pero definitivamente hay algo que puedo decirte con confianza que existe y que actualmente no sabemos cómo explicar.
2: La congresista afirma que existen visitas de seres interdimensionales que no podemos explicar. Para tratar de entender algo más de este misterio, hemos convocado en nuestro programa de hoy a un investigador que ha realizado un trabajo titulado Visitantes de otras dimensiones. Y junto a él vamos a intentar aclarar este misterio.
1: Por eso te tenemos aquí, que eres un investigador de raza, un hombretón grande y poderoso.
3: Eso lo dices tú, que me quieres.
1: Cualquiera lo puede ver. ¿Qué está pasando o qué pasa en Galicia? Yo recuerdo, junto con Miguel Pedrero, uno de los invitados especiales, forma parte de la familia gallega, Manuel Caraballal, Carlos, ¿cómo se llama el apellido?
3: Carlos Fernández.
1: Carlos Fernández.
3: José Lesta.
1: Sí, señor. Un montón de gallegos que en la década de los 90 empezasteis a sacar casos increíbles por esas carreteras de Lugo, no sé dónde, que de repente, ¿qué pasa cuando uno se enfrenta con este misterio? Vamos a hablar de ovnis en principio y luego nos vamos a otros temas. Una niebla, la gente pierde el sentido del espacio y del tiempo y de repente pasa algo.
3: Sí, son durante el año 96 se produjo una oleada en Galicia en la que tuvieron lugar 455 avistamientos en aproximadamente 3 meses y medio, lo cual no se había visto nada semejante. Entonces aquello nos desbordó, éramos mucho más jóvenes evidentemente y teníamos más vitalidad para movernos y no dormir y todo esto. Pero aquello nos desbordó porque realmente estaban ocurriendo cosas muy extrañas. Y era solo de la fenomenología ovni. Pero a medida que me los testigos nos iban comentando casos y te introducías en lo que estaba sucediendo solo, exclusivamente respecto al tema OVNI, había algunos testigos que además te contaban a nivel muy personal y aparte, sin que se enterase la familia, otra serie de fenómenos extraños que nada tenían que ver con el fenómeno OVNI y más con las creencias populares de la Santa Compaña, del olor a cera quemada y de seres que pululan por las noches. Y claro, aquí dentro de los domicilios, fuera de los domicilios, en el bosque. Y ya no era un caso, dos o una, digamos, es una, un tema de una leyenda que, como puede ser la Santa Compaña, que siempre se decía. Cuando fui apartando estos casos y los fui metiendo en cartera y luego les fui metiendo mano uno tras otro, quedas desbordado y quedas absolutamente cao. Porque te das cuenta que los testigos, número uno, no mienten, el testigo nunca miente. Nunca miente. Y en segundo lugar, está diciendo que por favor, lo que te está contando, no lo comentes a nadie, y si lo escribes en un libro, que estén cambiados los nombres, apellidos y el lugar, a ser posible. Otros no les importó, pero normalmente sí que piden el anonimato absoluto. Entonces, ¿quién se va a inventar una historia tan increíble como muchas de las que están en este libro?
1: Cuéntanos algunas si quieres, aunque luego vamos a contar más.
3: Bueno, ahí
1: ¿te acuerdas?
3: Pues no sé, tendrías tú, si tienes guión, de empezar por alguna en concreto, pero bueno, en casos de Santa Compaña. La Santa Compaña hay un concepto, y creo que la gente que está aquí, estamos en Castilla, también hay Santa Compaña en Castilla. Yo tengo algún caso de 1950 en el que ya se le hablaba a mi abuelo, que yo no lo llegué a conocer, ya se le hablaba de la presencia de la Santa Compaña en una casa de una enferma que fue a visitar. Pero bueno, esa es otra historia, muy fuerte, por cierto. El problema es que la gente cree que la Santa Compaña es un fenómeno que es, está en el folclore gallego, del norte también, de, digamos, de la península en general, norte de Portugal, pero no es así, está extendido por todas partes. Y lo más curioso del caso es que tenemos el concepto de que es una procesión de difuntos que llevan velas y lo hacen de noche, pero no, yo tengo casos de día en Lugo. Y el testigo, por supuesto, dada la profesión que tiene, que era un constructor, me dijo esto, ni media palabra a nadie, con mi nombre y apellidos.
1: Yeah.
3: Y puedes decir el lugar donde ocurrió, porque es una zona aislada de monte y tal, pero fue un caso verdaderamente impactante.
1: Yeah.
3: ¿Por qué? Por el concepto que rompe de que la Santa Compaña sea algo del atardecer, del amanecer o de la plena noche.
1: Yeah.
3: Esto ocurre a la una de la tarde.
1: Y es curioso porque muchos de los... Un poco la conclusión que tú sacas, ahora vamos a entrar en un caso tremendo que ha ocurrido aquí cerca en Castilla y León, es que cuando ocurre un fenómeno de estos, cuando van por esas carreteras que yo he visitado, transitado con Miguel Pedrero y otros cuantos locos gallegos, pasa algo, una niebla, como te decía antes, la gente pierde el concepto de tiempo y espacio, ven ese ovni o esa cosa rara, ese visitante que hay por ahí.
3: Sí.
1: Es como si entraran en otra dimensión, quizá.
3: Sí. Entran en otro espacio-tiempo, porque lo más curioso que te dicen todos los testigos, cuando te van a contar algo relativo, bien a Santa Compaña, bien a aparecidos, sea en el campo o sea dentro de casa, en los domicilios, siempre te dicen que se produce un silencio inexplicable. Gente que va en carretera y de repente dejan de circular vehículos, el silencio es absoluto, no llegan a escuchar en ocasión ni el propio motor del vehículo. Y en ese momento es cuando se produce el desenlace con el fenómeno. El fenómeno se acerca a ti a través de un silencio tremendo. Lo único que se escucha en alguna ocasión, y yo siempre he pensado que el testigo lo que recuerda es el comienzo del fenómeno y el final, lo que hay en el medio no lo recuerda, es un leve zumbido, como el ruido de un motor o de un secador, pero muy breve y muy rápido. El resto está en blanco. Es decir, ve venir a acercarse el objeto volando de noche, le sobrevuela o se queda un momento parado encima del vehículo y sigue. Y ahí yo siempre he dicho, date por fastidiado, amigo, porque te echaron mano. Porque no recuerda el intervalo que hay. O te lo cuenta como una secuencia
1: yeah.
3: de lo que vio. Pero el intervalo que hay, en muchos casos de regresión, es donde sale, entre comillas, siempre poniendo lo que pueda significar una regresión. Es donde sale la realidad de lo que ocurrió en ese intervalo.
1: Y es como si hubieran salido de aquí, de esta dimensión nuestra, y hubieran aparecido en otra, o esa otra hubiera llegado a ellos.
3: Yo creo más bien que es la otra dimensión la que atraviesa en determinados momentos nuestro plano, y nos deja ver algo que no comprendemos.
1: Eso es lo que decía esta política americana, que quizás estemos conectando con seres interdimensionales.
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1: Con Marcelino Requejo, en estos primeros minutos van a llegar otros montón de invitados con cosas increíbles. Ocurrió algo tremendo, horroroso, el 10 de abril de 1979, por estas tierras. Cuéntamelo tú. Un accidente de unos niños, de un autobús, que venían de Galicia, creo.
3: No, era al revés. Era una excursión escolar que venía de Madrid.
1: Ah, de Madrid.
3: En la Semana Santa de 1979, el 10 de abril a las 4:30 de la tarde. Este autocar se viene, como digo, de Madrid hacia Vigo. Los niños todos eran de Vigo. Y se detiene en Benavente, a la salida de Benavente, para recoger a un soldado que hacía el servicio militar en Figueirido, en Pontevedra.
1: Te iba a cortar diciendo que alguien me ha comentado, que lo quería decir cuando estaba nuestro compañero político, que en Benavente, que pare el tren para que pare el tren en Benavente también, ¿no? Vale.
3: Hombre, no, normal que pare el tren en Benavente.
1: No, pero me decían que no paraba, no sé qué, que pare el tren, que llegue a todas las partes para que podamos llegar a esta ciudad, pues, a esta tierra nuestra. Vale, llegan a Benavente, ¿qué ocurre?
3: Recogen un soldado a la salida de Benavente que iba para Pontevedra. Estaba haciendo ahí el servicio militar y venía de permiso. Y al poco de salir de Benavente, bueno, bien sabéis en Zamora que Santa Cristina de la Polvorosa, igual que Colinas de Trasmonte, donde murió Cecilia, y esa sería otra historia, pues está muy cerca de Benavente. Pues a unos 4 o 5 kilómetros está en Santa Cristina de la Polvorosa. Había llovido mucho esos días, el río Órbigo bajaba por Santa Cristina muy crecido y muy bravo, y por alguna extraña razón que se desconoce, cuando el conductor entra en lo que digamos es el comienzo del puente sobre el Órbigo en Santa Cristina, ocurre algo, nunca se supo exactamente qué, que se realiza una maniobra y el autocar vuelca y cae al río. Con un desenlace tremendo, porque de las 59 personas que viajaban en el autocar, murieron 45 niños y 3 adultos, los profesores y el conductor. Y gracias a Dios, afortunadamente, se salvan 9 niños y el soldado, que creo recordar que ayudó en las labores de rescate o de salvamento de alguno de los niños.
1: Algo pavoroso que ha sido el accidente más grave que ha habido en esta zona. Tú eres de Zamora, ¿no?
3: Sí, de pueblo de Sanabria.
1: Vale, pero vives en Galicia.
3: Sí.
1: Vale. ¿Qué pasa después con toda esta historia? Porque creo que últimamente están ocurriendo cosas que ponen los pelos de punta.
3: Mira, yo para serte sincero, últimamente, lo que es últimamente, claro que se producen cosas allí, pero no me han llegado. A mí lo que me llega es que el accidente se produce en 1979. Y 12 años después, en el mes de agosto, un matrimonio de Álava viaja y al pasar por Santa Cristina, llevaban una roulotte, deciden detenerse y acampar debajo del puente porque estaba acondicionado como zona de baño. Y bueno, bien, dejan allí la roulotte y cuando llega la noche, habían montado una tienda de campaña para que el padre y un hijo durmiesen en la tienda de campaña y la madre y los otros dos hijos dentro de la roulotte. Y a eso de las 3 de la madrugada se produce una situación verdaderamente terrorífica, porque de golpe y porrazo, y pensando la madre que se trataba de algún animal que anduviese fuera de la roulotte, se sienten unos golpes leves sobre la roulotte. Inmediatamente la madre golpea con fuerza, para si es un animal, que se espante y se vaya, ¿no? Y lo que ocurre a continuación sí que es terrorífico. Como si un montonazo enorme de personas se golpeasen con las manos la caravana por fuera. Pero una cosa que duró casi 10 minutos. Quedaron aterrorizadas la madre y los niños. Intentan ponerse en contacto con su marido y con el niño que están en la tienda de campaña, pero no pueden ni gritar del miedo que tienen. De golpe y porrazo paran los golpes, los manotazos. Inmediatamente la madre comienza a gritar por la ventanilla, sale el marido, creen que les están robando, y sale con el otro hijo y lo que cogen es una linterna y empiezan a comprobar que toda la caravana por fuera está llena de marcas de manos de niños, pero negras, que tocan todo. A la mañana siguiente comprueban que también el techo de la caravana tiene marcas de pies.
1: Y claro, no había nadie.
3: No había nadie. Había más gente acampada por allí que seguramente no se enteraron absolutamente de nada. Pero ellos, a la mañana, van al pueblo, a Santa Cristina, y comentan en una tienda lo que les acaba de pasar. Y había más vecinos allí que escuchan esto. Y claro, te esperas que la reacción sea, pero ¿qué dice usted? No, no. Le dicen, no, mire, más gente que ha acampado ahí ya le han pasado este mismo fenómeno. Curioso. La respuesta es muy curiosa.
1: ¿Y eran manos pequeñas?
3: Eran manos muy pequeñas, como de niños, y como si estuvieran carbonizadas y quemando, marcando todo de negro, todo lo que es la superficie de exterior de la caravana. Y alguien puede decir, pues, será un caso único, será... No, no. Según la gente del pueblo, no se alarmaron en el sentido de que había más gente que ya les había pasado algo similar, estando acampados allí por la noche. En mi último libro contemplo un caso de la Santa Compaña. En general, cuento el caso no conocido y poco frecuente que se pueda dar de una Santa Compaña vista en pleno día a la 1:00 p.m. y digo, como dije en Bermujos hace poco en Sevilla en una conferencia, dije, pero hay una cosa que la gente desconoce porque es mucho más terrorífica que la propia Santa Compaña, y es lo que en Galicia se llama, y yo no lo sabía, y sobre eso tuve que buscar información y testigos que me contasen, porque eso está como una cosa, un tabú tremendo, peor que la Santa Compaña. Es la Santa Compaña de niños. En Galicia, normalmente, cuando se habla de este tema en voz baja, y se procura que no se entere absolutamente nadie, porque no es bueno que tú comentes cosas así. A una Santa Compaña te van a decir, bueno, sí, pero muy bien, pero eso es una tradición y tal. Pero la Santa Compaña de niños es un paréntesis, es algo aparte. Es mucho más tremenda. Y en algunos de los casos que cuento en el libro, sobre todo en uno que hay en Seixas, en la zona de Villalba, es vista de día y se ve a los niños jugar, y salen de allí las dos testigos aterrorizadas porque saben el significado de lo que sería meterse ahí, es no volver nunca más, o volver dentro de 30 años. Es decir, desaparecer literalmente.
1: Y casi terminando, me gustaría estar contigo 3 o 4 horas, ya lo sabes. ¿Qué puede ser? ¿Los espíritus de los niños que fallecieron que se están manifestando de alguna manera? ¿Un contacto interdimensional con eso que se ha quedado ahí?
3: O ya se producía ese fenómeno antes de que ocurriese el accidente, la desgracia de la tragedia del autocar. Igual ese fenómeno ya se estaba produciendo antes, pero allí no estaba condicionado como zona de baño, no era una zona de camping. Entonces lo desconocemos. No tenemos testimonios de si antes se producía ya el fenómeno, que podría ser. Pero dadas las circunstancias de lo que ocurrió y las manos pequeñitas, se asocia que posiblemente sean los propios niños jugando, como una Santa Compaña de niños.
1: Tremendo. Yo estaba investigando un poco, tratando de encontrar más testimonios. Alguna gente que acampó en esa zona dice que de repente ven un niño a media tarde que llega, como que se acerca para pedirles algo, le van a buscar el agua, no sé. De repente se dan la vuelta y no está. Niños pequeños en esa zona.
3: Es como si no hubiesen asimilado que han fallecido, y como el tiempo en el otro lado no es igual que aquí, no corre de la misma manera, eso pensamos. Entonces están atrapados en un lugar en los que siguen jugando, para ellos no han fallecido.
1: ¿Cómo os habéis quedado? Les digo al público que está aquí. Tremendo. 2 minutitos, cuéntame algún otro caso de esos que tienes en el libro. Yo no he escogido ninguno porque contigo...
3: Mira, te voy a contar un caso en el que el testigo no le importó que se dijera que él era el testigo. Y lo puedo decir bien claro, porque además es una persona encantadora. Hicimos un documental hace 2 años sobre la Santa Compaña. Es el director de cine Fernando Cortizo. Y cuando íbamos a grabar la parte que me correspondía a mí en el documental, previamente estuvimos comiendo, y durante la comida me dijo, mira, yo no me dedico al cine desde hace mucho tiempo, dice, siempre fue mi pasión, pero antes de... porque yo le dije que me contase algo extraño que le hubiese ocurrido alguna vez, algo que él recordara, incluso de niño. Me dijo, no, mira, yo estudié veterinaria y me hice veterinario y estuve practicando mi profesión en la zona de la Costa da Morte, aquí en Galicia. Y tenía como misión, pues, recorrer ciertas aldeas y rellenarles hojas de saneamiento de las explotaciones agrarias y ganaderas. Y bueno, pues yo no solía entrar en las casas. Ojo, lo que me contó es impresionante. Y dijo que en cierta ocasión ya había estado en ese domicilio, pero siempre sin entrar en las casas, porque la persona le saca los papeles, él le pone el sello, les firma, mira los animales, tal. Y ese día le dijo la tal María Jesús, dice, pasa, pasa, Fernando, siéntate ahí porque no encuentro dónde tengo las hojas, tengo que subir a buscarlas, siéntate ahí con mi madre en el banco de la cocina. Y él vio a una mujer muy mayor, dice que tenía 90 años según le contó la hija, que tenía Alzheimer y no hablaba ya desde hacía 3 o 4 años, y aún se las veía y se las deseaba a esta mujer para darle de comer a su madre. Lo cierto es que él se queda en el banco sentado, esta señora está, como veis vosotros, en esta posición con la cabeza agachada, y María Jesús sube a buscar los papeles que no encontraba para gestionarla con Fernando, ¿no? En el mismo instante en que María Jesús sube, me dice Fernando, esa mujer que estaba así se queda mirando para mí, me señala con el dedo y me dice, pero con una voz totalmente nítida, me dice, tú tienes dos hijos, estás casado. Dice, y yo le dije a ella, ¿y usted cómo lo sabe? Y dijo, porque me lo están diciendo esos niños que están detrás de ti. Y en ese momento baja las escaleras María Jesús, ya se siente que bajaba para la cocina, y esta mujer que estaba haciendo así con el dedo hace esto.
1: Vuelve a la posición así.
3: Vuelve a la posición inicial en silencio absoluto, que ya llevaba 2 años así. Me dijo Fernando que en su vida había tenido una sensación tan extraña y que no le dijo nada a María Jesús, porque no se lo iba a creer.
1: ¿Cómo se explica eso? Y casi te tengo que despedir.
3: Pues hay muchos estudios sobre el Alzheimer y se sabe que hay momentos de lucidez, pero aquí hay algo más que un momento de lucidez. Es la oportunidad del momento en el que están a solas. Ella le habla y encima le adivina que está casado y que tiene 2 hijos y que se lo están diciendo los niños que están detrás de él.
1: Tremendo.
3: No se explica.
1: Si queréis saber más, visitantes de otras dimensiones. ¿Habéis visto cómo cuentan las historias? Estos son la gente que merece la pena, investigadores de raza. Es un placer estar contigo. ¿Forma de contacto si quieren saber más?
3: Pues en el correo electrónico o a través de Editorial Cidonia, que allí Carlos Fernández ya les puede facilitar toda la información que deseen sobre mí o sobre ponerse en contacto, porque a mí me gusta siempre que gente que le haya pasado algo me lo comunique. Yo no voy a dar los nombres después, si lo escribo le pido permiso que me cuenten la historia tal cual fue, y en ocasiones, ya repito, me lo dicen, me ruegan que por favor nos entere su madre, que nos entere sus hijos, que nos entere tal de lo que le ha pasado.
1: Un placer estar contigo. Os pido un aplauso para él.
3: Gracias,
1: visitantes de otras dimensiones. Déjame que te dé un abrazo mientras preparamos el siguiente invitado. ¿No llega?
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0: Cambiamos de tema y de invitado y damos una pista del nuevo personaje que se acerca al espacio en blanco. Decimos que este programa va a estar lleno de personajes que nos van a descubrir un montón de cosas interesantes.
1: Llega el momento de recibir a una leyenda del periodismo en la comunidad de Castilla y León. Gracias a su incesante trabajo han pervivido costumbres, leyendas, lugares que no deben perderse. Y hoy lo recibimos con nosotros para seguir escuchando esos ecos del pasado y para descubrir tradiciones que nos han hecho lo que somos y que no debemos olvidar.
0: Y es Javier Pérez de Andrés, pido un aplauso para él. Qué placer tenerte siempre en el espacio en blanco cuando venimos a Zamora. ¿Cuánto tenemos que aprender los periodistas de ti?
2: Va.
0: ¿Cuántos años llevas?
2: Pues 28, 30 años.
0: ¿Solo?
2: Solo. Soy muy niño todavía. Encantado, Miguel, de estar en tu programa, en uno de los programas referentes de la radio española y de aquellos que amamos lo difícil, lo complicado, lo que nadie entiende. Y bueno, pues soy un buen seguidor.
0: Porque eres un tío inteligente.
2: ¿Y qué quieres que te cuente?
0: Pero espera que te diga. Ver, qué bonito que estés de acá para allá. Estábamos esta mañana al desayuno, acá para allá, en montones de lugares, hablando de muchas cosas que ahora se han puesto de moda, y hay youtubers y gente de esa que iba a decir que no tiene mucha idea y que lo saca de yo que sé de dónde. Y tú vives las sensaciones, las fiestas, las costumbres, para recuperar algo que es increíblemente importante, que es la tradición. La tradición es la que nos une a la tierra, es como las raíces. Si eso nos lo cortan, que están tratando de contárnoslo, no somos nada. Así que yo te doy las gracias en nombre de mucha gente de Castilla y León, de gente que te vamos conociendo, por no permitir que eso se muera.
2: Muy bien, me halaga lo que me dices, pero no he hecho más que ejercer, y todavía lo hago, de periodismo. Lo que ocurre es que elegí un escenario enorme como es el de esta región, que es un verdadero arcano, con 9 provincias, el Bierzo, 60 comarcas naturales, más o menos identificadas, y las 9 lindes de las Portugal y las comunidades autónomas, con lo cual participamos en 30-40 kilómetros al lado de Extremadura, de Madrid, de Galicia, de Aragón, de Euskadi, de Cantabria, de Asturias, estamos rodeados. Y fíjate qué arcano más importante. Ahí es donde yo me he batido el cobre, he llevado los garbanzos a casa y he pagado los créditos que he llegado a pagar.
0: Parte del camino de Santiago. ¿Conocías la historia de esa de los niños del 79?
2: Sí, había oído hablar de ellas y además me encanta escuchar a Marcelino Sanabrés, que algún día tenemos que contar qué pasó en el lago de Sanabrés.
0: Sí, el monstruo que había ahí, la campana que suena, ¿no?
2: Unamuno lo cuenta, la noche de San Juan. Pero sí, ha habido más accidentes en Muñoz, en Salamanca, un accidente de los portugueses, no muy lejos. Fue el diciembre, las navidades más tristes del Campo Charro en Salamanca, donde otro autobús de niños que iban al colegio fallecieron cerca de 40-50. Fue horrible. Y luego los que venían a pasar la Nochebuena desde París a Lisboa, otro accidente a los 2 o 3 años, coincidiendo en las fechas de la Navidad, también fue una tragedia. Las tragedias de los trenes de antaño, nunca supimos qué es lo que pasó. Ahora esperemos que no sea igual y que lo sepamos también.
0: Vale, yo decía que este programa ojalá sirviera para toda la gente que ha vivido todas esas tragedias, la de los trenes, la de la Dana, las de últimamente las inundaciones, y toda la gente que está metida en guerras, de esas que hemos olvidado y de las que están empezando por ahí. Quiero que me cuentes alguna de las historias que tú sabes contar, de esas que nos gustan a nosotros del misterio.
2: Fíjate, venía pensando, a mí lo de las mascaradas, que casi ha coincidido con tu presencia en Castilla y León, que nunca has dejado Castilla y León entre los contenidos de tu programa, en las mascaradas, es un fenómeno tremendo. Pero recordé viniendo para acá una historia que todavía tengo un montón de dudas y me dejó en el aire. Empezamos. Hablamos del Canal de Castilla, el sueño de la Ilustración, siglo XVIII. Hay que buscar una salida para las harinas de las grandes estepas cerealistas, y los ingenieros de aquella época hacen un río artificial. el Canal de Castilla, con la intención de llegar de Santander a Madrid. Empiezan en Alar del Rey, recogen las aguas de los ríos, del Pisuerga, y van construyendo un canal que va salvando los desniveles con tres ramales, el norte, el sur y el de Campos. Cada X tiempo había una esclusa, esa esclusa era como las del canal de Panamá y como las de
0: Suecia,
2: pero en pequeño. ¿Y qué pasaba? Que claro, cuando ya tenían las obras más o menos terminadas, 400 barcazas iban circulando, salvando los desniveles con los vasos de las esclusas, y aquello era un trajín. Todos los pueblos de la tierra de Campos, la tierra de mis mayores, el mundo de los barcos y del Canal de Castilla era impresionante. Llegó el tren y se fastidió, pero quedó la actividad todavía donde se trasladaban cosas. Un día de hace no muchos años, con motivo de una efemérides del Canal de Castilla, que depende de la Confederación Hidrográfica del Duero, se convocaron una serie de señores y yo estaba allí, me tocó moderar. Uno de ellos se llamaba Emiliano, tenía 93, 94 años, era el último barquero que quedaba vivo del Canal de Castilla. Aquella vez empezó a contarme algo y luego yo terminó la tertulia y me senté con él y me contó.
0: ¿Qué te contó?
2: Hace muchos años, yo una noche de frío, gélida, iba con mi patrón de barco en una de las barcazas. Transportábamos carbón y nos calentábamos. Llegamos a Paredes de Nava, a una pequeña dársena que llaman las Casas del Rey. Llegamos allí y nos preparábamos, nos disponíamos a dormir en la pequeña dársena antes de pasar la esclusa y continuar el viaje del Canal de Castilla. Qué curioso. De aquella noche, que hacía mucho frío, y lo contaba muy bien. Lo contaba, me acabo de acordar al venir para acá.
0: Como tú, también como
2: no,
0: tú.
2: No, lo contaba muy bien. Y me decía, llegamos allí, y ya cuando nos íbamos a calentar, habíamos despedido a la familia de los excluseros, que eran los que vivían en las casas que había al lado de la esclusa, los que daban el paso para abrir las compuertas, para que bajara el vaso del nivel del agua, y continuaran el camino. Y a lo largo, enfrente de donde el Canal de Castilla siempre tiene dos caminos de sirga al lado, siempre. Y vieron unas sombras que venían. Se quedaron mirando, se fueron acercando y eran dos niños de 8 y una niña de 7 o 8 años. Los niños venían ateridos de frío, casi sin ropa, asustados. Y venían, entonces los dos que estaban allí vieron, pero además, dos criaturas salieron del rápidamente. Los niños echaron a llorar, les abrazaron, llamaron a la esclusera, la mujer de que llevaba la esclusa. Salió la mujer, les vio, les tapó, bueno, y les dijeron, pero ¿qué hacéis? ¿Pero qué os ha pasado? Y dice, no, es que madre no nos habla hace muchos días y hemos venido porque mi madre no habla. ¿Y dónde vives? Vivo en una casa. Más o menos lo indicaron. Llamaron a la Guardia Civil. Al día siguiente fueron a buscar esa casa y efectivamente ahí estaba. Una casa derruida, destartalada, casi sin tejado, y una señora muerta. Y los niños, a partir de ahí, se para la historia. Claro, me lo cuentan. Inmediatamente, para un periodista, imagínate qué historia más bonita. Pero claro, yo no tenía tiempo para investigar. Pero enredé lo que pude. Me fui a Paredes de Nava. Hablé con los curas que había, por si se acuerdan de aquello. Hablé con la gente que había trabajado en las Casas del Rey, en el Canal de Castilla, por si se acuerdan de aquella anécdota que me contó el bueno de Emiliano con 94 años. Nadie sabía nada. Me fui al Castillo de Valdenebro, que es una población cercana a la ciudad de Palencia, donde está el archivo municipal de los hospicios, por si había alguien allí. Al final nunca se supo qué pasó con aquellos niños. Aquello es una de las historias más extraordinarias que he conocido y que siempre me han quedado las ganas de buscarlo. A veces he soñado con llegar algún día a algún sitio y que desde un lugar como este se levantaran dos ancianos y dijeran, nosotros somos los niños, niños que aquella noche hablamos con Emiliano.
0: Qué bonito sería y qué manera tienes de contar las historias. Tres o cuatro minutitos porque vamos a hablar de más temas con más invitados.
2: Muy bien.
0: ¿No serían niños como los que contaba Marcelino? ¿Apariciones de niños que llegaban por ahí?
2: Ay, madre mía, bueno, Marcelino lo está escuchando. A veces había un poco de dificultad ahí. Y muchas historias, muchas leyendas. Y muchas historias que en esta región, yo me acuerdo del cura aquel, del padre San Felices. Hace muchos años yo, siendo niño, y aquellos ovnis que atacaban a los, que tiroteaban a los tractores, que eran, bueno,
0: el cura de los ovnis.
2: Siempre fue muy importante y además sigue siéndolo, nunca.
0: Eso te iba a preguntar, la gente, tú que estás en contacto con ellos ahora, no sé si los jóvenes, ¿siguen contando esas historias? ¿Sigue el miedo, sigue la tradición, sigue la santa compañía, toda esta serie de cosas, o ya se está olvidando, por desgracia?
2: Yo creo que está olvidando bastante, pero las historias, esas historias rocambolescas que han ocurrido, de crímenes, de cosas que no se llegaron a aclarar nunca, que pasaron en los pueblos, en el corazón profundo de la tierra de Campos o de cualquier comarca de Zamora, es riquísima: Sanabria, Ariste, la Carballeda, Sayago, la tierra de Campos, la Sierra de la Culebra, es impresionante, está lleno, son ciudades muy viejas, muy antiguas, de tiempos de antes de Viriato, y que tienen ahí un depósito escondido que a veces los arqueólogos lo sacan y los antropólogos lo investigan, y vosotros os encargaréis de descifrar algunas incógnitas que todavía quedan sobre si Viriato, por ejemplo, era nuestro o era de Viseu, de Portugal. Yo digo que
0: siempre
2: era
0: nuestro.
2: Era de aquí. Yo siempre creo que era de aquí.
0: En un minuto, dime algún lugar del Camino de Santiago que te haya llamado la atención o que haya un misterio.
2: Mira, voy a ser muy rápido. Uno de los lugares que recuerdo con mucho más cariño es Manjarín, un pueblo abandonado que hace 40 años el templario, el bueno de Tomás Alonso, llegó allí, puso una rosa de los vientos, puso una cruz del temple, y desde entonces hasta que falleció hace unos días era el último templario que custodiaba Manjarín, en Montirago, el que separa el Bierzo de la Maragatería, defendió hasta el último momento a los peregrinos que pasaban. Es el recuerdo más entrañable y más triste que tengo del Camino de Santiago, que, por cierto, ya entre unos y otros, los políticos en general, se lo están cargando.
0: No dejes de hacer lo que estás haciendo.
2: Algún día habrá que parar.
0: Dale caña, sigue dando caña. Os pido un aplauso para él.
2: Muy bien.
0: Alguien que de la tierra sabe contar las historias de esa manera.
3: Gracias.
0: Con corazón.
3: Muy amables.
0: Con alma. Gracias, te quiero.
2: Ay,
3: lo mismo, Miguel. Un abrazo.
0: ¿Forma de contacto contigo?
2: Gracias. Lo bueno que tenemos nosotros que nos dedicamos a este oficio es que nunca nos vamos, siempre nos quedamos. Yo me quedo los sábados en el Picaporte en Es Radio, me quedo los fines de semana en el programa El Arcón de la televisión de Castilla y León, y me quedo en el periódico El Mundo, pues con entrevistas, columnas, y así, aparte de la agencia Argi, que dirige mi hijo Argimiro, y que no dejamos de trabajar. Pero estoy deseando contar historias, investigarlas, no dejarlas a medias.
0: ¿Me dejas que vaya contigo?
2: Yo te llamo en cuanto los tenga.
0: Gracias, gracias, gracias. Fuerte abrazo, espero verte prontito. No, seguimos, hay más cosas esperando para contaros, ya veréis.
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0: Y seguimos. Hay invitado sorprendente. Vamos a cambiar de argumento y vamos a prepararnos para escuchar algunas cosas diferentes, desconocidas, aquí en el Teatro Ramos Carrión. Tras esa introducción, os lo ofrecemos.
1: Existen muchas órdenes de las denominadas de caballería que desde el pasado proyectan su sombra en nuestros días. Una de ellas es la de Malta.
4: Los caballeros hospitalarios, también conocidos como la Orden de San Juan, fueron una orden militar y religiosa fundada en el siglo XI en Jerusalén durante las cruzadas. Originalmente, se dedicaban a cuidar a los peregrinos enfermos, pero evolucionaron hacia una fuerza militar para proteger Tierra Santa. Tras la caída de los Estados Cruzados, se establecieron en Rodas y luego en Malta, defendiendo Europa de ataques otomanos. Con el tiempo, perdieron su poder político, pero mantuvieron su misión humanitaria. Hoy, como la soberana Orden de Malta, continúan operando en asistencia médica y caritativa, con un legado de siglos de servicio y fe.
1: Conocer algo más de esta legendaria orden será nuestro próximo propósito.
0: Y para ello tenemos con nosotros a Sergio Rodríguez, profesor de...
5: Del CEU, de Barcelona.
0: Del CEU en Barcelona. Pido un aplauso para él. Pocas veces he visto a alguien que sepa tanto, que explique tanto. Tengo cuatro minutitos, tres minutitos, luego seguimos en la segunda hora, ¿te parece?
5: Perfecto.
0: ¿Eres miembro de la Soberana Orden de Malta?
5: Sí, la verdad.
0: ¿Cuántos hay en España?
5: 750.
0: ¿Sabían la historia que hemos contado? Caballeros que ayudaban a los peregrinos que iban a Tierra Santa, que después con esa lucha empezaron a venir para determinados lugares, llegan a Malta. Malta es uno de mis sitios favoritos. Lo he visitado y cuando llegas allí ves los...
5: La catedral, ¿no? La catedral.
0: Fue increíble. Y el hospital y todo eso de los... Digo, guau, esta gente ha tenido que ser tremenda. ¿Cómo eran? Dos minutos tienes y luego seguimos, hay tiempo.
5: Empiezan como monjes, guerreros que protegen a los peregrinos en el camino hacia Jerusalén, y luego crean un hospital para peregrinos junto a la Basílica del Santo Sepulcro. Ahí acogen a la gente hasta que efectivamente cae el reino latino de Jerusalén en el siglo XIII, en 1291, en Crack de los Caballeros fue la última fortaleza. Ellos van con todas las órdenes que van a las cruzadas, van los templarios, van todas las órdenes son cuatro. En España están las otras órdenes que luchan también, Santiago, Calatrava, Alcántara y Montesa, pero ellos van allí desde Amalfi, desde el sur de Italia, crean ese hospital de peregrinos y luego se retiran primero de Jerusalén, pasan luego a Rodas. Y desde Rodas pasan a Malta, precisamente porque el emperador Carlos, España, les ofrece la isla de Malta a cambio de un halcón, el famoso halcón maltés. De oro cada año. Pero ellos estuvieron allí hasta que ya Napoleón les echa, porque ellos tenían prohibido luchar contra otros cristianos. Entonces se retiran y se van a diversos puntos de Europa hasta que se reunifican ya en el siglo XIX y tienen la sede actualmente en Roma, ¿no? En la ciudad de Roma.
0: ¿Tienen que ver algo con los templarios o no tienen nada que ver con los templarios?
5: Es una de las órdenes más que había en aquel tiempo. Había varias órdenes de ese tipo. Los templarios fueron suprimidos. Todo lo que hay hoy en día que se proclaman templarios no son auténticas órdenes templarias, fueron suprimidos porque habían acumulado mucho poder.
0: Salvo de Jarón, que era el último templario que había por ahí.
5: Efectivamente. Pero sí fueron suprimidos por el Papa porque tenía mucho poder. El rey de Francia no le gustaban, entonces se acaba. Y las propiedades en España pasan a la Orden de Montesa, que estaba en la zona de Levante, sobre todo, ¿no? Entonces la presencia en España de la Orden de Malta fue muy histórica, fue el primer lugar, de los primeros lugares, en la rama femenina en Sigena, en la Corona de Aragón, y la masculina aquí, en Zamora, en la encomienda de Valderagüeña.
0: ¿En Zamora, has dicho?
5: En Zamora, muy cerquita, en Toro.
0: Eso es lo que quería descubrir, nos quedan 30 segundos, tenemos que despedir la primera y luego sigues. Yo no sabía que esa orden, soberana Orden de Malta, había llegado a Zamora y que está llena de su impronta, sus huellas...
5: Ahora recorremos un poco todas las pistas, pero efectivamente, como te me gusta pensar a veces, el universo es circular y el centro está en Zamora.
0: El universo es circular y el centro está en Zamora.
5: Eso es.
0: Y te quedas tan tranquilo.
5: Para esta hora de la noche, sí.
0: Bien. Seguimos con Sergio Rodríguez, miembro de la Orden Soberana de Malta. Te decía que seguramente la gente de Zamora no lo sabe, que qué sorprendente que llegaran aquí llegarais aquí. Los caballeros, ¿cómo os denomináis?
5: Los caballeros y las damas, ¿no? Y de la orden y los religiosos, eran monjes y monjas también.
0: Qué bien que haya mujeres también.
5: Sí.
0: La orden, soberana Orden de Malta.
5: Eso es. Y aquí estuvieron...
0: ¿No eran los hospitalarios?
5: El nombre es muy largo. La Soberana Orden Militar San Juan de Jerusalén, de Rodas y de Malta.
0: Vale. Lugares en los que hayan estado aquí en Zamora y que podamos ver... Yo me quedé alucinado con lo que me contaba esa noche, de repente ver lo que está ahí. Y qué ciegos estamos que no lo vemos. Dime lugares.
5: La orden tuvo 25 pueblos de la provincia de Zamora, la actual provincia de Zamora, y 30 iglesias. Entre esas iglesias, por ejemplo, cuando nos fijamos en el San Juan de Puerto Nueva, San Juan por San Juan Bautista, el patrón de la orden, San Juan de Jerusalén, vemos en el rosetón central, es muy bonito, nos fijamos en los arcos, pero en el centro está la Cruz de Malta con las ocho puntas. Uh-huh. cuando vamos aquí a la Magdalena, donde subieron las monjas, las comendadoras, las Juanas, como se llamaban, un tiempo, vemos en la cancela, en la puerta, también la cruz de mate y en toda la cancela que da la vuelta a la Magdalena aquí al lado. La iglesia muy bonita que a todos recomiendo visitar. Pero hay más todavía. Cuando uno va a la Horta, a Santa María de la Horta, que fue su gran convento de las comendadoras de la rama femenina, también ahí vemos que arriba todavía la giraldilla de la torre está también la cruz octogonal, la cruz de Malta arriba.
0: Yo normalmente, discúlpame, yo solo llevaba una cruz de Malta colgada. ¿Cómo podías describirla para que...?
5: Las ocho bienaventuranzas, las ocho dones del Espíritu, sobre todo las ocho bienaventuranzas, ¿no? Bienaventurados los pobres de corazón, porque ellos verán a Dios, bienaventurados. O sea, esas ocho puntas significan un camino de vida, que es un camino de vida cristiana, ¿no? Los monjes, los caballeros, tuvieron una etapa guerrera durante mucho tiempo, tuvieron una gran flota, estuvieron en Lepanto, pero luego se ha reconducido a lo que es hoy, que es una actividad, pues bueno, de hospitalaria, de trabajo con los excluidos, de trabajo en muchos lugares de toda España, comedores, incluso una zona, cosa muy bonita que la gente desconoce, una presencia, debajo de la Plaza Picasso en Madrid, hay una gran comunidad de gente que vive. La orden levanta una piedra una vez por semana y bajo un dispositivo médico.
0: Espera, explícame eso. La Plaza de los Cubos, ¿esa que la llaman?
5: Sí, donde está la Torre Picasso.
0: Ah, Picasso, sí.
5: Sí, que esa plazada así dura.
0: Sí.
5: Ahí hay una comunidad de gente que vive recluida porque no tiene otro sitio donde estar. Y la orden de Malta viaja cada semana con un equipo médico y con alimentos para hacerles ayuda médica, darles de comer, y ellos viven ahí, ahí abajo.
0: Sergio, ¿por qué no nos enteramos de esas cosas?
5: Bueno, es un poco la vida, que es un poco inquieto, ¿no? Hay que tener los ojos bien abiertos porque la realidad está delante nuestro y hay que estar un poco atento. Hay que tener los ojos bien abiertos, ¿no? No se viene aquí y se viene a ver los detalles. Y en la vida creo que se viene a ver los detalles pequeños que la gente pasa antes desapercibidos, pero no por nada oculto, sino porque la vida es así, para vivirla con los ojos abiertos.
0: O que solamente, como dicen los iniciados, para los que saben ver o los que tienen ojos para ver.
5: Sí, o como dicen en el mundo oriental, con los ojos del corazón, ¿no?
0: Ya, nos han puesto en un hotel súper chulo y al lado hay una iglesia y ahí está la cruz de Malta.
5: Eso es, la cruz de ocho puntas con los ocho bienaventurados está ahí arriba también. Y está en muchos lugares, en la Plaza de los Cientos también está ahí una casa con todas las cruces de Malta. Luego hay un convento muy bonito, hasta siglo XIX, que estaba enfrente de la catedral, la Plaza Antonio del Águila. Muy bonito. Y luego fueron los últimos conventos, está en el Camellano Viejo de Toro. Saliendo de Zamora hacia Toro, y ahí murió la última Juana hace 4 años.
0: ¿Juana qué significa?
5: La última monja de la Orden de Malta. La última monja, la última comendadora de la Orden de Malta murió hace 4 años allí.
0: Vale. ¿Y quién es el máximo representante? ¿El prior o...?
5: Como toda orden, es una orden muy peculiar porque es una orden religiosa por una parte y es un Estado soberano por otra parte. Entonces,
0: ¿Estado soberano?
5: Eso es.
0: Este señor me enseñaba ayer que tiene 3 pasaportes. Uno de ellos de...
5: Bueno, un pasaporte diplomático de la Orden de Malta. Entonces, es un Estado que tiene pues, a un jefe de Estado, a un príncipe, y por otra parte un superior general de la Orden Religiosa, donde hay monjes y luego hay laicos, personas, hombres y mujeres, que apoyan la labor hospitalaria de la Orden en todo el mundo, especialmente en España, pero en todo el mundo. Están en 130 países de todo el mundo, y luego tiene una red de embajadas, está presente en todo el mundo también, ante organismos como las Naciones Unidas, como la Unión Europea, y desarrolla esa labor de mediación, monta hospitales en 48 horas de urgencia en todo el mundo.
0: ¿Sí?
5: Sí, cuando hay un tsunami o cuando hay un desastre, una hambruna. Entonces, bueno, esa es la forma de testimoniar un día, de luchar contra ese mal que hoy en día es el hambre, el abandono, los desastres naturales, ¿no? El dolor.
0: Ya. ¿De dónde sacáis el dinero? Bueno, antes de nada, ¿es una sociedad secreta como los masones?
5: No, tiene nada que ver.
0: ¿Y por eso no sois tan conocidos?
5: No, es posiblemente de discreción. No tiene absolutamente nada que ver. Es una institución de la Iglesia Católica y es una orden, si uno lo googlea, encontrará rápidamente la sede en España y las sedes sociales y todo eso.
0: ¿Ellos saben que tú estás aquí hoy hablando de todo ello?
5: Pues no, porque estoy un poco improvisado, pero no, pero vamos, que no hay ningún problema en comentarlo. O sea, que...
0: Vale, ¿el dinero de dónde lo sacáis?
5: Las propias cuotas, aportaciones que hace toda la gente en todo el mundo.
0: Sí, mucho, porque para hacer todo eso que movéis tiene que haber muchas aportaciones.
5: Bueno, ¿no? Lo justo y necesario para hacer esas obras sociales, ¿no?
0: ¿Y os ayudáis entre vosotros?
5: No es una sociedad secreta, por decirlo así. No es un grupo de iniciados. Es una, como todo lugar, pues uno, pues eso, como si uno va a una parroquia, ¿no? Pues un parroquiano de al lado que está al banco de al lado, pues uno se ayuda, pero porque se conoce, ¿no? No es porque sea un grupo secreto de personas que entre ellas se ayudan.
0: ¿Conocíais, pregunto al público que está aquí, la Soberana Orden de Malta? ¿Habíais oído hablar de ella? Y sobre todo que había estado, o que está aquí en Zamora.
5: todos los municipios de la zona de Toro, las que se llaman de San Juan o de la Encomienda, eran municipios de la Orden de Malta. Y ahí está lleno de cruces en todas las iglesias, en todos los giratillos, en las torres, en todo.
0: ¿Y seguís teniendo vigencia todavía? ¿Seguís teniendo lugares vuestros?
5: Hay una presidenta a nivel de en toda España, hay una presidenta, y luego hay delegaciones que en todas las comunidades autónomas, y luego hay centros de ayuda en todos. Hay un hospital, residencias de gente mayor, centros sociales, todo tipo de cosas.
0: ¿Hay que pagar por ir a esos hospitales o...?
5: No, son gratuitos. Se da comer a la gente, se da asistencia médica, se da formación, no hay que pagar.
0: Hay un sitio que a mí me encanta en Segovia, que es la ermita o la iglesia de la Veracruz.
5: Eso es.
0: Una vez vi ahí gente muy, muy rara vestida. ¿Os pertenece a vosotros?
5: La iglesia de la Veracruz no pertenece ya formalmente a la Orden de Malta, pero sí que está cedida a la Orden de Malta por el obispado de Segovia. Y es ahí donde se suele hacer, junto a la iglesia, junto a Madrid. Pero también, y sobre todo ahí en la Veracruz, se hacen las investiduras de caballeros. Se reciben nuevos caballeros y nuevas damas que quieren formar parte de esa misión hospitalaria.
0: Yo puedo, cualquiera puede formar parte de...
5: Cualquiera que se verifique que efectivamente tiene una vocación de servicio a los demás, ¿no? No entra allí porque es una cosa bonita o prestigiosa, sino que simplemente lo que quiere es servir, ayudar a los demás.
0: ¿Y qué hay que hacer?

0: no me he fijado eso cuando hay esos desastres. Sí, ¿estuviste en la Dana?
1: Sí, estuvimos en la Dana, bueno, sí, ayudando desde el primer día prácticamente, con todo tipo de elementos, presencia, tiendas de campaña, alojamiento de gente, sí, sí.
0: Qué sorprendente. Nos queda poquito tiempo, porque creo que nos hablen más invitados que están aquí, de la amígdala, casi nada. Es que no sé si decirlo, me han soplado, tú vas mucho a Roma, el Papa va a venir dentro de poco aquí a España, que tú has tenido algo que ver con lo que va a hacer el Papa en España, o me han soplado mal, bueno, o no puedo contarlo.
1: Si lo digo sería un soplón. Entonces, como todo eso está en soplar, pero bueno, en fin, el Papa viene a España porque hubo una propuesta muy creativa, una propuesta en la cual había un parlamento ante las Cortes reunidas y había una visita a una instalación, a un lugar social, que es lo que el Papa Francisco había pedido siempre desde el año 2013.
0: Francisco.
1: Entonces, sí, Papa, sí. Francisco, no, y esa propuesta no fue atendida. Se hicieron propuestas muy tradicionales, no fueron atendidas. Ahora sí, una propuesta que ha gustado mucho a Papa, y efectivamente habrá un encuentro en Madrid, habrá luego la Sagrada Familia, la presencia de las Cortes, Sagrada Familia de Barcelona, que es la iglesia más alta del mundo desde hace unos días. Ajá. Y finalmente en Gran Canaria y en Tenerife, pues visita a lugares de acogida de migrantes.
0: ¿Tú has tenido algo que ver en eso?
1: Puede ser.
0: Y hoy, aunque este programa seguramente no se va a poder emitir hoy por los premios Goya que hay por ahí, nos hemos despertado con una noticia increíble. Guerra entre Estados Unidos e Israel contra Irán.
1: Eso es.
0: Y tú que eres un experto en eso, ¿qué nos dices? Atentos a lo que nos va a contar.
1: Sucede exactamente en el día de Purim. Hoy es la fiesta, hoy se ha acabado ya, porque el Shabbat empieza las últimas luces del viernes. Hoy ha sido la fiesta de Purim. Purim recuerda la salida del exilio de Babilonia, cuando el pueblo judío se escapa de Persia. Y es el libro de Esther de la Biblia. La reina Esther, que era judía, se infiltra, se casa con el rey de Persia, con el emperador de Persia, y al final le pide un deseo, y le dice, libera, no mates al pueblo de Israel, y déjalo liberarse y que se vuelva otra vez a su pueblo. Y 2000 años más tarde se cumple esa especie de vuelta a Persia, pero un poco a la venganza, ¿no? Un poco a retomar un poco esa amenaza que para Irán, Israel ha sido siempre Irán, ha habido siempre en el estado de la greña, pero es verdad que hoy se ha hecho justo en el día en que 2000 años más tarde se conmemoraba la vuelta desde Persia, la actual Irán, del pueblo judío a su lugar original.
0: Es decir, que detrás de estas cosas que aparentemente políticas que no tienen mucho sentido ahí, fuerzas por abajo que explican por qué las cosas suceden en un determinado momento.
1: Nada es por casualidad, todo es por causalidad. Entonces, igual que el armamento judío siempre lleva enormes, israelí lleva siempre nombres del monte Tabor, Galil, todos son nombres bíblicos, hoy la fiesta de Purim se ha producido ese ataque.
0: ¿Y por qué llevan nombres bíblicos? Para darle ese sentido religioso, esa fuerza, esa carga.
1: Esa fuerza es adicional, en el cual es pues un poco como las cruzadas originales, ¿no? Se lucha en nombre de algo, ¿no? Y entonces se invoca esa protección.
0: Vale, antes de terminar, ¿cómo ves el mundo? ¿Cómo ves el futuro? Y casi nos vamos a hablar un poco de la amígdala.
1: Bueno, complejísimo. Entre un mundo bipolar, de un nuevo bipolarismo muy, muy salvaje y muy inestable. Dos, una carrera por los 25 recursos estratégicos que hay actualmente en todo el mundo. Todos tenemos litio, coltán, tenemos todo silicio, ¿no? Los móviles, las pantallas, en cualquier cosa que tenemos. Y luego la IA. Ahí tenemos al revés, ¿no? Ahora ilusión. Sí. Pues eso, en inglés sería inteligencia artificial, que es la última gran tendencia que yo marco. Hay tres grandes tendencias que van a marcar los próximos 25 años.
0: Sergio, me gustaría en otro momento hacer un programa mucho más largo contigo para seguir hablando de todo esto. Forma de contar todo esto, ¿qué dicen tus alumnos? ¿Das clases de historia?
1: Estoy, ¿no?, en la línea, en el abismo entre lo friki y lo sabio. Entonces, bueno, en fin, les gusta, les explico cosas y les digo siempre que entiendan las cosas. Que no se pierdan los detalles, que no se aprendan nombres ni fechas, no. Que entiendan por qué suceden las cosas, porque así sabrán las consecuencias y sabrán cómo evitarlo en otra ocasión.
0: ¿Escuchas el programa?
1: Sí, escucho el programa.
0: ¿Te gusta?
1: Sí, felicidades.
0: Qué bien que tengamos gente como tú. Pido un aplauso para él y te pido forma de contacto contigo.
1: Hay varias. Una, si me queréis leer, si tenéis tiempo, leéis mis artículos de La Vanguardia, mi columna de opinión en La Vanguardia, que es Goleando La Vanguardia, pues, con mi nombre, y me encontráis ahí. Y eso es mi principal medio. Tengo también un LinkedIn, pero os vais a aburrir mucho. Con lo cual, sobre todo, recomiendo la paciencia de leer los artículos de La Vanguardia. Mañana será sobre precisamente este tema.
0: No lo perdáis a este personaje. Gracias por haber estado aquí, por todo lo que nos cuentas y por tu trabajo. Gracias.

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1: Y vamos con más temas. En este viaje que estamos realizando aquí en Zamora, gracias a Miguel de Lucas, hemos descubierto personajes súper asombrosos con cantidad de cosas que contar. Después de esa introducción, os presentamos a otro de ellos y ya veréis qué sorprendente.
2: En el cerebro tenemos un mecanismo que nos ha preservado desde el inicio de la humanidad del peligro. Se llama la amígdala. En el canal Psicoactiva encontramos algunos datos.
3: La amígdala es un conjunto de núcleos de neuronas localizadas en la profundidad de los lóbulos temporales. Forma parte del sistema límbico y su papel principal es el procesamiento y almacenamiento de reacciones emocionales. ¿Qué relación tiene la amígdala con las emociones? Es la responsable de que podamos escapar de situaciones de riesgo o peligro. Parece tener relación en el manejo de nuestras emociones, así como en otros procesos psicológicos básicos, como el aprendizaje y la memoria. La amígdala es como un interruptor que conmuta aquellos sentimientos que nos arrebatan la razón en los momentos de tensión.
2: El cerebro y sus funciones, un enigma que se está tratando de conocer. Y para hacerlo, hoy, en nuestro programa, nos acompaña un experto que nos va a ayudar a comprenderlo.
1: Y ya le saludamos, es Eduardo Mayor Toranzo, ¿lo he dicho bien?
4: Sí, sí, perfectamente. Muchas gracias, Miguel.
1: Buenas noches.
4: Buenas noches y encantado de estar aquí.
1: Un placer que estés con nosotros. Os pido un aplauso para él. Una persona que me ha sorprendido increíblemente aquí en Zamora. ¿Eres psiquiatra?
4: Sí.
1: ¿Investigador?
4: También. Participo en ensayos clínicos también.
1: ¿El qué?
4: Participo también en ensayos clínicos.
1: Ensayos clínicos.
4: Exacto.
1: ¿El cerebro es tan desconocido o estáis empezando a descubrir el cerebro ya? Porque antes se decía que el cerebro era más desconocido que el fondo del mar, que la luna. Había más pruebas de cosas que se habían encontrado en la luna que del propio cerebro.
4: Estás muy bien informado. Sí, así es. El cerebro es el gran desconocido. Estamos poco a poco adentrándonos en él y es un tremendo misterio.
1: ¿Cuántas neuronas tenemos?
4: Millones de neuronas. Ten en cuenta que estamos hablando de aproximadamente 30, 35 billones de células en todo el cuerpo.
1: ¿Billones?
4: Billones de células en todo el cuerpo. Neuronas, pues una parte de ellas son neuronas. Y neuronas estamos hablando de millones. Millones de neuronas.
1: Hasta hace, no sé, muy poco tiempo, se decía que las neuronas teníamos una cantidad
4: limitada,
1: exacto, y que se iban perdiendo y que ese era un poco el origen de la decrepitud, de los fallos que teníamos. Pero parece que se está descubriendo que se pueden...
4: Sí, vamos a ver, sí. Siempre se ha dicho que la degeneración de lo que es una demencia senil, de un deterioro neurocognitivo, es la pérdida paulatina de neuronas. Muchas veces también mediado por otras enfermedades, por ejemplo, cardiovasculares. Pequeños microinfartos, infartos lacunares, que nos van mermando el número de neuronas. Pero ahora los estudios están viendo que las neuronas se están empezando... Bueno, estamos descubriendo como que no es una cantidad finita, sino que algunas partes del cerebro estamos viendo que se pueden volver otra vez a reproducir, principalmente en la zona del hipocampo.
1: Eso
4: es lo que es cerebro del sistema nervioso central. Pero también del periférico se está viendo que hay mucha más rehabilitación, como si dijéramos, neurogénesis de neuronas.
1: Debe ser sorprendente eso, ¿no?
4: Es fantástico, es fascinante. Y sobre todo, cuanto más investiga, mucho mejor, porque estamos llegando a unos límites que es que no sé dónde vamos a llegar. Pero al final, la plasticidad neuronal, de la que ya hablaba Ramón y Cajal, le dieron el premio Nobel. Por eso, a principios de 1900... pues ya estaba en ese camino, en la plasticidad en que las neuronas se podían empezar a regenerar.
1: Imagínate, yo soy un tipo que me drogo mucho, fumo mucha hierba de esas o hachís. ¿Eso afecta a las neuronas? A mí siempre me lo han dicho. Sí. Yo no lo hago, pero bueno. Y además, ves gente que fuma mucho, que parece que van lentos, sí, que le patinan las neuronas.
4: Exacto, también, pues ahora está muy generalizado, por ejemplo, el consumo del hachís, del THC.
1: Sí.
4: Eso, pues, provoca un síndrome amotivacional. La gente que fuma mucho, mucho hachís, al final es como una especie de depresión, como que pasan de todo. Es una especie de estar en la vida pasando de todo, si lo podemos denominar así. Y claro, van poco a poco lo que es destruyendo todo el árbol neuronal.
1: ¿Eso se puede recuperar?
4: Por la plasticidad estamos viendo que sí. Lo primero, hay que dejar el tóxico. Y después, sobre todo, buena alimentación, alimentación dieta mediterránea, y después ejercicio, oxigenación, o sea, cambiar hábitos de vida. Al final, igual que nos cambia, nos moldea el cuerpo, por ejemplo, ir al gimnasio, también perdemos, pues, por ejemplo, la grasa abdominal y todo cuando hacemos ejercicio, cuando tenemos la alimentación adecuada, pues también a nivel cerebral lo que son, aumenta lo que es las arborizaciones, las conexiones interneuronales.
1: Vamos con el asunto de lo que es la amígdala. Son temas que normalmente no tratamos con esa profundidad con alguien como tú en el programa, pero que es tremendamente significativo y sorprendente. ¿Qué es la amígdala?
4: Lo habéis definido perfectamente. Vamos a ver, la amígdala es como si dijéramos el núcleo, lo llamamos así, el núcleo del miedo, del pavor, del terror, lo que nos hace huir. Son dos pequeñas glándulas en ambos hemisferios cerebrales y son como si dijéramos la que nos da la voz de alarma. Imagínate que ahora mismo, aquí, en este momento, sucede algo totalmente inesperado. Entonces, nuestro cerebro captaría ese estímulo, va del tálamo a la amígdala, y entonces la amígdala, por el sistema hipotálamo-hipófiso-suprarrenal, secreción de cortisol, sistema nervioso autónomo, simpático-parasimpático, y entonces nos prepara para huir. Siempre estamos viendo, en ocasiones, que dice la gente, mira, esta situación se me apareció, pues por ejemplo un tigre, se me apareció una situación de peligro y yo no sé cómo lo hice, pero trepé por esta rampa o por este muro que era imposible, si es que yo no estoy, ejercitado para esto, yo no tengo estos músculos, pero ha sido una cosa mágica, una cosa maravillosa. Y eso es que el sistema nervioso simpático lo que nos está haciendo es que toda la sangre nos la está acumulando a nivel de los músculos y a nivel de lo que es del abdomen, de la garganta. Sentimos como un pequeño nudo, pero la sangre nos ha hecho saltar esas alturas que nosotros creemos que no podemos hacerlo. Es un mecanismo de huida.
1: Que nos ha protegido desde el inicio de la humanidad, ¿no?
4: Claro, eso lo que nos ha protegido es nuestra supervivencia. Nosotros estamos vivos gracias a ella. Porque, sí, como te comentaba, aparece algo, pero después también la amígdala, desde el tálamo nosotros recibimos la señal.
1: ¿El tálamo dónde está, perdona?
4: Sí, a nivel cerebral.
1: Vale.
4: Y está conectado con la amígdala, es como si dijéramos el primer filtro.
1: Sí.
4: Desde allí nos llega la amígdala, pero también hay otra que es un poquitito más lenta, son dos vías las que nos llegan a la amígdala. La vía directa, que es la que nos hace estar preparado para situaciones imprevisibles, como si dijéramos. Y después, la otra vía que nos va a nivel cortical y nos llega a la zona prefrontal. La zona prefrontal es los que son futboleros, por ejemplo, el VAR. Es el que nos dice...
1: El VAR
4: del fútbol, el que nos dice, ha sido penalti, no ha sido penalti. Es como si dijéramos el que pone el sentido común y nos dice, va, bueno, no creas que es un tigre de peluche, por ejemplo. Y entonces le manda la señal a la amígdala por el sistema GABAérgico, que por ejemplo, ahora mismo, como hemos visto en estas charlas tan fantásticas de los compañeros, es el mecanismo que se utiliza con las benzodiazepinas, uno de los fármacos más recetados actualmente por la ansiedad. Disminuye ese estado de alerta en la amígdala y entonces no activa, como si dijéramos, todo el sistema de huida. Dice, oye, tranquilo, es un gato de peluche, y entonces estamos ya todos tranquilos. Pero nos puede suceder, por ejemplo, otra situación totalmente inesperada. Vemos algo que no entendemos. Ahora mismo vemos una aparición aquí. Yo no he visto nunca.
1: O un ovni.
4: Un ovni, un extraterrestre, llamémoslo X. Entonces nuestro cerebro se bloquea, que es lo que hemos visto también con los otros compañeros. Nuestro cerebro, porque la amígdala está lanzando una señal que no sabe lo que es. Nuestro sistema frontal, prefrontal, está analizando todo. También intentamos tomar datos del hipocampo. El hipocampo son los recuerdos. Y claro, vemos, ¿pero qué está pasando? O sea, no entiendo nada. Por eso nos quedamos paralizados ante situaciones, grandes desastres, un huracán, un terremoto, algo totalmente inesperado, una aparición. ¿Qué pasa? Nos quedamos paralizados. Que eso en el fondo también es de nuestro cerebro primitivo. Que muchas de las partes nuestra de la supervivencia viene de ahí, de quedarnos quietos. Lo estamos viendo ante un peligro, películas, por ejemplo, de dinosaurios. No te muevas que te ataca. Lo vemos en muchísimas cosas, o sea, en muchísimas ocasiones. Esto es nuestro cerebro primitivo. Que está pasando. Nos queda totalmente rígidos. El cerebro está intentando entender qué está sucediendo. No sabe. Es un dato nuevo. Y se produce este fenómeno que ya lo han explicado los compañeros, de amnesia. No sabemos qué hay y no recordamos, porque el cerebro no está captando todo, porque está intentando analizar qué está pasando. De ahí se explican los fenómenos amnésicos de personas en situaciones estresantes que le preguntas y no recuerdan exactamente lo que les ha pasado. Después ya, claro, el cerebro tiene que dar una solución, no nos podemos quedar, y cada uno reacciona pues como buenamente puede. Pero ese instante de parálisis también es un instante de que el cerebro está intentando analizarlo todo y no sabe qué pasa. Y por eso se producen muchas veces los fenómenos amnésicos ante situaciones. ¿Qué pasó? Puf, no sé lo que pasó. Al principio vi una luz y ya no recuerdo nada más. Eso sería una explicación a nivel neurobiológica. No estoy entrando en que si te pueden abducir, no te pueden abducir. O sea, una explicación, y es hasta donde llegamos. Yo no sé si dentro de 10, 15 años hay otra explicación, pero el cerebro es eso.
1: Los científicos como tú habéis mapeado ya el cerebro, sabéis cada parte para lo que sirve, el área del lenguaje, los recuerdos.
4: Sí, sí. Esa es una teoría ya que está, como si dijéramos, superándose. Ahora mismo, antes cuando estudiábamos, yo cuando estudié la carrera, la zona occipital, la zona de la vista, diferentes zonas, ahora vamos más a las conexiones. Todo el cerebro está conectado, son circuitos. De ahí que hayamos oído muchas veces que se hacen resonancias funcionales. Cuando alguien está en una situación, una resonancia funcional, y se activa una zona cerebral. O sea, ya no es mapeado, ahora ya estamos en la siguiente fase. Yo no sé dentro de 20 años hasta dónde vamos a ir, pero lo que estamos viendo es que está todo, todo conectado.
1: Y eso del hemisferio derecho y hemisferio izquierdo, que si tú mueves con uno eres más...
4: Exacto, si para la música, sí. Otro que si eres más para las matemáticas.
1: Luego vamos a tener un matemático por aquí que debe tener el hemisferio... ¿Eso es verdad?
4: Sí es verdad, pero se está superando, como te he dicho antes. Tienen más desarrollados el derecho, el izquierdo, pero es que está todo, todo, todo interconectado. Estamos viendo personas con tumores cerebrales, incluso que le faltan ciertas partes, pues, por ejemplo, una trepanación del cerebro, pues por cirugías, que no dejan de hablar, que no dejan de calcular. Las zonas del cerebro han hecho hemianectomía, o sea, un lóbulo cerebral, una parte del lóbulo, pero al estar tan interconectado todo, pues entonces no han perdido la función que en teoría deberían de perder.
1: Incluso gente que ha perdido movilidad porque ha tenido un accidente, ¿lo pueden recuperar?
4: Vista. En ocasiones se puede llegar a recuperar, pues por circuitos colaterales que llegan a la zona. Eso sí, si es una zona isquémica ya muerta de cerebro, es como una zona isquémica, por ejemplo, del corazón, pues de ahí tenemos muy poquito que hacer. Después, habéis comentado aquí el caso, por ejemplo, Antonio Damasio, pues tiene un libro fascinante, pues de una persona que trabajaba en el ferrocarril Cage, que tuvo un pequeño accidente, tuvo una barra que se le metió por la zona del lóbulo, destrozó la zona prefrontal y cambió totalmente su personalidad. De ser una persona tranquila, que le gustaba hacer las cosas bien, cambió a ser una persona mucho más altanera, mucho más irritable, cambió totalmente la personalidad. Eso lo estamos viendo también con los trastornos orgánicos de la personalidad.
1: Sorprendente lo que cuentas. Nos queda todavía un poquito de tiempo. Experiencias cercanas a la muerte. Luego vamos a hablar de móviles. ¿Qué es lo que crees que pasa? Y te digo, últimamente están haciendo muchos estudios, afortunadamente hay científicos ya de muy alto nivel, que están diferenciando entre cerebro y conciencia. ¿La conciencia está en el cerebro? No sé si...
4: Nosotros, sí, en el hospital, por ejemplo, siempre nos dicen los psiquiatras y los médicos del alma. Yo vengo también del lado oscuro, como dicen. Yo además soy médico de familia, soy internista también, y últimamente ya me metí en la psiquiatría. Y yo siempre digo lo mismo. El cerebro, el alma, es todo parte del mismo organismo. Es que la cabeza forma parte del cuerpo. Por lo tanto, somos uno. Que ahora estas experiencias, está el doctor Segarra haciendo pues, sí, con las experiencias desde cercanas antes de la muerte, están los físicos cuánticos diciendo que puede ser, que no puede ser. En el fondo, somos energía, ¿no? Él lo explica así, somos energía. Y en cuanto nosotros dejamos de habitar este mundo, cuando estamos muertos, esa energía, ¿dónde va? Es lo que le explica. Experiencias cercanas a la muerte,
1: ya, pero
4: yo lo que creo, sí, la explicación científica, yo creo que estamos en el mismo sitio, o sea, en la zona de la amígdala se ha provocado un hecho muy traumático y esa persona está viendo algo. ¿Qué está viendo? Pueden ser recuerdos, no pueden ser recuerdos, pero es que también estamos viendo despersonalizaciones, que es que se están viendo desde fuera.
1: Desde fuera,
4: ¿eh? Exacto. Eso, la explicación científica no te la puedo dar como tal, pero si lo dicen es por algo, y sobre todo gente de diferentes culturas, de diferentes países.
1: Millones de personas.
4: Claro, que no están interconectadas. Por eso es que el cerebro, conocemos muy poquito del cerebro.
1: Y cuando dais ya por muerte clínica, teóricamente el cerebro está muerto, y sin embargo esas personas que han tenido experiencia te siguen relatando que han estado fuera, que han visto, con pruebas increíbles de que veían como el cirujano le hacía no sé qué cosa. Había un caso que le habían quitado los dientes que tenían y que lo guardaron en un sitio y esa persona vio dónde estaba guardado. ¿Cómo se explica?
4: Eso no tiene explicación. Desde el punto de vista científico, yo no le veo ninguna explicación, pero esa persona nos está relatando un hecho. O sea, una cosa objetiva. Por lo tanto, decían que había muerte cerebral, muerte también a nivel cardíaco, pues electrocardiograma plano. O sea, esa persona, no hay latido cardíaco, pero esa persona nos está contando algo que ha sucedido. Desde el punto de vista científico, no se puede explicar.
1: ¿Y crees en la vida después de la muerte?
4: Yo creo que sí. Tiene que haber algo. Porque si no...
1: Somos energía, ni se cree ni se destruye, ¿no?
4: Por eso, lo que hemos dicho antes, tiene que haber algo. Esta energía con la cual nos hemos formado tendrá que ir a algún sitio. Tendremos que abandonar nuestro cuerpo y a algún sitio tendrá que ir nuestra energía. No sé dónde. Todavía, o quizá todavía no sepamos dónde va.
1: Otro tema, en 3 o 4 minutitos que nos quedan antes de dar paso a un genio que anda por ahí. Los móviles. Es algo que... preocupaba mucho. No sé si eras tú quien nos decía que España es uno de los países donde más se están recetando ansiolíticos.
4: Sí, ahora mismo se ha disparado. Es el sitio de Europa que más antidepresivos, bueno, ansiolíticos, se están recetando, y se ha demostrado, se ha visto, esto ya son estudios, que en los últimos 10 años ha aumentado sobre todo los casos de ansiedad. Ansiosodepresivos están aumentando una auténtica barbaridad. Pero si nos centramos en el tema de los móviles...
1: Móviles, sí. Sí. Que es una trampa, bueno, en la que hemos caído todos, o bueno, un mecanismo que puede ser muy útil, pero que está machacando a mucha gente, ¿no?
4: Sobre todo a la gente joven. Hay que tener en cuenta que el cerebro se está desarrollando, igual que todo el cuerpo. Igual que los niños van creciendo en altura, tú los estás viendo, los vemos, con las hormonas, a los niños pues le van creciendo la barba, a las mujeres las mamas, o sea, vamos creciendo, el cerebro está creciendo, y la última zona que crece, como para decirlo así, fácilmente es la corteza prefrontal. La corteza prefrontal también es la que nos divide, o sea, nos diferencia, perdón, de los animales. Es lo que nos da lo que son las funciones ejecutivas que decimos nosotros, que eso lo podemos medir por estudios neuropsicológicos. Es la planificación, la ejecución, lo que nos diferencia, con lo que nosotros podemos, o sea, planificar las cosas. Y estamos viendo que las personas que están pasando muchas horas delante de los móviles, en esos cerebros que están en construcción, que se están desarrollando, esas zonas se están hipotrofiando. Estamos viendo gente de 20, 22 años que llevan muchas horas con el móvil.
1: Atentos los niños y los jóvenes que están por aquí, ¿eh? Y los que nos escuchan, perdón.
4: Sí, sí, que se está hipotrofiando y que entonces tienen menos recursos de planificación, de función ejecutiva, que es que les va a costar, están tan irritables por cuando le quitas el móvil, que no encuentran lo que es la solución a muchos problemas, y es por eso, porque no se ha terminado de desarrollar, porque está hipotrofiándose esa zona. Pero como es un cerebro en construcción, hay mucha plasticidad, o sea, hay una gran esperanza, que es vamos a reducir el consumo de horas de móviles. Media, una hora al día como máximo, y vamos a empezar a socializar otra vez. Más ejercicio, más dieta mediterránea. Vamos a quitar lo que son todos los precocinados para que vuelva otra vez esa plasticidad neuronal, para que se termine de desarrollar esa zona prefrontal.
1: Es decir, que se puede recuperar ese daño que nos puede estar haciendo o haber hecho.
4: Exactamente, podemos intentar que esa zona vuelva otra vez a ganar volumen, o sea, que se vuelva a expandir, que se vuelva y que se termine de madurar esa zona.
1: Hablando con algunas de las personas que han estado aquí, la doctora de psicología también, decían que tendría que ser una labor muy, muy, muy, muy larga y que no sabe si ya hemos llegado a tiempo. Sí. Tú dices que puede ser muy rápida esa reconstrucción, esa plasticidad.
4: Esa plasticidad neuronal, estamos hablando sobre todo, lo primero es que quitar la etiología, o sea, hay que quitar la causa.
1: El móvil.
4: El móvil. Móvil, tablet, pantalla, llámalo X. Hay que quitarlo. Porque además, ¿qué es un móvil muchas veces? Es un órgano emisor. Te pasas horas y horas viendo un vídeo, viendo otro. Tú no interactúas con el móvil. O sea, eres un mero espectador de lo que quieren meterte.
1: Porque además hay que ver lo que te meten por ahí.
4: Claro. Pues entonces, al quitar todo eso que te están metiendo, tienes que cambiar de actividad, ejercicio. Tienen que volver los niños, tienen que volver a los parques, tienen que ir, aunque sea al gimnasio, las bicicletas. Y después la dieta. Vamos a quitar precocinados, vamos a estar otra vez con leguminosas. Mira, la OMS recomienda 4 raciones de leguminosas a la semana. Vamos otra vez a volver a ser humanos, porque es que estamos perdiendo eso. Y con eso podemos volver otra vez a que la zona prefrontal vuelva otra vez a crecer y termine de madurar, que es lo que nosotros queremos.
1: Qué bien, Eduardo, que haya gente como tú que esté investigando en todas estas cosas, y sobre todo que nos dé esperanza para toda esa gente joven que está atrapada en esas redes de los móviles y de las pantallitas. No sé si quieres dar una forma de contacto.
4: Pues mira, en Instagram, que también os digo, lo acabo de crear, o sea, psiquiatra Mayor Toranzo, Instagram.
1: Ha sido un placer, espero que hayas disfrutado estando con nosotros.
4: El placer ha sido mío, porque además yo pertenezco al otro lado, o sea, al lado que os escucha.
1: Eres un oyente que te has convertido en protagonista absoluto.
4: Y es fantástico estar aquí. Muchísimas gracias por la oportunidad.
1: Te doy las gracias a ti. Un aplauso frío para él. Y nos vamos con más invitados.
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5: Buenas noches, Espacio en Blanco, desde los bomberos forestales de Melide, aquí en Galicia, España. Un fuerte abrazo, deseando que empiece el programa para que se nos haga amena el turno de guardia. Un fuerte abrazo para todos, saludos para los oyentes y para todos los colaboradores que hacen este maravilloso programa, y para don Miguel Blanco. Gracias, buenas noches.
1: Y ahora, en los últimos minutos, cambiamos de escenario y nos vamos con más invitados que llegan al programa. Después de esa introducción, os lo ofrecemos.
2: Este congreso al que asistimos, De Ahora Ilusión, ha reunido a diferentes especialistas en el mundo del conocimiento humano. Y queremos aprovechar la ocasión para preguntarles si el antídoto contra el miedo es la ilusión. Vayamos con ellos durante algunos minutos.
1: Pero antes de ir con él, escuchar esto, un momentito.

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0: Tu programa. Está con nosotros Eduardo Sáenz de Cabezón. Os pido un aplauso para el matemático. Yo me he sorprendido contigo. Yo vi a tus programas, pero viéndote aquí en el Congreso de Ahora Ilusión me he sorprendido muchísimo.
1: Se puede hablar normal, ¿no? Porque he visto que todo el mundo hablaba así como...
0: Puedes hablar como quieras.
1: Muy bajo y tal.
0: Estamos de noche, estamos en un programa. Él no escucha el programa. No. Creo que a partir de ahora, de vez en cuando, nos escuches.
1: No, es que a estas horas yo no estoy...
0: Hay una cosa que se llama
1: podcast. Yo duermo mucho.
0: Hay una cosa que se llama podcast. Puedes descargarlo en cualquier momento y lo escuchas cuando quieras.
1: Bueno. Entonces,
0: cuando vayas a hacer ejercicio por ahí. Matemático, ¿no?
1: Sí.
0: ¿Das clases de matemáticas?
1: Doy clases en la universidad. Sí, yo me dedico fundamentalmente a investigar en álgebra de geometría, topología, y doy clases en la universidad.
0: Vale. Yo lo que sabía de matemáticas es que servía para sumar, restar, multiplicar, dividir y poco más. Y sin embargo, hoy he descubierto contigo que es increíble, detrás de casi cada cosa que hacemos hay algo matemático.
1: Hay un matemático colombiano, Lucho Recalde, que me gusta mucho. Él dice que las matemáticas son contar, medir y ordenar. Entonces, cualquier actividad que necesite contar, medir o ordenar, ahí hay matemáticas.
0: Medir y ordenar.
1: Ahora, nombrad cualquier actividad en la que no haga falta contar, medir o ordenar. En todo, en todo. Entonces, nuestro cerebro, ahora acaba de hablar este tocayo, que creo que probablemente será la primera vez que traes a dos Eduardos al programa, ¿no?
0: Sí, bueno, han pasado cosas muy raras en este programa, pero sí.
1: Lo que decía el tocayo es que en nuestro cerebro está preparado, reconduce distintos canales, y uno de los canales o circuitos que reconduce es el de las matemáticas. En general se nos dan muy bien las matemáticas, es muy humano el ser matemático.
0: Sí, y sin embargo esa versión que tenemos, y a mí me costó mucho lo de las matemáticas, soy más de letras, ¿no? Esa versión que hay los niños, los jóvenes en clase con las matemáticas, ¿es culpa del profesor? Algunos dicen que es culpa de los profesores, que no sabéis enseñarlas bien, ¿o qué pasa?
1: Es nuestra culpa, porque tenemos un complot contra la humanidad para que no aprendan matemáticas. No, probablemente hay un tema. Lo hablaba antes con un chavalín que me decía, es que a mí se me dan, o sea, no me gustan las matemáticas. Y le decía, vamos a ver, ¿no te gustan las matemáticas? ¿Por qué? Y dice, pues porque fallo muchas veces. Le digo, vale, lo que no te gusta es fallar. Entonces, si probablemente en lo que fallaras fuera otra cosa, esa otra cosa sería la que no te gusta. Y lo que no te gusta es fallar. Entonces, muchas veces hay... no solo en la escuela, ¿eh? En la escuela a veces también. Yo soy muy reticente a hablar mal de los profesores y de la escuela.
0: Sí,
1: ¿no?
0: Tengo mi respeto para ellos, perdóname.
1: Muy reticente.
0: Por el trabajo que hacéis.
1: Sí, sí, sí. Pero me parece que a veces sí que caemos, sobre todo en matemáticas, en ir muy rápido a buscar resultados, no pararnos en el proceso. Entonces, cuando lo importante es el resultado y no el proceso, entonces el error no nos ayuda. Cuando estamos centrados en ver cómo el proceso educativo, de aprendizaje, etcétera, en cualquier ámbito, en matemáticas, en cualquier ámbito, cuando lo que nos importa sobre todo es el proceso, el error forma parte del proceso. Entonces nos ayuda y no nos paraliza. Cuando vamos directamente al resultado, el error no ayuda al resultado, porque está bien o está mal. Entonces, si repetidamente nos encontramos con una barrera de que mi resultado es tan mal, encontramos una especie de parálisis. Y entonces esa parálisis es como cuando una persona tiene miedo por algo, lo acabamos de ver, ¿no? Cuando una persona tiene miedo por algo, su cuerpo se paraliza. ¿Significa que ese cuerpo no se puede mover? No, se puede mover. En cuanto le quitas el motivo del miedo, ese cuerpo, sus músculos funcionan, etcétera, ¿no? Entonces, muchas veces en clase de matemáticas hemos generado una parálisis a nuestro músculo matemático. Se entiende la analogía, ¿verdad? A nuestro músculo matemático. ¿Significa que no tenemos ese músculo matemático? Lo tenemos perfectamente afinado. Lo que pasa es que no lo estamos pudiendo mover porque tenemos esa parálisis, ¿no? Y hay muchas personas las que, por desgracia, esa parálisis se enquista, ¿no? Y se queda permanente.
0: ¿Te ha gustado lo que se ha escuchado del programa hasta ahora?
1: Me hace, sí, ¿eh? Me mola, sí.
0: Vale. En tu charla contabas que detrás de las redes sociales hay nódulos, ¿cómo le llamabas?
1: Nodos, sí.
0: Nodos.
1: Sí.
0: Y has dado una explicación de cosas increíbles que se utilizan en el fútbol, que sirven un poco... Cuéntame un poco de todo esto.
1: Sí, hay una teoría...
0: Los algoritmos estos extraños que...
1: Hay una parte de las matemáticas, un ámbito de las matemáticas que se llama teoría de grafos, que tiene que ver con contar y con ordenar, sobre todo. Que es parte de la combinatoria. Entonces, son nodos que están unidos entre sí por relaciones, ¿no? Pues por ejemplo, la gente que está aquí o lo que nos está oyendo, pues cada persona podría ser un nodo en una red y dos personas están conectadas entre sí, por ejemplo, si tienen su teléfono móvil. Eso es una cosa, un ejemplo que hemos puesto ahí, ¿no? Entonces, eso forma una red. Y existen matemáticas con las que estudiamos ese tipo de objetos, ese tipo de redes. Y podemos saber muchas cosas.
0: ¿A eso te dedicas tú?
1: Sí, en parte sí, sí, sí.
0: Sí. Podéis saber muchas cosas, decías.
1: Pues, claro, se puede saber muchas cosas de la estructura de relaciones a través de esa estructura matemática. Entonces tenemos muchísimas herramientas matemáticas desarrolladas desde hace siglos para estudiar esto. Y como es algo tan abstracto, lo podemos aplicar a montones de cosas diferentes. Entonces yo he puesto varios ejemplos hoy en mi charla, pero hay miles, millones de ejemplos, ¿no? Uno puede estudiar, por ejemplo, un partido de fútbol, un equipo de fútbol, cómo funciona estructuralmente por eso, y se puede sacar mucha información. El cerebro se puede estudiar así. De hecho, utilizamos mucho teoría de redes para estudiar mecanismos dentro del cerebro. Cuestiones sociales, de movimientos sociales, cuestiones de significado, relación entre ideas, entre palabras. Hay montones de cosas que se modelizan mediante estas redes, y el estudio matemático de estas redes nos hace ver información pues que a lo mejor de primeras no la podíamos tener, o teníamos ciertas intuiciones, pero nos permite cuantificar esas intuiciones.
0: ¿Y eso lo pueden estar utilizando grupos políticos o mentalidades que traten de controlar al planeta para hacernos cambiar de idea? Antes de nada, perdón, ¿qué es un algoritmo? Eso que funciona en las redes, que yo que se parece.
1: Un algoritmo es cualquier sucesión ordenada de instrucciones para llegar a un resultado. Una receta de cocina es un algoritmo.
0: Matemática pura.
1: Sí, o no en matemática, ¿eh? Cualquier sucesión de instrucciones, una receta de cocina es un algoritmo. Porque son unas cosas que tú las vas haciendo y las haces siempre en el mismo lugar y en el mismo orden y obtienes un resultado.
0: Ajá.
1: Batir los huevos, hacer tal, durante tanto tiempo hacer tal. Bueno, pues los ordenadores solamente entienden ese lenguaje. Entonces con los ordenadores nos comunicamos así. Mediante, mira, haz esto, ahora haz esto, ahora haz esto, ahora haz esto, ahora haz esto. Y entonces obtenemos un resultado. Entonces, todo el funcionamiento de todo lo que tenga que ver ordenadores por medio, teléfonos móviles, todo lo que tenga que ver con esas máquinas, la forma como esas máquinas procesan la información es mediante algoritmos. Entonces, pues, por ejemplo, si yo voy a escuchar música en una red social o en una página web, o en YouTube o así, y esa página me recomienda otra música, esa recomendación es fruto de un algoritmo. Y ese algoritmo lo ha programado alguien. Y ese alguien, pues, ha tomado unas decisiones y no otras. Entonces, esos algoritmos tienen ahora mismo mucho poder en nuestras vidas, pues porque nosotros accedemos a la realidad a través de las redes sociales. Entonces, de las redes sociales o de Internet, Google, toda esta historia, ¿no? Y entonces, claro, como todo eso está mediado por algoritmos, pues es susceptible, obviamente, de que
0: esté controlado.
1: De que estemos, bueno, controlado no lo sé, que hayan tomado unas decisiones en las que nosotros no tenemos nada que decir.
0: Vale,
1: eso sí.
0: Nos quedan 4 minutitos. Decías que Google tiene 5.000 informaciones de nosotros, sí, que nosotros desconocemos.
1: Se estima que Google, Facebook, Instagram, las redes sociales en general, tienen sobre cada usuario unos 5.000 puntos de información. Es una estimación, ¿eh? Porque esto no es nada transparente en general. Entonces, yo qué sé, cuando tú vas a ver Netflix, por ejemplo, o cualquier cadena de estas, ¿no? Cuando tú vas a ver algo de eso, pues saben en qué minuto del día has empezado a ver. ¿Qué tipo de series has visto antes? ¿Qué películas? ¿En qué momento te paras? ¿Te paras varias veces? A lo mejor es que tú tienes que ir al baño varias veces. ¿Te paras varias veces o no? Hay un montón de datos, y entonces con toda esa información ellos toman decisiones para que tú pases más tiempo viendo Netflix, por ejemplo.
0: ¿Me prometes que vamos a hacer un programa mucho más largo de todo esto?
1: Bueno, podríamos hablar, sí, sí.
0: Vale. Quiero que nos des una receta desde el punto de vista matemático para recuperar la ilusión en estos momentos que estamos viviendo. Antes has dado alguna en tu charla.
1: Hay un par que yo suelo dar mucho me fijo en cosas que teníamos en el momento previo a Internet. O sea, yo soy de la última generación que vivió sin Internet. Los que son de mi edad y más mayores vivieron sin Internet mucho tiempo. Los más jóvenes ni han vivido sin Internet ni van a vivir sin Internet. Entonces hay al menos dos cosas que yo creo que estaría bien guardar de aquella época, ¿no? Una es que hay muchas cosas que necesitan un proceso, que no son inmediatas. Y ahora mismo vivimos en un mundo de inmediatez. Y la inmediatez no ayuda a muchas cosas. De hecho, la dificultan muchas veces. Acaban de hablar de ansiedad, ese tipo de cosas. Tiene algo que ver con eso. Y la segunda es hablar con gente que lleva una vida distinta a la tuya. O sea, si siempre hablas con gente que lleva una vida muy parecida, que piensa muy parecido y que está muy parecido en casi todo, pues entonces tu vida va a ser menos rica. Las redes sociales nos facilitan entrar en contacto con esa gente, con gente que tiene una vida, unas aficiones parecidas a las nuestras, pero nos dificulta hablar con gente que tiene una vida muy diferente a la nuestra. Y eso tenemos que ser activos en buscarlo, conversar en la calle con la gente.
0: ¿Y alguna más? Buena alimentación, quizá, como decía.
1: Buena alimentación, sí. Y luego hay una cosa que a mí me mosquea un poco, ¿no? Cuando se dice, el que lo has preguntado antes, cuando has dicho, bueno, una receta para huir del miedo o así.
0: Sí.
1: Abracemos el miedo también.
0: Sí.
1: Claro. El miedo es una fuerza que nos dirige a buenos lugares muchas veces. Nos protege, en ocasiones. Es cuando dicen, joder, es que el miedo te paraliza. Bueno, te paraliza, pero también te buscas la vida cuando hay miedo. Entonces, el miedo, como cualquier otra emoción humana, tiene una parte negativa, pero sepamos aprovechar también la positiva.
0: Qué increíble. Aprendo de matemáticas contigo. Eduardo Sáez de Cabezón, forma de contacto contigo. ¿Tienes un libro que me tienes que enviar para que hagamos un programa?
1: Un montón de libros. Bueno, la universidad. Yo trabajo en la universidad y ahí tengo, o sea, formas de encontrar conmigo. En las redes sociales me podéis encontrar, YouTube, todo eso. Si es que lo difícil es no encontrarme.
0: ¿Y va a seguir Órbita Laica en la 2?
1: Órbita Laica va a seguir en la 2. Estamos grabando ahora mismo.
0: Qué bien que tengamos programas como ese y gente como tú. Pido un aplauso para él y súper agradecido porque has estado en el programa. Gracias a ti.
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0: Eso, entre otras sorpresas, nos espera esta noche. Ya solo nos queda saludar a nuestro primer invitado. Vamos hasta Euskadi a hablar con Enrique Chazarra. Buenas noches, Enrique.
1: Hola, Miguel, ¿qué tal? Muy buenas noches.
0: Qué placer estar contigo de nuevo.
1: Lo mismo digo, es emocionante escuchar la mítica entradilla que tenéis del programa, que yo la escuchaba allí en los años 80, todo un chavalito debajo de la cama ahí casi, por miedo a la sintonía, y ahora estar aquí con vosotros charlando, la verdad es que es un verdadero placer.
0: Para nosotros también. Te tenía muchas ganas, te lo he dicho antes cuando hablábamos. Hay una foto por ahí que nos ha mandado Juan Gómez, que creo que va a circular por las redes. Y te preguntaba de cuándo era, me decías que de los años 2000 más o menos.
1: Sí, al principio de 2000. Yo me recuerdo que me invitasteis a un directo que hicisteis en Deusto, en Bilbao, y yo creo que era para hablar de Ochate. Y sí, es una foto ahí que, bueno, tenemos una cara de jovencillos los dos que wow. No podemos con ella, ¿no? Así que sí, es un recuerdo entrañable.
0: Estábamos en otra emisora y ahí está. Pues no sé cuánto tiempo hace que estuviste la última vez en el programa, no creo que fuera eso, ¿no? Hemos hablado en el Espacio en Blanco.
1: Sí, sí, ha habido otras ocasiones, sí que he charlado con vosotros, así que nada, me ha gustado de volver a estar aquí.
0: Investigador, escritor, has hecho un montón de libros de tu región, de Euskadi, de la comunidad, y últimamente has escrito un libro que se llama Magos y Psíquicos. ¿Cuántos años llevas investigando, Enrique?
1: Pues mira, como te decía, yo empecé muy jovencito en esto del misterio, allí a finales de los años 80, con 16, 17 años, caen mis primeros libros de parapsicología y ciencias ocultas aquí en la biblioteca de Vitoria, y pues eso, más de 4 décadas probablemente persiguiendo misterios, ¿no? Y este tema que hoy vamos a hablar, a mucha gente le puede sorprender, ¿no? Digo, bueno, ¿cómo le ha dado aquí a Lechazarra ahora por hablar de ilusionismo, sí, de magia, sí, y estas sí, cosas? Sí. Pero es un tema que vengo arrastrando, por decirlo de alguna manera, desde aquella época, desde el comienzo de mis inicios en el mundo del misterio, porque precisamente en aquella época yo empecé a hacer ouija, a hacer psicofonías, a irnos a Ochate por las noches con un buen amigo de cuadrilla del barrio, con David Blanco, que con el paso del tiempo pues se ha convertido en mago profesional, en mentalista, en ilusionista, y en aquella época, cuando él empezó en el mundo del misterio, pues me empezó a inculcar un poco el gusanillo por este mundo, ¿no? Sobre todo el mentalismo, ¿no? De esa magia mental, de esa rama del ilusionismo, que es fascinante. Y desde entonces, pues bueno, me he venido interesando por este tema, y es un asunto que bueno, ahora tengo la oportunidad, a través de Reacciones Anormales, de reflejarlo en este trabajo, en este libro, pero es un tema que ya te digo, que viene de lejos.
0: Me alegro, hoy lo vamos a tocar. Tenemos en el programa a nuestro mago de cabecera, Miguel de Lucas, hasta otras veces Anthony Clay, claro. Y otros muchos. Sí. Y yo a veces me pregunto si tendrán poderes o hay algo más. Déjame que pongamos una cosa, hacemos una llamada y nos metemos en el asunto, ¿te parece?
1: Perfecto, vamos
0: a ver. Luego me contestas si tienen poderes. Vamos con
1: ello.
2: Espíritus, yo os convoco. ¿Me escucháis? ¿Estáis ahí? Espíritu, manifiéstate.
0: Bueno, pues ya hemos invocado a los espíritus. Espero que sean buenos los que se manifiesten esta noche. ¿Y dónde situar la frontera entre el espiritismo, el ilusionismo y lo paranormal? ¿Dónde la sitúas tú?
1: Pues mira, yo creo que la clave de todo esto, y para que la gente y tus oyentes lo entiendan, es un poco saber a quién tenemos enfrente. Es decir, cuando un ilusionista se sube a un escenario, actúa delante de la gente bajo un espectáculo como mentalista, ¿no? Sobre todo, esta noche vamos a hablar mucho de la palabra mentalista, ¿no? Mentalista es una rama del ilusionismo que es una especie de magia mental, y para que nos entendamos es un poco lo que Anthony Blake, ¿no?, ha hecho famoso en España, ¿no? Ese tipo de magia que juegan con esa ambigüedad, ¿no? De que realmente al final la gente no sabe si tiene poderes o realmente está viendo un espectáculo de magia. Pero cuando una persona de estas características se presenta como mentalista en un escenario, pues bueno, sabemos que a pesar de lo fascinante y de lo que nos va a sorprender, pues es un mago, ¿no? Es un artista del ilusionismo, de la magia. Y como bien suele decir Anthony Blake al final de sus espectáculos, y es un poco la clave y la filosofía del mentalismo, es que no le den más vueltas a todo lo que han visto aquí, porque todo es producto de su imaginación, ¿no? Eso es un poco la clave, ¿no?, del mentalismo. Pero sin embargo, cuando estamos con una persona, ya imagínate, en una consulta de videntes, chamanes, mediums o gente que dice tener poderes psíquicos, y empieza a hacer gala de una serie de fenómenos o de poderes psíquicos, y utiliza estos recursos ilusionistas para impresionar al que tiene delante, de esa manera ganarse su confianza y posteriormente su dinero, que suele ser lo más habitual, pues de alguna manera eso ya es utilizar el mentalismo, utilizar la magia, pues de una manera deshonesta para intentar engañar a la gente y hacerles creer que tienen poderes extraordinarios. También quiero dejar bien claro, y lo digo en el libro, que yo no es que niegue la existencia del fenómeno paranormal, ni mucho menos, y tampoco niego la existencia del fenómeno psíquico. Es decir, el hecho que se puedan reproducir fenómenos psíquicos y fenómenos paranormales bajo el abanico del ilusionismo y del mentalismo no quiere decir que estos no existan, pero yo creo que es un tema que todo aficionado al misterio debe tener en cuenta, pues para saber que hay técnicas, hay un tipo de magia, hay gente que bueno, que son embaucadores y que utilizan este tipo de ilusionismo pues para hacerse pasar por paragnostas o por personas que tienen poderes psíquicos.
0: Quizá luego hablemos un poquito más de ello. No sé si utilizar la palabra magia, sería apropiado. Quizá habría que utilizar más ilusionismo, ¿no? Porque la magia quizá sea otra cosa cuando uno se ha metido ya en profundidad. Digo yo, no lo sé.
1: Sí, no, claro, es un término que da pie a equivocaciones. Vale. Sobre todo en el mundillo que nosotros nos movemos. Por eso, incluso los propios magos, ¿no?, profesionales, pues prefieren que se les llame ilusionistas, ¿no?, más que magos.
0: Mentalistas o ilusionistas, perfecto. Tú has vivido, creo, una experiencia en la que, no sé si creo un capítulo de tu libro que hablas de la casa del poltergeist o algo así, en el que estos supuestos ilusionistas o mentalistas utilizaban los trucos para sacar la pasta. Luego hablaremos de algunos casos más, ¿no?
1: Sí, eso es. En una investigación en un pueblo de La Rioja, muy cerquita aquí de Vitoria, pues bueno, me llamaron porque estaban viviendo una serie de fenómenos extraños en la vivienda y al final, bueno, es curioso porque el tema de los fenómenos extraños se quedó un poco en segundo plano porque, digamos, mi actitud un poco escéptica sana, ¿no?, de dudar y cuestionar las cosas, pues no gustó demasiado a los propietarios de la vivienda y acabaron en manos de una vidente que, curiosamente, bueno, luego me pude enterar pues que esta vidente sí que les había confirmado que había energías negativas, ¿no?, en la vivienda, y para ello les había hecho delante de ellos una especie de ritual donde en la oscuridad se veía una especie de sustancia fosforita que brillaba, ¿no?, como que emanaba de sus manos. Entonces esto me remitió a un caso que antes comentábamos fuera de antena, si recordarás, Miguel, como es el caso del curandero de Campanillas, ¿no?, de Andrés Ballesteros, que se le pilló haciendo fraude utilizando una sustancia fosforita que brillaba en la oscuridad y que aparentemente era la energía que emanaba en sus sanaciones y sus curaciones, ¿no? Pues en este caso también esta familia fue engañada con este recurso y claro, ante el desconocimiento y la buena fe de la gente, pues ver en directo este tipo de efectos casi sobrenaturales, pues es normal que se caiga, ¿no? Y muchas veces no es cuestión ni de cultura, ni de posición social, en fin, cualquier persona está un poco abierta, ¿no?, a ser engañada por este tipo de estratagemas.
0: Vale, esta noche el propósito del programa, aparte de conocer a los ilusionistas y mentalistas, es poner un poco de atención con ese tipo de gente que a veces se aprovecha de todo esto. Vamos, si te parece, con la primera introducción que hemos preparado. Segunda ya en este caso, ¿vale?
1: Venga, de acuerdo.
0: Vamos con ello.
3: Un capítulo muy importante en el mundo de los espíritus y su comunicación con el más allá tiene unas protagonistas insólitas. Raquel de la Morena nos aporta algunos datos en su canal.
4: La comunicación con los espíritus siempre ha estado llena de luces y sombras. De hecho, unos años antes de que Allan Kardec creara oficialmente el espiritismo, había habido un caso bastante famoso y polémico en Estados Unidos, el de las hermanas Fox. Leah, Margaret y Kate Fox eran tres hermanas de origen canadiense que en 1848 vivían a las afueras de Hydesville, un pequeño pueblo de Nueva York. Las pequeñas, Margaret de 15 años y Kate de 11, vivían en una granja con sus padres. Su hermana mayor, Leah, ya treintañera, vivía no muy lejos y tenía una hija de la edad de Margaret, Lizzie, que solía jugar con sus primas. Un día comenzaron a escuchar ruidos por las noches, golpes misteriosos que parecían provocados por un espíritu que vivía con ellas en su modesta casa de dos plantas. Las dos hermanas pequeñas, Margaret y Kate, comenzaron a comunicarse con él y el supuesto ente respondía a sus preguntas. ¿De qué manera? Las pequeñas iban recitando las letras del alfabeto en voz alta y cuando llegaban a la letra indicada, el fantasma daba un golpe. Rápidamente se extendió la noticia y la casa se convirtió en un teatro al que acudían decenas de personas para ser testigos con sus propios ojos de aquel insólito fenómeno. Al parecer, delante de otras personas, el espíritu les reveló que se llamaba algo así como Charles Bryan Rosma, que era buhonero y había sido asesinado y enterrado en el sótano de la casa. Nunca se corroboró aquella historia, pero la fama de las hermanas Fox comenzó a crecer y su hermana mayor se convirtió en su manager y se las llevó a Rochester, cerca de Nueva York, donde alquilaron para sus sesiones el Corinthian Hall, el salón de actos más grande de la ciudad.
3: Con las hermanas Fox comenzaba una nueva era, la de la comunicación con los espíritus. Conozcamos algo más de todo ello.
0: Como ya hemos invocado, los buenos espíritus están comenzando a aparecer y aunque se ha tenido siempre, o se ha tratado de tener siempre contacto con ellos a lo largo de toda la historia, romanos, egipcios, griegos, etcétera, etcétera, quizá toda esta historia moderna comienza con esas hermanas, ¿no, Enrique?
1: Sí, eso es. Cuando nos acercamos al mundo de la parapsicología, del espiritismo, pues todos los aficionados al misterio, pues nos hemos encontrado con esta mítica historia, ¿no? De las hermanas Fox, ahí en 1847, como bien resumíais en el relato. Y yo en el libro hablo de estos inicios, que son más que conocidos por todo aficionado al misterio, pero también me ha gustado, he añadido, ¿no? Contar algo más, ¿no? Una versión que no es tan conocida, que no está tan divulgada, pero que yo creo que hay que tener en cuenta, ¿no? Porque hay una versión donde las hermanas Fox acaban confesando que todo fue un montaje, que todo fue un fraude. Y esto yo cuando lo he dicho en algunas charlas o conferencias y había espiritistas en la sala, pues se me han echado encima, ¿no? Y yo realmente en el libro lo que reflejo un poco son referencias bibliográficas, testimonios, documentos, donde las propias hermanas Fox, Kate y Margaret, pues acabaron confesando que fue una travesura infantil que se les fue de las manos. Y como veían que los mayores creían en aquello, pues no dijeron nada y aquello se fue expandiendo hasta ser un poco el germen del espiritismo. Claro, desde el punto de vista actual nos puede parecer un poco absurdo, ¿no? Que como una broma infantil pudo generar el movimiento de espírita, ¿no? En todo el mundo. Pero bueno, hay que tener también un poco en cuenta el momento sociocultural de la época, ¿no? Del siglo XIX, ese momento donde, digamos, hay una revolución industrial, está la invención del telégrafo, que no se comprende, la electricidad, que la gente casi lo ve como algo milagroso. Entonces, no se vio raro que se pudiera comunicarse con el más allá, ¿no? La gente veía factible en ese ambiente que estamos comentando que la gente se comunicase con el más allá y al final el espiritismo fue un perfecto hijo de su tiempo. Entonces, claro, ya cuando las hermanas Fox, ya además mayores, incluso en la Academia de Música de Nueva York, en octubre de 1888, confiesan todo el fraude, incluso hacen una demostración, ¿no? De cómo, sobre todo Margaret, tenía la habilidad de chasquear los dedos de los pies con una resonancia acústica de madera alrededor que resonaban en todo el auditorio, un método tan trivial y tan absurdo, pues claro, la gente no acababa de dar crédito a lo que estaban viendo y no quisieron creer en esa confesión. Ya para entonces el espiritismo ya había desembarcado en Europa y ya se estaba convirtiendo en esa doctrina religiosa, pues que luego Allan Carter recopiló. Hay una serie de libros claves para los que quieran saber más sobre todo esto que menciono en mi libro, ¿no? Como son Fraudes espiritistas y fenómenos metapsíquicos del padre Carlos María de Heredia, donde es un cura que investigó de una manera muy escéptica, sana, vamos a decirlo así, el fenómeno del espiritismo y de los fraudes, ¿no? Y donde habla de esta confesión que estábamos hablando de las hermanas Fox. Luego también hay otro libro titulado, precisamente salió publicado al poco tiempo de la confesión de las hermanas Fox, que es Golpe mortal al espiritismo, donde se habla de toda la trayectoria fraudulenta que supuestamente acabaron confesando las hermanas Fox. Lo que pasa es que claro, los espiritistas para entonces, como tanto Kate como Margaret, acabaron arruinadas, alcohólicas, acabaron de una manera muy triste, pues dijeron que bueno, esa confesión no tenía mucho fundamento porque de alguna manera lo habían hecho pues para, digamos, destacar y volver un poco a ser famosas, aunque sea a la contra de lo que ellas habían hecho, ¿no? Entonces, bueno, hay una serie de contradicciones que a veces es difícil saber hasta dónde llega la realidad y dónde llega la leyenda. Yo más que nada en el libro lo que he querido es plasmar toda esta historia que ya te digo, no es tan conocida, todo el mundo conocemos lo básico de las hermanas Fox y el surgimiento del espiritismo, pero me parece interesante que cualquier aficionado al misterio tenga las dos versiones, pues bueno, para que tenga documentación, para poder opinar por su cuenta y tener en cuenta que una posible broma de unas niñas, pues de alguna manera originó el fenómeno del espiritismo. Y es que no es la única vez, porque también recordarás, ahora me estoy acordando del caso de las hadas de Cottingley, ¿no? Por ejemplo, de Arthur Conan Doyle.
0: Hablábamos hace poco de todo ello, sí.
1: Eso es, dos niñas, dos primas, ¿no? Que jugando hacen unas fotografías y aquello genera pues una expectación terrible, ¿no? Por la supuesta evidencia de la existencia de hadas. Y bueno, luego con el paso del tiempo, cuando eran ya mayores estas mujeres, pues acaban confesando que todo fue un fraude, que se les fue de las manos y que como los mayores creían en hadas, pues lo dejaron correr, ¿no? Entonces, bueno, es curioso que en la historia del misterio, paralelamente, no existan este tipo de bromas infantiles que al final generen estas historias tan curiosas.
0: Estoy seguro que muchos espiritistas se van a enfadar contigo.
1: Seguramente, seguramente, lo doy por hecho.
0: Pero bueno, lo curioso es que a raíz de ello, de ellas, toda una fiebre invade Norteamérica, América también, Sudamérica, llega a Europa, los raps y los espíritus se comunican con golpes, la mesa ouija, etcétera, etcétera, etcétera, y llega seguramente Allan Kardec, que como tú dices era el portavoz de los espíritus, creando toda una corriente filosófica.
1: Eso es, eso es. Además, Allan Kardec, bueno, cuando descubre el espiritismo, está convencido, ¿no?, de su existencia y va más allá, ¿no?, de los golpes, de los ruidos, de las sesiones espiritistas donde se manifiesta de una manera física el espíritu, ¿no?, sino que ya crea una filosofía y una doctrina de algunos médiums, ¿no?, que les dan mensajes sobre qué es y qué hay después de la muerte, ¿no? Entonces, esto es una doctrina donde, bueno, se supone que el espíritu de una persona cuando fallece pues tiene que ir atravesando una serie de fases hasta llegar a una especie, vamos a decir, de realización en el más allá, ¿no? Entonces, ya toma un cariz más filosófico y más religioso, y es lo que hay hoy en día, ya ha llegado hasta nuestros días, y bueno, y de hecho sigue siendo una doctrina espiritista, ¿no? Es curioso que yo estuve visitando hace ya un tiempo en París, en el cementerio de Père Lachaise, estuve visitando la tumba de Allan Kardec, ¿no? Y hay una leyenda muy curiosa sobre la tumba de Allan Kardec, que hay un busto allí, ¿no?, de bronce, donde está representado Allan Kardec, y se decía, o me contaban ahí sobre el terreno, que todavía se notan las vibraciones espíritas de este personaje si uno toca lo que es el busto, ¿no?, de la tumba. Y bueno, yo estuve allí manoseando el busto y no noté nada. Tampoco es que yo sea aquí un gran psíquico ni perciba grandes cosas, pero es curioso que la gente acudía, tanto espiritistas como aficionados al misterio, acudían a esta tumba de Allan Kardec para intentar notar, ¿no?, esas energías del más allá, que es lo que cuenta la leyenda de su tumba.
0: A lo mejor tienes que darte un viajecito por Brasil a ver algunos espiritistas y las cosas que están haciendo. Digo yo, ¿eh?
1: Sí, no, no, sí, la verdad es que sé que en Brasil esto es una religión fervorosa, ¿no? Hay mucho fervor en cuanto al espiritismo. Conozco algunos casos y algunas historias, y la verdad es que, como a todo aficionado al misterio, pues bueno, siempre están esas excepciones que desmontan, ¿no?, esta crítica o

0: Manuel Carvallal, pues, es un defensor de esto que voy a decir ahora, de que en todo equipo de investigación de fenómenos espiritistas o de fenómenos parapsicológicos, pues debería haber un mago, ¿no? Un ilusionista, ¿no? Porque a veces, por muy científico que uno sea, pues un ilusionista o alguien con recursos ilusionistas te puede engañar, ¿no? Y de hecho se ha engañado. Luego, si hablamos de Jess Randi, pues hablaremos un poco de sus métodos y cómo ha engañado a científicos, porque al final un científico no sabe de mentalismo, no sabe de ilusionismo, y se pueden estar utilizando recursos de esas características para reproducir falsos fenómenos psíquicos.
1: Vale, eso no quiere decir que no existan, ¿no?
0: ¿Ha quedado eso claro? Es, sí, eso lo he dejado desde el principio y en el libro lo dejo claro. O sea, Yo en mi trayectoria, digamos, no vengo ahora aquí a desmontar el misterio, ni mucho menos, ni el fenómeno psíquico, sino a dar a conocer una parte que está ahí, que yo creo que es interesante que sea alguien desde el propio mundo del misterio que lo dé a conocer, porque casi siempre, pues eso, círculos escépticos muy extremistas de nuestro país, pues son los que, digamos, zanjan el tema de lleno diciendo no, todos son trucos y todos son recursos ilusionistas y no existe el fenómeno psíquico. Vale. Y entonces lo dan ya por zanjado. Eso es.
1: Ya te están saludando, Ana, desde Vitoria, Ana Teresa de Algeciras, Juan Manuel desde Málaga, Ángeles de Fuente Alvilla, Ana de Torremolinos, Mario en Argentina, gente desde Canadá, etcétera, etcétera. 2:29, 1:29 en las Islas Canarias, estamos en directo y tenemos más para contaros.
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3: Uno de los magos más famosos de la historia es Harry Houdini. El canal Historia nos ofrece información sobre él.
4: Su nombre se ha convertido en sinónimo de magia. Fue el hombre a quien no retenían las cadenas, el hombre capaz de escapar de todo. Fue el gran Houdini.
5: Fue el primer adicto a la adrenalina. Le gustaba el riesgo extremo.
4: Su profesión fue el misterio, y el misterio sigue rodeando su muerte. En la versión hollywoodiense de su historia, Houdini se ahoga atrapado en uno de sus números de escapismo.
6: La verdad del asunto es que jamás tuvo ningún problema con aquel número.
4: Otros dicen que lo mató un golpe. Un puñetazo de un hombre cuya cara no hemos conocido hasta ahora. ¿Es posible que el maestro de los magos fuese responsable de su propio fallecimiento? ¿O llegó realmente a morir?
7: La historia de Houdini se ha convertido en un mito. Una locura en que la historia verdadera es más interesante que la ficticia.
3: Una historia llena de misterios en la que su viuda aún sigue esperando su mensaje desde el más allá. Descubramos algo más de sus aventuras con el misterio.
1: Y hablando de magos e ilusionismo, teníamos que nombrar a Houdini, luego vamos a nombrar a otros, ¿no? ¿Cómo hacía esas cosas? ¿Eran trucos? ¿Eran técnicas?
0: Hombre, Houdini, hay que dejar bien claro que era un mago, pero era un mejor escapista, ¿no? Como mago era bueno, pero sobre todo ha trascendido a la historia del ilusionismo por sus espectáculos de escapismo, ¿no? Y sobre todo cómo los planteaba, porque era una persona que tenía una visión del marketing y de venderse y de promocionarse muy interesante cuando llegaba a las ciudades, ¿no? Lo primero que hacía era desafiar a las autoridades, a la policía, de que él era capaz de escapar de cualquier cárcel, de cualquier esposa que le pusiera a la policía. Y claro, esto ya generaba un ambiente un poco crispante con las autoridades, pero era una forma de promocionarse, ¿no? Así, cuando ya la gente iba a sus espectáculos, pues ya con esta promoción previa, pues de alguna manera ya tenía toda la ciudad ganada. Pero hay que dejar claro que era un ilusionista, un escapista. Lo que pasa es que, bueno, su relación con el mundo del espiritismo también viene de una manera bastante curiosa, ¿no? Porque él en un principio también quería creer, o por lo menos no estaba convencido de que aquello pudiera ser un fraude. Él estaba muy unido a su madre, a Cecilia, la cual cuando falleció pues Houdini intentó buscar consuelo y buscar un contacto en el mundo del espiritismo, ¿no? Que estaba tan de boga en su época. Pero claro, se dio cuenta que todo eran trucos, que había mucho farsante, que había mucho embaucador, que nadie realmente contactaba con su madre, y los que lo hacían ver que contactaban daban una información que no tenía ningún sentido. Entonces, bueno, es cuando de alguna manera

0: ya Houdini se empezó a plantear el desenmascarar, ¿no?, a estos mediums y hacer una auténtica cruzada contra el espiritismo, hasta el punto que, bueno, espiritistas y Houdini pues no se podían ni ver, ¿no? Houdini solía acudir a las sesiones de espiritistas de los mediums para ver qué hacían y cómo hacían sus sesiones, y se le llegó a vetar, ¿no?, la entrada. Incluso tuvo que ir disfrazado, a veces mandaba a otros ayudantes para investigar y analizar a los mediums, porque él no podía acudir a esta... A estas sesiones. Y luego, bueno, la gran clave de Houdini es un poco pues su muerte, ¿no? Que también su muerte, pues eso, hay mucha leyenda en torno a ella, pero bueno, realmente se puede confirmar hoy en día que murió de esa peritonitis, ¿no? Que tenía galopante, acarreando en los últimos años de su vida, porque bueno, para sus espectáculos de escapismo, pues se exigía físicamente mucho, digamos, su complexión atlética le exigía un entrenamiento muy duro, incluso tenía una especie de demostración donde cuando él se preparaba, cualquiera le podía pegar un puñetazo en el abdomen y la aguantaba como si fuese un superhombre, ¿no?, un superdotado. Pero en una de estas, en Canadá, dando una charla precisamente sobre el espiritismo y demás, pues un estudiante le pilló por sorpresa y sin prepararse le pegó un puñetazo, entonces le agravó ya del todo lo que es la peritonitis que tenía, falleciendo luego a los pocos días, y además falleció en una noche de Halloween, ¿no?, que parece que formaba parte casi del espectáculo de sus actuaciones. Entonces, claro, la muerte de Houdini trajo bastante que hablar, porque él siempre había dicho que, bueno, que había hecho un pacto con su mujer, ¿no?, con Bess.
1: Te quería preguntar, sí.
0: Eso es, había hecho un código, ¿no?, había planteado un código que solo sabía su mujer y él, y le dijo a su mujer que, bueno, el primero que falleciese, si realmente era posible el contacto del más allá, pues tendría que ir a una sesión espiritista y desvelar y dar ese código, ¿no?, que era un código que solo sabían ellos dos. Entonces, durante muchos años estuvieron su mujer, y precisamente en la fecha de su aniversario, ¿no?, en la noche de Halloween, pues estuvieron haciendo sesiones espiritistas para intentar contactar con Houdini, y en el año 1936 fue ya la última sesión que Bess hizo en un hotel. Además fue una sesión casi retransmitida para toda la gente, ¿no?, para que la gente viese ese posible contacto. Esta sesión se celebró en una azotea de un hotel en Hollywood, y como ya Houdini no se manifestó, pues ya dijo su mujer que hasta ahí había llegado, que en principio daba por hecho de que no era posible la comunicación porque su marido nunca se había manifestado, ¿no? Y recurrió a esa frase tan famosa de Houdini que decía que todos podemos hablar con los muertos, pero los muertos no contestan. Sí es cierto que este famoso código se pudo, digamos, filtrar por alguna entrevista que en los últimos años de su vida de la mujer pudo decir algún periodista, y luego algún espabilado espiritista lo utilizó como que había contactado con él y hubo ciertas dudas, pero realmente nadie supo el código de las palabras, ¿no?, que habían acordado el matrimonio para, digamos, hacer esa certeza, ¿no?, de esa comunicación. Hoy en día todavía, incluso ya desde un punto de vista igual más romántico, ¿no?, más, digamos, nostálgico, pues se siguen haciendo sesiones espiritistas, sobre todo en Estados Unidos, la noche de Halloween, para intentar contactar, ¿no?, con el espíritu de Harry Houdini. Pero ya te digo, que se sepa, no ha trascendido ese contacto, pero ya es por seguir esa tradición nostálgica y romántica, ¿no?, del espiritismo relacionada con Houdini.
1: Dejamos a Houdini y brevemente otros maestros del ilusionismo que hubiera en esa época. Luego vamos con Uri Geller y con otros cuantos, pero algunos de la época de Houdini.
0: Pues mira, por ejemplo, tenemos magos que empezaron en el mundillo del espiritista. Te sonarán los hermanos Davenport, que eran los que tenían una cabina, ¿no?, que se metían dentro de una cabina amarrados, y de repente en la oscuridad del escenario pues empezaban a oír instrumentos que tocaban solos, manos blanquecinas que aparecían por el escenario, abrían el armario donde se habían sido encerrados de esa cabina y seguían, digamos, atados, ¿no? Entonces, claro, la gente no sabía si aquello era espiritismo, si era magia o qué era, ¿no? Pero los ayudantes de estos dos hermanos, de los hermanos Davenport, resulta que acabaron siendo grandes ilusionistas, y uno de ellos fue Harry Keller. Harry Keller es un ilusionista que también se interesó por el espiritismo. No hizo una cruzada tan acérrima como la que hizo Houdini, pero este hombre tenía números increíbles, ¿no?, de hacer decapitaciones sobre el escenario, de gente que levitaba, de reconstrucción de esas cabezas en los cuerpos, en fin, hacía cosas extraordinarias, pero ya como magia. Es decir, él se presentaba como mago y actuaba como mago, y además en una época cuando ya la magia se empezaba a ser considerada como un arte, ¿no? Hasta el siglo XIX, pues la magia era, digamos, cosa de artistas callejeros, no se le daba el rigor que necesitaba, y hasta que no llegó Robert Houdin, no confundir con Houdini, sino Robert Houdini, pues resulta que este hombre ya de alguna manera sentó un poco la cátedra sobre la magia como un arte en el escenario, ya vestido con un frac elegantemente y haciendo ver que aquello era un arte escénico, ¿no? Y dándole la categoría que la magia pues eso requería.
1: Te saludamos desde Nueva York, Andrés, desde Ecuador, varios oyentes en Cumbayá, en Quito, Sandra Ortiz y otro grupo de gente que está escuchándonos en Ecuador, viviendo esa situación que esperemos que se resuelva pronto. 2:38, 1:38 en las Islas Canarias, vamos a seguir en este apasionante mundo.
2: Otro de los magos famosos en la historia que acaparó la atención del mundo entero fue Uri Geller.
3: Uri Geller se ha ganado un lugar en la historia como el hombre que dobla cucharas con la mente. Uri Geller nació en Israel en 1946. Desde niño sorprendía doblando objetos con su mente. Se hizo célebre en la TV inglesa y trabajó para la CIA. Muchos expertos creen que usa trucos de ilusionismo. La controversia sobre la verdadera naturaleza de sus poderes lo ha rodeado siempre. Aún hoy nadie sabe realmente cómo lo hace, aunque Geller asegura que son poderes psíquicos. Lo que sí sabemos es que Uri Geller se ha ganado un lugar en la historia como el mentalista que dobla cucharas con la mente.
2: Un personaje fascinante, lleno de enigmas, al que ahora queremos conocer un poco más.
1: Yo no sé, Enrique, te pregunto antes, ¿estás a gusto?
0: Me gusta preguntar. Sí, totalmente, muy a gusto, Miguel, de verdad.
1: No sé si viste el programa con José María Íñigo cuando estuvo Uri Geller, que dejó a, no sé si María España, España entera, sí, absolutamente sí, loca con eso de las cucharas y los relojes. Yo recuerdo que al día siguiente todo el mundo estaba con los relojes y decía, mira, me funciona.
0: ¿Lo viste? Mira, pues yo no lo vi porque, claro, yo tenía 5 añitos, supongo. Pero tengo la sensación de haberlo visto. Y mucha gente que no lo vio tiene esa sensación por la gran repercusión que tuvo aquella emisión, ¿no? Y eso también es el poder de claro, de tener una cadena con millones de personas y la magia un poco de lo que transmitió este hombre, ¿no? De mucha gente que no llegó a vivirlo, pero cree que lo ha vivido, ¿no? Entonces, vosotros ahora en esta introducción que habéis hecho habéis dado un poco la clave, ¿no? En un momento lo habéis tratado como mentalista, en otros como mago. Y esa es siempre la duda que hay en torno a Uri Geller. Y yo he tenido la ocasión de verle de cerca, hace ya unos cuantos años me invitaron a un congreso en Valencia y había uno de los, digamos, grandes actuaciones que iba a haber era la de Uri Geller. Y la verdad es que, bueno, yo lo que vi allí delante de él y en directo fue un espectáculo de magia bastante malo, la verdad. No tenía buen día porque dobló una serie de cucharas de una manera poco elegante, luego hizo una serie de experimentos de telepatía que también se pueden reproducir con técnicas mentalistas. En fin, no estuvo muy sembrado. Sí es cierto que hay algún tipo de efectos que hace Uri Geller que incluso los magos ilusionistas no acaban de pillarle. Entonces, claro, no sé si es porque son técnicas muy buenas y no le pillan los ilusionistas o porque realmente tiene algo de trasfondo, ¿no? Hay una portada de un libro que tú bien conocerás en el año 75, cuando se emitió en directísimo con José María Íñigo. Al poco tiempo se publicó un libro que se titulaba Uri Geller al descubierto, de Ramos Perera, que era el de la Sociedad Española de Parapsicología, y su portada era toda una declaración de intenciones. Salió Uri Geller vestido con el típico frac de mago y en una chistera salían cucharas y salían relojes y demás, ¿no? Entonces, bueno, para este investigador y parapsicólogo tenía claro, ¿no?, que Uri Geller era un mago, y de hecho cuenta una serie de anécdotas que él propuso para el programa de Íñigo para hacer experimentos bajo un control más científico que televisivo y que no la superó. Entonces, de alguna manera se inclinaba porque era un mago. Lo curioso es que yo creo que Uri Geller, la clave de este personaje es que siempre ha estado ahí, digamos, jugando un poco con el sensacionalismo, ¿no?, de sus poderes. Actualmente es muy activo en redes sociales y siempre que hay algún acontecimiento internacional, mundial, pues es bastante oportunista, ¿no? Para que te hagas una idea, por ejemplo, con la guerra de Ucrania, pues él estuvo diciendo que, bueno, que estaba mandando ondas telepáticas a Putin para que de alguna manera el conflicto se solucionase. Cuando en el año 2017, si no recuerdo mal, hubo un barco varado en el canal de Suez que entorpeció todo el tráfico marítimo del mundo, pues él dice que gracias a su intervención mental, pues aquel barco se pudo, digamos, mover y así pudo reabrirse otra vez el tráfico, ¿no? O sea, siempre está en redes con este tipo de acontecimientos acontecimientos como haciendo ver que, bueno, que él es un poco el causante por sus capacidades, ¿no? A día de hoy, lo único curioso, y tal como decía, creo que fue Carl Sagan en su momento, que lo auténtico grandioso de Uri Geller era saber cómo un mago, un ilusionista, se había convertido en todo un fenómeno social, ¿no? A nivel mundial, que todavía hoy seguimos hablando de él y sigue generando esas dudas, ¿no? De que si realmente tiene poderes o está utilizando recursos ilusionistas. Yo también personalmente opino que me parece muy banal que si este hombre realmente tiene poderes ilusionistas, o sea, tiene poderes psíquicos genuinos, pues únicamente los utilice pues para doblar cucharas, ¿no? O sea, digamos que es un efecto muy trivial que encima se puede reproducir con ilusionismo y tampoco nos aclara demasiado.
1: Vale, pero déjame que te pregunte, ¿cómo, según dicen, ha sido, bueno, trabajaba con la CIA, decían, sí, y ha sido contratado para buscar petróleo, uranio, etcétera? Y segunda pregunta, y me voy atrás en el tiempo,
0: sí,
1: ¿cómo después de la actuación que hizo con José María Íñigo en televisión en España y ha ocurrido en otros países, miles de personas en nuestro país, yo he podido hablar con muchos de ellos, el reloj les funcionaba, ese reloj que tenían perdido? ¿Qué pasó ahí?
0: Mira, lo del reloj, yo voy a dar una posible explicación, que es también los ilusionistas lo que dicen y un poco lo que dice la lógica, pero bueno, es una explicación que tiene su aquel. Resulta que, claro, cuando Uri Geller pidió a todos los espectadores de España que cogiesen un reloj, claro, casi todo el mundo cogió el típico reloj que tenían abandonado en un cajón, medio roto, que no funcionaba y que lo tienen ahí parado. Entonces, claro, de los millones de personas que cogieron ese reloj, pues seguramente muchos funcionarían por el simple movimiento de cogerlo y que el mecanismo sencillo, estamos hablando de relojes de aquella época que no eran relojes modernos, inteligentes como los de hoy en día, pues por el simple movimiento y contacto y al cogerlo, pues seguramente funcionarían. Entonces, bueno, también se le atribuye un poco a la casualidad. Esa es un poco la explicación que dan los magos actualmente.
1: Déjame que te diga una cosita. Si te escuchan decir esto, algunas de las personas que le funcionó el reloj te daban un palo seguro.
0: Bueno, pues habla de todo.
1: Ahí te lo dejo,
0: No, he hablado con gente, he conocido a gente, ¿no? Que vivió esa experiencia y dice, no, sí, yo tenía un reloj en un cajón, lo cogí y de repente, anda, pues está funcionando. Y lo dejaron. Y luego volvieron al día siguiente y dice, ah, pues ya no funciona. Claro, había que preguntar a esas personas si al día siguiente o a las pocas horas el reloj seguía funcionando o no seguía funcionando, ¿no? Entonces, bueno, ahí siempre está esa polémica.
1: Y lo de que decían que había sido contratado por compañías para buscar uranio y petróleo y que había sido exitoso.
0: Sí, mira, eso es un aspecto bastante curioso porque, claro, ten en cuenta que en los años 70, plena Guerra Fría, estamos hablando de que aparece un personaje que parece tener poderes psíquicos y, bueno, cierto es que la CIA, por ejemplo, se interesó por él. Y, de hecho, cuando en el 2017 se desclasifica un proyecto que se llama Stargate, se revela que la CIA había hecho experimentos con Uri Geller. Habían puesto a Uri Geller en una habitación, se habían puesto los de la CIA en otra y se habían transmitido digamos una serie de dibujos, una serie de ilustraciones, y Uri Geller más o menos había acertado porque así lo reflejan los informes, ¿no? Entonces, claro, la CIA acaba digamos sentenciando estos informes diciendo que no se le pilla haciendo fraude, que se puede reproducir eso como ilusionismo, pero que no se lo ha pillado. Entonces, claro, ¿son genuinos o no son genuinos? Y sobre todo en las experiencias de percepción extrasensorial, como que Uri Geller era más bueno que las experiencias de telequinesia, ¿no? Que el hecho de mover objetos y hacer efectos físicos sobre objetos, eso no estaba muy, muy docto. Y luego lo que me comentabas del petróleo y buscar minerales, eso es algo que a mí también siempre me ha llamado la atención, porque es un aspecto de su vida que yo creo que es lo que realmente le ha hecho que se haya hecho millonario, ¿no? Porque hay que decir que Uri Geller, bueno, desde tanto tiempo atrás, en este mundo de la magia, el ilusionismo o el psiquismo, llámalo como quieras, pues ha hecho verdadera fortuna. Y sí es cierto que ha habido empresas petrolíferas que han contado con él para, digamos, localizar, ¿no?, lo que son pozos petrolíferos, y algunas de estas empresas no han desvelado todo por secreto profesional o laboral, pero sí es cierto que han dicho que ha tenido éxito. Las técnicas, pues bueno, igual al final, como algunos que intentan explicar, son técnicas tipo Zahorí, ¿no? Que al final Zahorí sabemos que existe, que eso funciona, que se busca agua bajo tierra, pero no sabemos muy bien si es algo más científico que psíquico, ¿no? Entonces, una vez más, Uri Geller se mueve en ese terreno, ¿no? Que aprovecha, digamos, las intervenciones de la ciencia, de la CIA, de las instituciones gubernamentales, pues para, digamos, realzar su figura y decir que, bueno, si esta gente se interesa por mí, es que soy auténtico. Y claro, eso también tiene sus matices.
1: Siguen más saludos, por ejemplo, desde Edmonton en Alberta, en Canadá, dice con 35, supongo que será bajo cero, tomándose un café y escuchando El Espacio en Blanco. James Randi, has nombrado tú quién era, un personaje que era un mago que trataba de ir frente al fraude, mago, un ilusionista, un mentalista. No me gusta utilizar eso de la palabra mago, porque para mí es algo mucho más serio todavía. ¿Quién era este personaje? Llegó a ofrecer creo que $1,000,000, ¿no?
0: Sí, sí, J. Randy, digamos, fue el azote y el grano en el culo, con perdón de la expresión, de Uri Geller, porque resulta que, J. Randy es un ilusionista que coincidió en el tiempo y en la época con Uri Geller, y bueno, él estaba convencido que todo lo que hacía de doblar cucharas, arreglar relojes, experimentos telepáticos y demás, pues eran trucos de magia, ¿no? Entonces, este hombre llegó a ofrecer $1,000,000 a aquella persona psíquica que se dejase ser sometida a su análisis y al análisis de la ciencia, pues para demostrar que finalmente tenía poderes, ¿no? Y si realmente pasaba todos los filtros y todas las cribas, pues le daba $1,000,000, ¿no? Estuvo durante muchos años con esta oferta, se presentó mucha gente, nadie superó, digamos, lo que J. Randy proponía, entonces al final, pues bueno, el $1,000,000 pues no se fue para nadie, ¿no? Yo tuve la ocasión de conocerle aquí estuve en Bilbao dando una conferencia en la Universidad de Deusto, una conferencia organizada por el Círculo Escéptico aquí de esta zona, y la verdad es que bueno, era un hombre ya falleció, bastante entrañable, ¿no? Tenía un montón de anécdotas y de historias y tenía un sentido del humor muy muy irónico, y él seguía convencido, o sea, yo lo conocí con 80 años y seguía convencido de que Uri Geller era un estafador que se lo había montado muy bien y que nos seguía engañando con el tema de las cucharas, ¿no? Entonces, desde el principio, J. Randy era un poco el Houdini, ¿no?, de los años 70. Lo que pasa es que J. Randy también se le ha acusado de que era demasiado acérrimo, ¿no? Era demasiado fanático, ¿no?, en demostrar que todos los fenómenos paranormales eran un fraude, y de alguna manera las maneras que él tenía de demostrarlo, pues a veces incluso no eran muy, muy éticas, ¿no? Hay una anécdota, hay una historia muy curiosa, ¿no? Él encabezó lo que llamó él el proyecto Alpha en los años 80, donde J. Randy coló, vamos a decirlo así de esta manera, en una investigación de fenómenos parapsicológicos que había organizado un laboratorio de investigación parapsicológica, pues había recibido una donación de $500,000 para que ese laboratorio investigara, ¿no?, en Estados Unidos lo que es los fenómenos psíquicos, ¿no? Entonces, bueno, se presentaron paragnostas y sensitivos que fueron sometidos a exámenes y casi nadie pasó, digamos, el filtro. Pero hubo dos psíquicos que entre un montón de candidatos parece que llegaron a la conclusión de que eran psíquicos genuinos, ¿no? Entonces, bueno, cuando ya se publicó el informe de los resultados y desde el punto de vista parapsicológico todo lo que se había hecho, pues resulta que al cabo del tiempo aparece J. Randy haciendo una rueda de prensa donde dice que esos dos sensitivos eran dos magos, dos ilusionistas enseñados por él, que los había infiltrado en esa investigación parapsicológica, pues para, digamos, desmerecer la investigación y poner en ridículo a lo que es la investigación parapsicológica, ¿no? Por eso esos métodos, pues bueno, demostró que a los científicos se podía engañar con ilusionismo, pero bueno, se acusó también de que eran métodos un poco éticos.
1: Muy escéptico te veo últimamente, ¿no?
0: Sí, bueno, pero como me gusta a mí, un escepticismo sano, hay que dudar y cuestionar, no ser radical, eso está claro.
1: Vale, sin embargo, los psíquicos han sido utilizados en la Alemania nazi, los han utilizado los americanos, los han utilizado los rusos. El doctor Gaona decía recientemente también que había estado con pruebas y que había comprobado, dentro de poco estará con nosotros en el programa, en una salida que vamos a hacer, que existen. ¿Por qué los han utilizado? ¿O no eran tampoco tan fiables como decían?
0: Pues hombre, sí, sea lo del doctor Gaona lo conozco, sí, además salió hace poco en televisión en Cuarto Milenio contándolo, y la verdad es que sí. Eso es, y la verdad es que sí, que contaba cosas muy curiosas, sobre todo viniendo de él, ¿no?, de una persona de ciencia que está en primera mano ahí investigando la visión remota y cosas por el estilo. Y bueno, yo creo que al final lo que comentabas, ¿no?, de la Alemania nazi y de otros países en otras épocas, en cuanto ha aparecido una persona que ha destacado por sus supuestos poderes psíquicos, pues bueno, los gobiernos se han interesado por él. Es lógico, ¿no? Si alguien dice tener esas habilidades desde el punto de vista militar, estratégico, de espionaje, pues podían ser aplicadas para beneficio del país, ¿no? Por ejemplo, lo que comentas de la Alemania nazi, el Tercer Reich, se interesó por un personaje que se llamaba Erich Jan Hanussen, ¿no? Conocido como el vidente de Hitler. Que este hombre, bueno, era un astrólogo, hipnotizador, ocultista, que, digamos, nació de la nada en una familia muy pobre y se convirtió en un gran referente psíquico, pues con clientes de alto nivel social, ¿no? Entonces, él tenía allí en Berlín un edificio, ¿no?, que le llamaba el Palacio del Oculto, ¿no?, donde allí hacía sus sesiones espiritistas y sus vaticinios y demás. E incluso llegó a vaticinar el incendio de un gran edificio, ¿no? Y curiosamente, al día siguiente, pues se quemó el Parlamento alemán, ¿no? El Reichstag acabó en llamas, lo que le puso en el punto de mira de manera un poco negativa, porque claro, no sabían si había sido un vaticinio o él tenía algo que ver con aquello, o de alguna manera tenía contactos que no eran los adecuados. Lo curioso de este personaje, que incluso llegó a asesorar a Hitler, ¿no?, a la hora de dar sus discursos y sus charlas, es que apareció a las afueras de Berlín asesinado, ¿no? Entonces, los historiadores, sobre todo de la magia y el ilusionismo, que han analizado su figura, pues están convencidos de que era un gran mentalista, ¿no?, que tenía mucho carisma y que al final, con la sugestión, la comunicación verbal, la psicología, pues sabía, digamos, engatusar a la gente y de esa manera hacer creer que tenía esos poderes, ¿no?, que tampoco le quita mérito, pero aunque no tenga poderes psíquicos, ese tipo de personajes con ese gran carisma que solían tener, pues la verdad es que tenía mérito de hacer lo que hacían.
1: Sin embargo, sí ha habido a lo largo de la historia paragnostas célebres, ¿no?
0: Sí, hay paragnostas que como siempre en estos casos, pues como no se les pilla haciendo fraude, pues siempre se queda en el aire esa duda, ¿no?, si realmente tienen o no tienen poderes psíquicos, ¿no? Ahora, por ejemplo, bueno, me acuerdo de Nina Kulayina, ¿no? Uh-huh. Es la mítica psíquica soviética, además que en plena Guerra Fría surge ahí en la URSS, ¿no? Y de una manera muy pues eso, por casualidad, pues descubre que tiene una serie de capacidades psíquicas y sobre todo se ha hecho famosa por esos vídeos que podemos ver, ¿no?, de investigaciones en el laboratorio donde movía objetos con la mente, ¿no? Y aparecen ahí pequeños objetos levitando delante de ella, ¿no? A ver, este tipo de efectos, claro que se pueden hacer con técnicas de ilusionismo, ¿no? Lo que pasa es que esta mujer, en aquellas condiciones se supone soviéticas y científicas, pues en ningún momento le pillaron haciendo fraude. Además, esta mujer viene de un ambiente militar, porque ella era operadora de radio de tanques, ¿no? Estuvo en la mítica batalla de Stalingrado y ahí fue herida y tuvo que ser ingresada y luego incluso en el hospital, pues demostró que tenía una serie de capacidades como la dermóptica, ¿no?, que cogía sin mirar por el tacto, pues cogía los objetos que ella quería por colores y demás. Entonces, lo curioso de esta historia es que hubo una revista soviética que después de su trayectoria como psíquica, pues le acusaba de ser una farsante, de que todo era mentira, y resulta que Kulayina les denunció y curiosamente ganó el juicio. Y será de los pocos casos donde un tribunal le da razón a la supuesta psíquica y obligó a la revista a retractarse, ¿no?, para, digamos, limpiar el honor de Kulayina, ¿no? Y es un caso muy curioso en los tribunales, ¿no?, tratando este tema de los psíquicos.
1: Ángeles García dice: yo hice la prueba del reloj y la cuchara y ni partí la cuchara ni funcionó el reloj, pero me resultó divertido, dice.
0: Claro que sí.
1: Sin embargo, también en España, me estoy acordando del caso de Mónica, creo que se llamaba esa niña.
0: Claro, Mónica Nieto, sí, hablo en el libro de ella.
1: En Extremadura.
0: Sí. Mira, el caso de Mónica Nieto es un caso
1: que nos quedan dos minutitos, que te dé tiempo para contarlo, ¿vale? Antes de las noticias y continuamos después.
0: Mira, el caso de Mónica Nieto es un caso que me desconcierta, porque yo llegué a conocer un poco la investigación que se hizo de esta chica que en los años 90, con 15 años, pues a raíz de la afición de su madre por el tema de Uri Geller y de las cucharas, se lo traslada a los hijos y curiosamente Mónica Nieto consigue, ¿no?, doblar un cubierto. Luego, desde un punto de vista científico, en el hospital de Cáceres se le hacen una serie de pruebas y ven que realmente, pues que no hay fraude, que realmente hay una serie de efectos físicos sobre objetos que Mónica Nieto los hace como genuinos. Lo que pasa es que es curioso porque yo creo que aquí la parapsicología española perdió una oportunidad de hacer una investigación en condiciones, porque al final el impacto mediático que tuvo también esta mujer, que la llamaban la Uri Geller española, pues resulta que la propia niña, que era muy madura para su edad, ¿no?, con 15 años, se dio cuenta como que le estaban un poco mangoneando, llevándola a las televisiones, y ella decía: bueno, pero si mi poder solo vale para doblar cucharas, esto no tiene sentido, esto no puede valer para curar o para hacer algo más, ¿no? Y de alguna manera se fue alejando poco a poco del mundo del misterio y actualmente, pues bueno, reside en Cáceres, pero totalmente alejada, ¿no?, a este mundillo de la parapsicología y del misterio.
1: 30 segundos más o menos. Hay niños que son capaces de ver con las manos. Dermóptica se llama.
0: Eso es, dermóptica, sí, es lo antes te comentaba de Kulayina, ¿no? Esos experimentos sí que es curioso que se han hecho con un rigor científico y efectivamente, ¿no? Efectivamente, son chavales, sobre todo niños, eso es lo curioso, ¿no? Las edades muy jóvenes que son capaces de hacer este tipo de efectos que, claro, descartando lógicamente el fraude, porque, bueno, por las condiciones científicas y críticas, ¿no?, que se les somete.
1: Te saludan desde Chihuahua, México y de otro
0: mundo. Mira qué bueno.
1: De lugares. Genial. Pero a pesar de todo, no niegas que existan fenómenos paranormales, ¿no?
0: Sí, Miguel, eso
1: lo dejo en el libro. Claro.
0: Sí, no, lo dejo claro. Lo que pasa es que, bueno, yo creo que al final el espíritu crítico de este libro y de esto que estamos comentando, yo creo que al final lo ideal es que venga de alguien que está dentro del misterio, ¿no? Que no sea como siempre, que es gente ajena al mundo del misterio y de lo misterioso, pues que está machacando, ¿no?, al mundo del misterio en este aspecto. Pero bueno, yo creo que hoy es un aspecto que está ahí y hay que comentarlo, ¿no?, lógicamente.
1: Vale. Dentro de poco vamos a estar en Soria. ¿Y tú vas a presentar el libro?
0: Sí, mira, el próximo martes 16, aquí en Vitoria, en la Casa de Cultura Ignacio Aldecoa, a las 7 de la tarde, voy a presentar el libro y va a ser una presentación especial, porque verás, todo esto que estamos comentando, pues bueno, hablaré un poco del contenido, de las intenciones de este libro y de qué va este libro, y habrá una segunda parte donde David Blanco, el mago que me ha hecho el prólogo, el ilusionista que me ha hecho el prólogo...
1: Quiero yo conocer a mi primo, sí.
0: Como resulta que es Premio Nacional de Mentalismo y es un mentalista que ha viajado por todo el mundo haciendo sus mentalismos, pues nos hará una demostración de experimentos psíquicos, entre comillas, vale. Para que la gente se haga una idea de lo que estamos hablando.
1: Vale, he dicho Soria, vamos a ir a Zamora, me he confundido. Dentro de poco estaremos en Zamora, así que no os perdáis, os daremos información la semana que viene. Tenemos más temas para hablar, esta introducción nos va a dar algunos datos.
2: El doctor en psicología clínica Diego Falcón nos da algunos datos de nuestro siguiente tema, los cirujanos psíquicos.
4: Es un tema un poco tabú inclusive dentro del estudio de la propia medicina tradicional, sin embargo fue muy popular y tuvo un gran auge por ahí de los 70s y los 80s en México, y es una práctica que se sigue realizando en diferentes partes de las zonas indígenas en México. Bueno, la cirujana llamada Pachita es tal vez la más célebre, no la única. Definitivamente también en varias comunidades de repente te pueden curar apareciendo como más elementos simbólicos, como puede ser un tornillo, un carrito, un tal, pero Pachita no. Pachita materializaba, según lo que dicen aquellos que trabajaron con ella, podía materializar órganos, podía materializar vértebras, sistema nervioso central, etcétera, ¿no? Sin embargo, sí había exposición de sangre. Había pedazos de tejido que se quedaban por fuera, y cuando acababa de operar a la gente la dejaba siempre acostada un buen rato para que volvieran a recobrar su energía que se había perdido.
2: Cirujanos psíquicos, un misterio por resolver.
1: Te pido, Enrique, que seas más sintético si puedes en las respuestas,
0: sí.
1: Porque te vienen un montón de cosas que preguntarte.
0: Perfecto.
1: Pachita, por ejemplo, estuvo estudiada por Jacobo Greenberg, que estuvo aquí en nuestro programa. De hecho, queremos recuperar alguna de esas entrevistas que hicimos con él, un estudioso, uno de los máximos expertos en neurobiología, y estaba absolutamente asombrado con Pachita. ¿Hay cirujanos psíquicos? Pregunto.
0: Pues mira, aquí una vez más no se puede generalizar, lógicamente. El caso que comentas de Pachita lo conozco bien, conozco la obra de Jacobo, y realmente él, como científico que era y como médico que era, estuvo muy encima de Pachita, y la verdad es que, bueno, los informes y las crónicas que hacía son espectaculares, ¿no?
1: Sí,
0: sí es cierto que, claro, el contexto en el que se da el tema de los cirujanos psíquicos es muy particular, ¿no? Y es muy espectacular. Yo recuerdo en los años 80 aquellas imágenes con Fernando Jiménez del Oso,
1: sí,
0: en aquellos programas míticos donde salían cirujanos enredando entre la piel de un paciente y empezaba a brotar sangre y a salir vísceras y demás. Aquello impactaba de tal manera que también es cierto que ha habido mucha gente que haciendo eso mismo pues se la ha pillado haciendo fraude, porque al final, bueno, pues se han analizado los restos de estas vísceras y eran animales, la sangre la llevaban oculta y era sangre de animal, y de alguna manera en toda la espectacularidad de ese proceso pues engañaban a la gente. Pero sí es cierto que hay algunos personajes como Pachita, bueno, luego tenemos Cearigó, Órbito, me acuerdo, Alex Órbito, son personajes que no se les ha pillado haciendo un fraude de una manera descarada, y siempre está esa duda ahí, ¿no? Lo que pasa es que, claro, desde el punto de vista médico también es delicado, ¿no? Ha habido médicos que han analizado este tipo de historias, y ellos como médicos, claro, hay algunos que no ven claro estas intervenciones por el contexto en el que se dan, lógicamente, y el riesgo que puede haber para el paciente si realmente es que están extrayendo y están operando de esa manera, y hay otros que, bueno, que están desconcertados, ¿no? Como podría ser el caso de Jacobo, que de alguna manera no contaba con el fraude como una de las posibilidades.
1: Sin embargo, hay mucha gente que ha acudido a estos supuestos, entre comillas, cirujanos psíquicos y han salido curados de sus dolencias. Quizás sea su gestión.
0: Bueno, pues habrá de todo. Yo me imagino que cada caso será un mundo, cada caso será una explicación. Justamente la sugestión en el mundo del curanderismo, tú bien sabes que también, bueno, pues tiene su aquel, ¿no? Dependiendo del tipo de dolencia. Lo que pasa es que en el mundo del cirujano psíquico, cuando hablamos de estas personas, como te decía, introducen los dedos y se ven sangres, vísceras y demás, pues bueno, ahí son unas prácticas médicas un tanto dudosas, ¿no? Y a veces, claro, se están hablando de extirpar enfermedades o cánceres o tumores malignos, que claro, que eso son palabras mayores. Y a veces aquí el peligro es que se juega con la salud y se juega con las esperanzas, sobre todo, ¿no? De las personas.
1: Nombrábamos el caso de el curandero de Campanilla, que decías que sí. Hacía algo con una sustancia que parecía que brillaba en la oscuridad, y le pillamos, ahí con Manuel Carballal tuvimos ahí una historia, se le pilló que lo que sacaba, esas vísceras que sacaba eran de conejo,
0: sí,
1: y nunca nos dejaba acercarnos, ponía una barrera de sal y no nos dejaba acercarnos a la camilla para que viéramos de cerca lo que estaba haciendo. Yo recuerdo que la avisé y le dije, nos invitó a unos huevos fritos que son de los mejores que he comido en mi vida, fíjate.
0: Qué bueno.
1: Y me daba mucha pena, le dije, si estás haciendo fraude, te vas a cagar, con perdón.
0: Sí.
1: Y el pobre hombre se le cayó el pelo porque la policía le pilló con las manos en las vísceras de los conejos a destiempo.
0: Eso es. Es que al final aquí, bueno, claro, el delito muchas veces en este tipo de estafas depende un poco, pues eso, de la cuantía económica, porque a veces, bueno, si uno va a un curandero, a un vidente, a un chamán y te cobran 30 euros y te estafan, dices, bueno, pues bueno, igual es algo anecdótico. Pero claro, en el caso de estos curanderos eran importantes sumas de dinero y encima, claro, es lo que decíamos antes, ¿no? Juegan con la esperanza de las personas con enfermedades muy peleagudas y claro, eso ya entramos ya en terrenos delictivos.
1: Vale, sin embargo, yo he visto a un chamán en el Amazonas que seguramente no tenía ningún tipo de técnica, como quitaba una piedra de un riñón de una de las personas que venía con nosotros y se la sacaba de su propia boca diciendo que ahí estaba la piedra que tiene tu compañero, no sabía nada. Lo curioso es que esa persona se estaba quejando de que le dolían los riñones y a partir de la experiencia dejó de dolerle.
0: Ah, qué curioso.
1: Hay cosas, hombre, que a veces... Sí, perdón. Sí.
0: No, sin más. Sí, vamos, qué curioso. O sea, es que aquí, siendo un poco abogados del diablo, tenemos los dos puntos de vista, ¿no? Que sea algo genuino y de sorprendente, como lo estás contando, o vete a saber qué trama hay por medio de que, bueno, pues no sé si fuisteis o no engañados, pero bueno, pero sería otra posibilidad, ¿no? Que a veces...
1: Nunca nos quiso cobrar nada ni nos sacó nada.
0: Ajá. Claro, que a veces te sorprende, muchas veces damos por hecho algunas cosas sin tener en cuenta que a veces hay compinches alrededor de estas historias y, en fin, no sé, es un mundo un poco complejo y, claro, analizar así en cuatro palabras un caso como ese, pues lógicamente es mucho mejor seguirlo de cerca y hacerlo con conocimiento de causa.
1: Vale, 3 y 14, 2 y 14 en las Islas Canarias, vamos con nuestra última parte, algo que a mí me hubiera gustado ver.
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2: Entre los muchos hechos sorprendentes en el mundo del ilusionismo, destaca la cuerda india. Recogemos del canal Historia un fragmento sobre una demostración en la India.
6: En los anales de la historia de la magia, este es quizás el truco más legendario que existe. Si es una leyenda y nadie ha podido asegurar que lo haya visto, en realidad no tengo idea de qué voy a ver hoy.
7: Toda la aldea se reúne expectante para presenciar algo de lo que han oído, pero que nunca han visto por sí mismos.
8: ¿Qué es esto?
9: ¡Una cuerda!
7: Y Shamuddin comienza la ilusión presentando una simple cuerda de yute, a la que promete dar vida.
8: Es la voluntad de Dios darle vida a un objeto. Ahora colocaré la cuerda dentro de la canasta. Observen muy atentos.
7: Y Shamuddin le muestra al público que la canasta está vacía.
8: Ahora colocaré la canasta aquí y le pondré dentro esta cuerda sin vida, como pueden ver. Lo hacemos de esta forma.
7: El fakir coloca su cuerda inerte dentro de la canasta y se prepara para obrar su magia.
8: Con el favor de Dios, la cuerda se elevará hacia el cielo. Amán, ven acá.
7: El aprendiz del mago es su hijo, Amán.
8: Muy bien, ahora hagámoslo lentamente. ¡Vamos! ¡Alto! Muy bien, ya se detuvo. Amán va a empezar a subir. Les mostraré, no hay nada allí. Ahora subirá completo. Muy bien, entra allí. Muy bien, ajá. ¡Levántate!
7: Usando antiguos encantamientos indios para invocar poderes sobrenaturales, dirige una cuerda sin vida hacia el cielo. La cuerda tiene 6 metros de altura.
8: Amán, trepa la cuerda.
7: Es hora de que Ishamuddin envíe a su hijo a las nubes.
8: Muy bien, hacia arriba. No te muevas, mira al frente.
7: Con su hijo a mitad de camino, el fakir le ordena que se detenga, tal y como en la leyenda. En la versión histórica, el chico desobedece y trepa tan alto que se desvanece.
8: Ahora baja, baja.
7: Amán duda. Esta vez el hijo se somete a la voluntad de su padre y desciende. Una ilusión que el mundo ha mistificado por siglos ha sido revivida.
2: El misterio de la cuerda india, grabado incluso por ojos de occidentales. ¿Qué misterio se esconde tras este fenómeno? Vayamos a analizarlo, y algunos otros.
1: Supongo, Enrique, que no sé si tendrás una explicación para esto. ¿Cómo me hubiera gustado verlo? Las veces que he estado en la India, he visto fakires, he visto gente haciendo cosas súper increíbles, y he preguntado por esto, pero nunca lo he conseguido. Pero hemos logrado esa grabación que salía en el canal de Historia, donde sí, un occidental estaba asistiendo con el público, y es algo absolutamente asombroso. Luego se entrevistó con este supuesto personaje, Ishamuddin, y le dijo que, bueno, que había cosas que estaban más allá de lo que el ser humano podía comprender. ¿Hay alguna explicación? Aparte de que, hombre, puede ser una leyenda, un truco.
0: Sí, bueno, verás, esto de a mí siempre me ha fascinado, ¿no? No he ido a la India, no he tenido la suerte de ir a la India para comprobarlo, pero bueno, si tú has pateado la India y no has visto nada, también es un poco curioso, ¿no? De que algo tan mítico de aquella zona, pues no sea tan fácil de ver. Sí es cierto que yo creo que hasta donde yo he llegado documentándome, investigando un poco con buenas fuentes, sí que el tema de la soga india galopa un poco entre la leyenda y la realidad, ¿no? Porque realmente parece que hasta mediados del, o finales casi del 19, pues no surge esta historia. Es cuando Occidente de alguna manera se interesa por la India mágica, ¿no? Y que incluso los magos ilusionistas de la época del siglo XIX pues se disfrazaban, ¿no? De con exóticos ropajes de la India, ¿no? Para dar a sus espectáculos un toque más exótico. Entonces, este truco de la cuerda india tiene varias variantes, ¿no? Esta que hemos escuchado en vuestra reproducción, incluso que el muchacho trepa por la cuerda, desaparece. O incluso acaba cayendo desmenuzado y despedazado en los miembros de su cuerpo, una versión un poco más dura. Pero sí es cierto que yo lo he consultado con magos y mirando tratados de ilusionismo y de magia, y bueno, hay una posible explicación que, claro, yo no sé si se podría ajustar a todos los casos. Hay además, incluso hay algunas imágenes grabadas por, hay dos magos estadounidenses, Penn and Teller, que tienen un programa de televisión, son unos magos muy famosos que recorren toda Norteamérica haciendo sus espectáculos, y tienen un programa de televisión donde hablan de la magia, que se interesaron por este fenómeno de la cuerda india y fueron a la India a hacer una grabación. Y hay una grabación donde, digamos, fuera de emisión, se ve un poco como que los que están preparando, los aborígenes de allí de la zona, ¿no? Digamos, los nativos de la zona que están preparando lo de la cuerda india, pues están haciendo ahí unos tejemanejes poco fiables, ¿no? Entonces sacan una serie de deducciones que luego, hablando con magos ilusionistas, ahí puede estar la clave de algunos trucos que se hacen con la cuerda india. La clave simplemente es que cuando ponen una cesta con una cuerda, debajo de la cesta hay una galería subterránea, hay alguien escondido, que cuando la cuerda se eleva es una cuerda que está, digamos, reforzada con algún tipo de varilla o de barra metálica, que puede parecer muy aparatoso, pero es muy sencillo de hacer. Entonces, claro, la cuerda se va elevando sola y tiene esa rigidez que le da lo que es la varilla esta metálica, ¿no? Ya digo, es una explicación dada por los magos ilusionistas. No quiero decir yo que venga aquí a descubrir la pólvora y que esto sea así. Pero sí es cierto que, por ejemplo, Enrique López Guerrero, este investigador, sobre todo del fenómeno OVNI en los años 70, ¿no? Sí. Que tiene un libro titulado Mirando a la lejanía del universo, pues también explica, ¿no? El truco de la cuerda india basándose en estas especulaciones, ¿no? De esa excavación subterránea bajo la cesta de la cuerda, y que luego la cuerda, digamos, se refuerza, ¿no? Con algún tipo de barra dura para que vaya tomando textura, hasta el punto de que incluso, bueno, un niño o una persona de poco peso se pueda agarrar a ella y subir por ahí, ¿no? No sé si aquí estará la explicación, pero bueno, de alguna forma, lo que sí igual podemos confirmar un poco es que, claro, hasta el siglo finales del XIX, sobre todo, hay algunos historiadores de la magia que dicen que fue por una publicación en un diario norteamericano que se publicó un artículo sobre esta historia, y es cuando se populariza y de repente parece que todo el mundo había visto en la India ese fenómeno, cuando realmente era más moderno, ¿no?, de lo que se pensaba.
1: Estamos a punto de terminar. Déjame que ponga un cortecito y te pido explicaciones o tratar de sacar conclusiones.
0: Venga, perfecto.
9: No considero el siguiente efecto una ilusión. Estén atentos. No verán ningún truco, ya que no se emplea ninguno. Es simplemente una técnica familiar para algunos ciudadanos de Oriente y ciertos santones del Himalaya. A algunos de ustedes les resultará familiar esta técnica, pero a los que no, no se alarmen. Lo que van a ver no entraña riesgo.
1: Yo no sé qué es lo que hacen todos estos mentalistas, Jorge Blas, Miguel de Lucas, David Copperfield y todos esos magos, no quiero llamarle magos, ilusionistas, sí, o mentalistas que tenemos en España, que hacen esas cosas tan increíbles. ¿La mente nos engaña entonces?
0: Totalmente. O sea, yo en el libro he dedicado un capítulo al cerebro, porque yo creo también que es fundamental para entender un poco el mundo de la percepción, ¿no?, y el mundo de la magia relacionada con el ser humano, ¿no? Mira, es curioso que, por ejemplo, ya Platón, en su libro de la República, decía que las ilusiones ópticas y la prestidigitación, apoyaban a las debilidades de la percepción, ¿no? Y es algo que la neurociencia lo ha confirmado. Hay una anécdota muy curiosa. En el año 2007, si no recuerdo mal, se celebró un congreso donde neurólogos, psicólogos, psiquiatras, incluso filósofos, se juntaron para hablar de la consciencia humana. Y claro, como lo iban a celebrar en Las Vegas, la capital de la magia, de repente se dieron cuenta de que los magos y los ilusionistas pues eran grandes manipuladores de la memoria y de la mente humana, y les invitaron a ese congreso, ¿no?, para poner en común sus opiniones sobre cómo actuaban delante del público para engañar a la gente, ¿no?, engañar en el buen sentido. Entonces ahí surgió el término denominado como neuromagia, ¿no? Y de alguna forma el cerebro construye la realidad, y es algo asombroso, ¿no?, porque las percepciones del cerebro pues se basan un poco según sus recuerdos y experiencia, ¿no? Vemos una parte de la realidad, el resto del cerebro la interpreta según unos patrones adquiridos, y esto me parece fascinante porque es algo que la ciencia, la neurociencia está investigando, y que los magos lo están utilizando igual sin saber las causas desde hace mucho tiempo. Al final, como se suele decir, el ilusionismo, digamos, radica en el cerebro de la persona, no en el escenario, ¿no? La magia se hace en el cerebro de la persona, no en el escenario. Entonces, este punto de vista me parece muy interesante para comprender muchas veces el comportamiento, ¿no? La ciencia quiere saber el comportamiento del espectador cuando ve un espectáculo de ilusionismo, y cómo el cerebro intenta, asumir eso que estamos viendo. Que incluso yo en el libro voy más allá, porque también cuando uno es testigo de un fenómeno insólito, un fenómeno paranormal o un fenómeno extraordinario, el impacto que pueda tener el cerebro, pues igual el comportamiento puede ser similar, ¿no?, a cuando vemos un truco de magia que no comprendemos el origen, pero vemos los efectos y son sorprendentes.
1: Bueno, haremos un punto y seguido, y seguiremos hablando del tema, porque no pones en duda que puedan existir fenómenos, a pesar de que hay muchas formas de rehacer o copiar esas cosas que pueden ocurrir como milagros o como cosas fantásticas.
0: Eso es que sería muy osado, ¿no?, decir que, bueno, como hay técnicas de magia y de mentalismo que reproducen fenómenos psíquicos, venga, pues todo el mundo del misterio, todo el psiquismo, todo esto es mentira, ¿no? Esas generalidades, vamos, son muy osadas y peligrosas, lógicamente.
1: Ha sido un placer estar contigo, Enrique.
0: Igualmente, Miguel. Oye, un verdadero placer, y hasta cuando queráis.
1: ¿Forma de contacto contigo? ¿Tienes línea, redes sociales y todas esas cosas?
0: Sí, bueno, en las redes sociales, como Enrique Chazarra, pues eso, Twitter, Facebook, Instagram, ahí como mi nombre y apellido me localiza la gente, eso es.
1: Y si querés saber más, magos y psíquicos, en la última obra de nuestro invitado. Espero verte prontito, escaricasco, y un placer, te abrazo.
0: Igualmente, un fuerte abrazo, Miguel, gracias a ti.
1: Hasta muy pronto. Y 26, cambiamos de tema, cambiamos de escenario. Recordad que tenemos un concurso en marcha, 633 50 50 11 en nuestro teléfono, y las redes sociales, en Blanco Radio, en Radio RN. Y ahora nos vamos a acompañar a alguien de la familia.

0: Y después del camino interior, este loco que es miembro de la familia del Espacio en Blanco se va al Atlántico. Hasta ahí vamos a conectar con Miguel Ángel Tobías. Buenas noches, Miguel Ángel.
1: Muy buenas noches, Miguel.
0: Oh, qué loco estás para hacer las cosas que haces, ¿eh?
1: Ya sabes que yo siempre he pensado que Dios creó a los locos para reírse de los sabios. Y en este mundo que nos toca vivir, creo que la forma de estar lo más cuerdo posible es con un grado de locura. Que tú también lo tienes y que yo creo que todos los oyentes, ¿no?, que somos de tu programa lo tenemos.
0: Sí, seguro que sí. Yo te bendigo por esa locura. Hicimos juntos el camino interior, el camino de Santiago. Yo te doy las gracias por haberme invitado a esa aventura. Por problemas personales y profesionales no puedo estar con vosotros, pero ¿dónde estáis? ¿En un barco navegando por el Atlántico?
1: Pues mira, estamos en un velero de 22 metros, 11 personas, que no se conocían entre ellas antes de subir al barco, y 11 personas a las que yo no conocía hace 3 meses. Entonces imagínate lo que ha supuesto esta llegada al barco, de gente de distintas procedencias, incluso de distintos países y de distintas edades. Tenemos un tripulante de 17 años y otro de 80, y con una idea maravillosa, que es la de hacer incluso un pequeño homenaje a un español que se atrevió en 1973 a cruzar el Atlántico en una balsa de troncos porque quería estudiar la conducta humana, un catedrático de antropología de la Universidad Autónoma de Madrid, que se llamaba Santiago Genovés, y que después de 30 días de navegación en esa balsa de troncos llegó a México y allí se quedó para siempre, catedrático de la Universidad Autónoma, en este caso allí en México, ¿no? Y este hombre decía que escribió un libro maravilloso y decía que quería estudiar la conducta humana y que ningún sitio mejor que el océano y en un sitio tan pequeño y tan reducido, ¿no? Y yo he querido, pues, 40 y tantos años después, hacer este homenaje en versión moderna.
0: 11 personas que no se conocían, de 17 a 80 años, que tú tampoco conocías, que de repente os metéis en un barco. ¿Y vais a estar cuánto tiempo navegando por el Atlántico? Y ahora me cuentas cuál es la idea.
1: Pues estimamos que van a ser 3 semanas, lo que creemos que va a durar la travesía. Ya sabes que pues va a depender de los vientos, de las corrientes, del mar, de las incidencias que pueda haber. Y salimos de Lanzarote y aquí estamos casi a punto de perder la cobertura después de un día y pico de navegación rumbo a Cabo Verde, donde haremos una parada técnica para volver a llenar la nevera de frutas y verduras, básicamente, y de ahí ya el cruce atlántico hasta América.
0: Pero no es un viaje de placer, ¿no? Cada uno de los integrantes son tripulación también, tienen que trabajar, tienen que hacer guardias por la noche.
1: No, todos. Todos somos una tripulación. Una travesía de este tipo requiere de la colaboración de todos. Hay guardias las 24 horas del día. Hay 2 personas de guardia cada 3 horas. Y nos toca a todos hacer de todo. Y precisamente esta travesía de Lanzarote a Cabo Verde tiene una finalidad muy importante, que es conseguir realmente que seamos una tripulación antes de dar el gran salto de Cabo Verde a América. Fíjate que nadie, ni siquiera yo, o sea, quitando los 2 capitanes que van, ninguno de nosotros habíamos navegado nunca por navegar, pues eso, ¿no?, adentrarse en un océano. Yo había navegado con otra gente, pues, por Baleares, esto que sales con un barco por la mañana y por la tarde vuelves a puerto, ¿no? Pero es un reto, realmente una aventura, pero sobre todo lo que es un viaje interior. Es decir, esto es la escuela, ¿no?, de esta serie del Camino Interior, en la que tú ha sido protagonista también. Y me parecía maravilloso, y me hubiera parecido, lo he dicho antes, tú sabes que eres una de las personas a las que les dije que me encantaría de corazón que estuviera en esta travesía, en este barco, porque cuando estás en el océano en medio de la nada, pues y con el miedo, el riesgo y la convivencia, es cuando afloran, ¿no?, todas las emociones y los sentimientos que los seres humanos tenemos. Y yo espero que haya un documental también muy profundo sobre cómo somos los seres humanos, sobre cómo nos comportamos, sobre cómo, cuando trabajamos juntos, demostrarle al mundo que si trabajamos juntos podemos conseguir grandes cosas, y algo que los oyentes de tu programa pues sabemos todos, ¿no? Es decir, esta necesidad de generar una conciencia a nivel planetario de que todos somos uno. Y te prometo que si, bueno, la gente lo va a ver en el documental, si estuvieras en el barco, nadie se cree, todo el mundo piensa que somos un grupo de gente que nos conocemos hace, no voy a decir hace 20 años, porque el más pequeño no había nacido, pero bueno, pues hace 15, ¿no? Y sin embargo, pues no es así.
0: La magia de la vida y bendita locura la que tenéis.
1: Bendita locura.
0: Bendita locura. Peligros, no tengo mucho tiempo, tampoco quiero perderte porque sé que estáis navegando y se va a perder la cobertura. ¿Qué peligros os podéis encontrar? Supongo que se habrá hecho un briefing, una reunión para, bueno, poner al día un poco toda la gente que no ha navegado, los posibles peligros, lo que podéis encontraros.
1: Sin duda, fíjate que por supuesto está grabada nuestra primera reunión, que ha sido muy, muy seria, para hablar de la necesidad de estar todos muy conscientes de lo que estamos haciendo para que no haya accidentes. Ya estar en un barco de vela con las propias maniobras es un tema muy delicado, porque es muy fácil, muy, muy fácil hacerse daño. Pero digamos que incluso pues lo que se ha hecho hincapié, ¿no?, es que nadie puede caer al agua. En el océano, el 90% de las personas que han caído al agua no han vuelto a aparecer. Es imposible. Si te caes al agua, en medio del océano, con olas de 6, 8, 10 metros, no hay opción ninguna prácticamente de que se te encuentre. Por lo tanto, forma parte, ¿no?, de algo de la parte seria que tenemos que vivir, de ser muy conscientes de esto y de no bajar la guardia, ¿no? Y por supuesto, pues lo que nos podamos, no sé, encontrar, en fin, de camino. El océano es muy grande, pero siempre pueden aparecer barcos y, no sé, contenedores flotando y que pueden poner, claro, en serio peligro pues también la tripulación, más allá del mar y los mares que nos encontremos y las condiciones del mar, por supuesto.
0: Ya sabes que mucha gente que ha ido navegando, lo sabes porque escuchas el programa, en el mar se han visto cosas muy extrañas en los cielos. Ojalá tengáis la oportunidad de tener esa experiencia.
1: Ojalá, Miguel. Yo hasta ahora, bueno, hemos delfines, que es maravilloso ver cómo nos acompañan. Pero van a ser muchas horas de noche en estas guardias y ojalá. Yo ya sabes que yo creo mucho en la magia, indiscutiblemente. Y por lo tanto, si sucede, ¿no?, y si el universo y los dioses tienen a bien de que veamos algo más allá, ¿no?, de lo que habitualmente se puede ver, sin duda ninguna serás el primero en saberlo y los oyentes del programa a continuación.
0: Evidentemente tendrás que contarlo. Haití, has estado en Haití, tuviste experiencias en los Andes, en Etiopía, en multitud de lugares, ahora en el Atlántico. ¿A dónde pensáis llegar?
1: La intención en función de vientos, etcétera, pero bueno, sería llegar a Martinica, a la isla francesa, bueno, porque es francesa, aunque ya estamos en América. Pero bueno, va a depender un poco de cómo vamos con el viento, donde veamos que es mejor y donde los vientos nos van a ayudar y nos van a favorecer. Donde sí te digo que no duda ninguna es al fondo de nuestra alma y al fondo del alma luego de todos los espectadores de este documental de Atlántico, Navegantes del Alma. Imagínate el título, ¿no?
0: Qué bonito. Estoy convencido de ello. ¿Hay alguna forma de contacto para seguir vuestra travesía? Yo, si te parece, a medida que vayáis avanzando por el Atlántico, si hay posibilidad, conectaremos con vosotros para saber por dónde andáis. ¿Pero los oyentes pueden seguirlo?
1: Yo, por supuesto, intentaré estar en contacto contigo como pueda y en cuanto pueda. Y a través de las redes sociales ya propias, bueno, mías obviamente, ¿no?, de Miguel Ángel Tobías y de Atlántico Navegantes del Alma, que ya tiene sus propias redes. Ahí iremos pues colgando fotos y vídeos de lo que podamos ir enviando. Llevamos un sistema, lo que pasa es que lo tenemos que probar todavía, en el que nos dicen que vamos a poder enviar a través de mail, ¿no?, algunas cosas, algunos textos, quizá algunas imágenes, pero tenemos que probarlo todavía. Así que yo, todo lo que pueda, pues estaré ahí colgado en las redes y contactaré contigo en cuanto pueda.
0: Repite la dirección, por favor.
1: Atlántico Navegantes del Alma.
0: Perdona, ¿querías decir algo más? Atlántico Navegantes del Alma.
1: Nada, arroba Navegantes del Alma, pero ya poniendo incluso el título entero, ya hay muchas noticias por entrevistas que han salido y va a ser muy fácil para los oyentes llegar a esas redes.
0: Bendita locura la que tiene Miguel Ángel, benditos locos los que van allí. Os deseo vientos propicios, buena travesía y un abrazo a todos y cada uno de ellos. Y que eso, que el alma se muestre y se pueda ver lo que es el ser humano.
1: Pues gracias de todo corazón a ti y a todos los oyentes, que somos muchos, que te queremos, que te respetamos, que te admiramos y que vamos a celebrar contigo, es decir, aniversario este año de Espacio en Blanco.
0: Si Dios quiere. Buena travesía, estamos en contacto y también mi cariño para ti y para todos.
1: Hasta siempre.

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0: Un saludo desde Argelia.
2: No podíamos dejar de informaros de una de las charlas con más, no sé cómo decirlo, caché, con más tiempo que se están realizando. Y para hacerlo vamos con alguien de la familia, Sol Blanco Soler. Buenas noches, Sol.
3: Buenas noches. ¿Qué tal, Miguel? Encantada de hablar contigo.
2: Y yo de que estés aquí de nuevo en el programa. Feliz año antes de todo. Que tengamos mucha salud, que sigamos compartiendo misterios, lugares y esas cosas que nos gustan.
3: Hombre, eso espero, eso espero.
2: Y vosotros seguís empeñados en seguir con esas charlas del Grupo EPTA. ¿Cuántos años lleváis ya?
3: Pues mira, estas son las decimoquintas, pero son desde que Pilón no las organiza.
2: Ya.
3: Porque antes eran, lo que pasa es que nosotros recogimos el testigo y cuando ya todavía estaba vivo empezamos a organizarlas y luego ya pues cuando él murió tomamos el testigo, ¿sabes?
2: 15 años de charlas en las que participan algunos de los más importantes representantes del mundo del misterio, que se hacen cada lunes.
3: Sí, todos los lunes, porque la tradición del padre Pilón es que fueran los lunes.
2: Sí.
3: Y nosotros hemos seguido esa tradición, que podíamos haberlo hecho los miércoles.
2: Sí.
3: Pero como la tradición era los lunes, pues seguimos haciéndolo los lunes. Y yo te diría que son las únicas jornadas que se hacen aquí en Madrid de estos temas y que sean 10 lunes seguidos, ¿sabes? Y que no es una charla suelta.
2: Todos los lunes, cada lunes, durante 3 meses más o menos. ¿Enero, febrero?
3: Bueno, ha empezado el 8 de enero,
2: sí,
3: y terminan el 11 de marzo.
2: Vale.
3: Es decir, son 10 lunes, que son, pues claro, 4 y 4, 8, pues 2 meses y medio.
2: Ya ha habido la primera, estuvo Miguel Ángel Pertierra, con un lleno absoluto. Dime la próxima.
3: Sí, sí.
2: Dime la próxima.
3: La próxima es Enrique de Vicente, con un tema que ha elegido él, que se llama OVNIs capturados.
2: Preparaos, casi nada.
3: Oh, bueno, imagínate, conociendo a Enrique de Vicente, pues puede contarnos, vamos, cosas asombrosas. La siguiente, que es el 22 de enero, es La luna, el octavo continente, que es de José Manuel Nieves, que ya sabes que es
2: divulgador científico
3: de la ciencia de ABC, es la rama científica, que tengo una curiosidad enorme porque nunca me había planteado de que la luna fuera el posible octavo continente, ¿sabes?
2: Ajá.
3: Entonces el hecho de que vaya a tocar ese tema me parece interesantísimo.
2: Después,
3: luego tenemos el 29 de enero, Entre la vida y la muerte, de nuestro gran amigo también José Cabrera. ¿Te acuerdas?
2: Sí.
3: Que es psiquiatra forense, sí, criminólogo, y que, bueno, sale en muchos medios de comunicación y que es un hombre entrañable y didáctico y muy claro en sus exposiciones.
2: Y súper divertido en
3: charlas. Y como forense que es, pues supongo que las historias entre la vida y la muerte pues serán unas historias muy jugosas, ¿eh? De su profesión. Luego tenemos ya en febrero el siguiente, que es ¿qué nos enseña el crimen? Es Paco Pérez Caballero. Ya sabes que es periodista, que es escritor y reportero de Cuarto Milenio, y que para él el crimen, yo cuando me dio el título le digo, oye, Paco, y esto, dice, pues mira, porque yo creo, quiero exponer la teoría de que el crimen, por muy terrible que sea, siempre nos enseña algo. Así que fíjate tú, ¿qué nos enseña el crimen? Nunca pensé que nos podía enseñar nada bueno, pero parece ser que sí, que para él todo tiene la enseñanza, incluso el crimen, ¿sabes? Luego tenemos el 12 de febrero, Los Inocentes, que es Javier Pérez Campos, que sabes que ha escrito el último libro precisamente sobre esto.
2: Estuvo en el programa, increíble, los casos,
3: sí,
2: que cuenta.
3: Sí, sí, sí. Sobre los niños, ¿no? Las apariciones de niños y eso. Los Inocentes, bueno, pues tengo también una curiosidad, no te digo que malsana, pero sí, a mí me producen todos estos títulos una curiosidad tremenda. Luego tenemos el 19 de febrero, el Panteón de los Ilustres Desaparecidos, que es Jesús Callejo, naturalmente, que es un hombre que es una especie de enciclopedia viviente.
2: Increíble.
3: Periodista, escritor e investigador. Y bueno, pues el Panteón de los Ilustres Desaparecidos, porque parece ser que hay muchos ilustres que desconocemos totalmente dónde están sus cuerpos. Fíjate qué curioso. Entonces, bueno, nos va a hacer un poco de historia de esos ilustres desaparecidos, ¿sabes?
2: ¿Qué más?
3: Y luego el 26 de febrero, Últimos Misterios de la

0: arqueología egipcia, que es de Nacho Ares, sí, que bueno, ya sabes que es licenciado en historia antigua y es un hombre que sabe sobre Egipto, todo. Bueno, pues un montón, todo, por no decir eso. Y luego ya tenemos 4 de marzo, que son los enigmas de Salvador Dalí, que es Javier Sierra, que sabes que ha escrito un libro último, precisamente, hombre, yo a Salvador Dalí le tenía como un genio, por supuesto estrambótico como todos los grandes genios, pero que tuviera enigmas, pues me ha sorprendido también, que quieres que te diga. Y entonces, bueno, pues ya veremos a ver lo que Javier nos cuenta sobre estos enigmas de Salvador Dalí. Y el último, que siempre nos lo reservamos nosotros, el grupo EPTA, pues es cuando los fantasmas se acercan a nuestro escenario, que vamos a contar varios casos que hemos tenido nosotros de teatros encantados, es decir, de teatros pues con personajes en los teatros, que parece que cuando vamos al teatro, ¿verdad?, pues estamos viendo a los actores, pero hay a veces que los actores antiguos, ya fallecidos, se quedan en el teatro para seguir ensayando. Y eso es nuestra experiencia que queremos contar para que la gente un poco, pues bueno, se sorprenda o esté atento cuando vaya al teatro, ¿no?
1: Ya me gustaría que lo contéis en el programa. 10, 9 charlas faltan. Dime el lugar.
0: Pues mira, el lugar es Serrano 25, que es el centro riojano, y luego es a las 8 de la tarde.
1: 8 de la tarde. ¿Hay una página
0: centro
1: web?
0: Centro riojano. ¿Eh?
1: ¿Hay alguna página web para tener más información?
0: Sí, sí, www.grupoepta.com. La gente que quiera tener alguna información sobre esto, o incluso si no tiene el programa, se lo puedo yo mandar también por correo electrónico.
1: Centro Riojano, www.grupoepta.com. Daos prisa si queréis ir, porque no hay mucho espacio y merece la pena.
0: Yo siempre advierto que hay un aforo solo de 100 personas que es por orden de llegada. Es decir, que hay veces que algunas personas se tienen que quedar fuera, pero es que no tenemos más aforo.
1: Ya, así que si queréis...
0: Que tenemos, ¿eh?
1: Hay que llegar prontito. A las 8 de la tarde es cuando se comienzan, hay que llegar prontito. Sol, enhorabuena, te doy un fuerte abrazo, te deseo todo lo mejor y que sigamos disfrutando del misterio juntos.
0: Bueno, hoy esto es, Dios te escuche, porque es lo que mejor hacemos y lo que mejor lo pasamos.
1: Sí, sí.
0: Un abrazo grande para todos.
1: Hasta prontito.
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3: Hola, buenas noches. Mi nombre es José Vicente, vivo en Noruega. Y nada, quería daros las gracias por esas noches tan buenas que nos hacéis pasar. Y bueno, un abrazo muy fuerte a todo el equipo desde Hønefoss, la ciudad de Hønefoss, cerca de Oslo. Hoy estamos a menos 13 grados. Un abrazo muy fuerte y gracias por el programa que hacéis.
1: Llega el momento en el que nuestro compañero Juan Gómez viene para llenar el espacio en blanco con sus misterios. Buenas noches, Juan.
4: Muy buenas noches, como siempre, ya sabes que un placer.
1: También para nosotros un año 2024 que se plantea lleno de misterios, ¿verdad?
4: Sin duda alguna, lleno de misterios y en donde también los oyentes son protagonistas, y eso es fundamental, ¿no? Yo creo que escucharles, conocer sus historias y luego poder divulgarlas y transmitirlas en este programa, pues merece verdaderamente la pena. Así que estamos trabajando en eso precisamente.
1: Una sección donde vosotros mismos podéis ser protagonistas, nos podéis enviar vuestros casos, Juan los analizará, los verá y seguramente seréis invitados también del Espacio en Blanco. Y hoy vamos con un tema que hemos tocado millones de veces, pero que vuelve a la actualidad. Algunos invitados sabían que no me gustaba mucho este tema, pero tú vuelves con el OVNIs y tormentas.
4: Sí, OVNIs y tormentas, porque es una cosa que desde luego tiene polémica, sin duda alguna. Pero, claro, nos encontramos con testimonios, con avistamientos y con elementos que por lo menos nos siembran la duda, independientemente de luego lo que podamos o no creer al respecto. Pero ahí está, y hoy tendremos algunos testimonios. Por ejemplo, puedo comentar algún caso brevemente que ha ocurrido en estos últimos tiempos. Podemos irnos, si te parece, a un caso ocurrido en Puebla, en México, en precisamente el mismo año pasado, en junio en concreto, cuando un joven, por ejemplo, documentó un extraño objeto en ese mismo lugar en México, que mientras se producía una gran tormenta eléctrica, ¿no? Al parecer veíamos, incluso en ciertas imágenes, cómo algo aparecía de grandes dimensiones entre las nubes y entre los rayos, realmente sorprendente, ¿no? O como, por ejemplo, ya vamos a escuchar quizá un corte y un audio muy especial, lo ocurrido hace muy poquitos días, esta misma semana, en Argentina, en Córdoba, más concretamente, cuando toda una familia registra a través de un vídeo, y además se les escucha cómo ven algo que desde luego les sorprende tremendamente. Ellos lo identifican como una especie de nave gigantesca en un vídeo que apenas dura 19 segundos, pero que se les escucha plenamente decir lo que
1: aparentemente
4: está viendo, ¿no? El entusiasmo y sobre todo el nerviosismo, si te parece, les escuchamos.
5: ¡Ay, Lili, mira lo que es eso! Parece una nave espacial. ¡Ay, Dios, qué horror!
1: Grabando esa tormenta y ese objeto que sale dentro de ella. Ocurría en Argentina, pero también en San Salvador.
4: Así es, en San Salvador, en El Salvador en concreto. Fíjate cómo es este tema, que puede ser polémico o no, pero llega incluso a los medios de comunicación oficialistas, en este caso, en este país. Y vamos a escuchar, si te parece, una noticia referida precisamente a esto, ovnis y tormentas.
6: Boquiabiertos quienes grabaron una tormenta eléctrica en San Salvador. Tenemos esas imágenes que cuando luego las revisaron descubrieron esa figura circular con una franja roja que piensan es un ovni. Algo muy extraño, pues aunque uno de los rayos atraviesa la figura, esta dicen que sigue suspendida.
7: Los avistamientos de ovnis durante tormentas eléctricas han sido documentados a través del mundo y hay quienes dicen que se trata de ilusiones ópticas y otros piensan que son naves que se están cargando de la energía de los rayos.
1: Las noticias recogían también ese extraño fenómeno, pero tú has recogido un testimonio de alguien que asegura que esto puede ocurrir.
4: Así es, el testimonio de una persona, de uno de estos, además, oyentes del Espacio en Blanco, que nos decía precisamente que había intentado contactar con diferentes medios, que nadie le había hecho mucho caso, pero que nosotros sí. Y es que merece la pena, desde luego. Y luego cada uno, evidentemente, que saque sus propias conclusiones. Si te parece, nos vamos hasta finales de los años 90, vamos a escuchar al testigo, mientras él paseaba con unos amigos por el barrio, un barrio de Utrera, llamado La Fontanilla. En esa época, él recuerda que había una zona de campo que en la actualidad ya está edificada, en dirección al colegio de La Fontanilla, y es entonces cuando todos ellos ven lo que vamos a escuchar ahora mismo.
8: Yo calculo que fue 98, 99. Pues mira, fue una noche que estábamos yo y dos amigos más, ¿sabes? Y estábamos, como siempre, dando un paseo. Bueno, pues una noche, esa noche parecía que había tormenta, y de buenas a primeras, a lo lejos, se veían los rayos, bueno, lo normal, una noche de tormenta y eso. Y de buena a primera aparece una esfera dando vueltas de colores que no te puedo decir qué colores son. La verdad, ahora me están poniendo los vellos de punta, no sé, no me acuerdo qué colores son. Eso era, empezaba vuelta. Y los colores daban vueltas, y en lo alto le caían rayos. Y parecía que los rayos, parecía que lo que fuera eso, estaba aprovechando los rayos, estaba como cogiendo la energía de los rayos.
1: Nuestros propios oyentes, protagonistas del Espacio en Blanco y de los misterios, ¿verdad? Qué curioso.
4: Sin duda alguna. Además, en este caso en concreto, nuestro testigo afirmaba eso, ¿no? Que parecía que se estaba cargando. Vamos a escucharle de nuevo porque hay más datos sobre este caso y más detalles al respecto.
8: Unos 20-25 segundos. Y a eso le caían rayos en lo alto. Le caían rayos, y lo que fuera eso, eso absorbía los rayos. Y parecía que la tormenta la tenía parada. La tormenta estaba parada, en el fondo. Y eso, dando vueltas y cayéndole rayos. Parecía que se estaba cargando.
1: Parecía algo original, pero estamos viendo que ocurre en diferentes partes del mundo y que hay testigos que lo aseveran.
4: Así es, testigos no solo él, sino los amigos que estaban precisamente observando aquello. Y aquello de repente da como una especie de vuelta de tuerca, algo extraño y tremendamente, vamos a decir que inquietante, ocurre justo en ese momento, porque, bueno, mejor lo escuchamos.
8: Y ahora de buenas a primeras, desaparece, ya no se ve nada, y hace la tormenta hacia nosotros. Empezó a venir un montón de rayos cayendo en el pararrayo del colegio de la Fontanilla, al lado hay una fábrica, pues ahí también empezaron a caer rayos. En el pararrayo ese, en los dos, una cantidad de rayos increíble, la tormenta vino hacia nosotros, de buenas a primeras, y ya nos asustamos y nos fuimos.
1: No es para menos, pero no acaba ahí la historia, ¿no?
4: No acaba ahí la historia porque son las sensaciones que nuestro protagonista tiene. Y es eso que ha explicado y que desde luego nos sorprende. Aquello, fuera lo que fuera, él interpretaba que había parado la tormenta y luego, una vez que desaparece, se mueve hacia donde se encuentran, provocando, bueno, mejor lo escuchamos.
8: Porque eso, lo que fuera eso, parecía que tenía la tormenta quieta, sostenía, pará, a fondo, y cayéndole los rayos, pum, pum. Y nada más que desapareció, hace la tormenta para nosotros. Yo nunca he visto una tormenta igual, ¿eh? Yo no sé qué es lo que era eso, la verdad. Porque cuando tú ves una tormenta, de buena primera empieza a llover, los rayos. Pero es que nos barrió, es que la tormenta nos barrió.
1: Ese era el testimonio. Pero ¿hay explicaciones, Juan, acerca de esto? ¿Qué puede ser?
4: Bueno, hay explicaciones que se aportan sobre qué pueden ser estos fenómenos atmosféricos que, bueno, aparentemente pueden interpretarse como un fenómeno ovni. Se habla de los rayos globulares, o los famosos rayos en bola, pero hay que decir que ni siquiera la propia ciencia tiene muy claro si realmente existen. Solo lo saben debido a, bueno, cierta documentación o ciertas descripciones que ya se habían hecho incluso desde el siglo XVII y sobre todo desde el siglo XIX, en donde hay casos y hay incluso grabados y dibujos en donde se ven una suerte de rayos o una suerte de elementos esféricos que se colaban incluso en las propias casas, ¿no? Pero es cierto que la ciencia ha intentado en laboratorio generar estos rayos globulares, pero lo ha conseguido en muy pocas ocasiones y además no de la manera en la que se describen que son realmente. Así que a nivel científico es todo un enigma, todo un misterio. No sabemos exactamente a ciencia cierta si es algo provocado por la propia fenomenología de la tormenta o si es algo externo, ¿no? En cualquier caso, ahí queda la duda y ahí queda casos como este para que cada uno, como digo, saque sus propias conclusiones.
1: Lo decía muchas veces a nuestro compañero David Cuevas, que no me gustaba el tema de los ovnis. Tú vas y repites ovni, bueno, no repites, nos traes ovnis y tormentas. Un saludo para David. Forma de contacto, y si hay más casos que quieran contar los oyentes, ¿cómo pueden hacer?
4: Pues lo pueden hacer de manera muy fácil. Se pueden poner en contacto conmigo a través de Facebook, por ejemplo, en mi perfil Juan Gómez Ruiz, un mensaje directo, o también a través del email del programa juangomez@gmail.com. Lo repito, juangomez@gmail.com.
1: Pues como siempre, un placer, Juan. Feliz año, un año lleno de buenos misterios y buenas y bonitas sorpresas, y que lo sigamos compartiendo juntos.
4: Seguro que sí, y lo vamos a disfrutar absolutamente, ya verás.
1: Seguro. Un abrazo fuerte.
4: Igualmente.
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9: 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Habrá más. 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Y eres bienvenida y bienvenido.

0: hoy tenemos el honor de recibir en nuestro estudio aquí en directo a Aldo Linares. Buenas noches, Aldo.
1: Buenas noches, querido amigo. El honor es mío de estar aquí nuevamente y además de disfrutar que seguimos siendo compañeros de viaje. Me encanta.
0: Ya te he dicho que cada día te veo más guapo, más brillante, más centrado y no te digo más cosas porque...
1: Eso lo dices porque estás viendo el espejo. Te estás viendo a ti, amigo.
0: ¿Quién te iba a decir a ti o quién nos iba a decir a nosotros hace tantos años cuando venías al programa y estabas ahí oculto al fondo del estudio que iba a pasar todo esto, que te ibas a haber hecho tan popular?
1: ¿Quién iba a decir tantas cosas? Pero sabes que me quedo siempre cuando pienso en eso, pienso cuando iba a tu programa, cuando me sentaba, cuando me hiciste sentar alguna vez en la mesa.
0: ¿Cuántos años hace eso, de acuerdo?
1: Pues 20 y tantos a lo mejor.
0: Wow.
1: ¿Y quién me iba a decir que después íbamos a compartir un viaje que a mí me marcó a Egipto? ¿Quién me iba a decir que íbamos a volver a Egipto? ¿Quién me iba a decir que íbamos a seguir tantas veces juntos así? O sea, yo estoy muy agradecido, es una pasada.
0: Yo a ti, es un honor siempre estar contigo, disfrutar de tu compañía y de este último trabajo que has hecho que se llama El libro de los ojos abiertos. Es parte de tu vida, ¿no?
1: Sí, es parte, es digamos la continuidad de lo que es el primer libro, Cuando lo sugerente se hace evidente. Y es quizás es mi tiempo real, aunque el tiempo real pase constantemente y constantemente se ha pasado, pero es mi tiempo real en Madrid con lo que estoy viviendo, con mis experiencias y sobre todo con esas preguntas que, mira tú por dónde, hace 20 años me las seguía haciendo y con este libro me las sigo haciendo.
0: ¿Pero ya hay muchas respuestas o todavía no?
1: Hay menos respuestas.
0: Sí.
1: Cada vez hay menos respuestas. Más preguntas sí, pero menos respuestas.
0: No te falta que contestes. Es curioso vivir con un ser como él, ¿verdad?
2: Sí, mucho.
0: Digo, no hace falta que conteste, simplemente con que me dijera, ¿verdad? Estos son nuestros invitados, 2 y 13. Si queréis participar en ese concurso o hacer alguna pregunta, ya sabéis, 633-50-50-11 y nos vamos de viaje, trataremos de ir con los ojos abiertos.
3: Del silencio nace todo. Del silencio renace todo. Es una de las primeras frases con las que comienza su trabajo nuestro invitado de hoy. Se trata de un ser muy singular, alguien que se ha atrevido a penetrar por universos desconocidos para la mayoría de los mortales. Y sigue diciendo: los adultos no estamos preparados para la sorpresa del mundo. Nos han obligado a creer que todo tiene explicación, que la ciencia tiene respuesta para todos. Pero quizás no sea todo así. Junto a un ser sensible, vamos a explorar algunos universos inhóspitos para la mayoría.
0: Una de esas frases no las dices tú, las dice Javier Pérez Campos, que te hizo el prólogo, ¿verdad?
1: Sí, sí, sí.
0: ¿Cómo te definirías, Aldo? Si tienes alguna definición sobre ti.
1: Pues probablemente creo que soy un buscador y soy Aldo. Soy Aldo Linares, no soy ni medium ni sensitivo, soy Aldo Linares y con eso tengo bastante, querido Miguel, porque es que, ¿sabes la cantidad de veces que me pregunto qué rayos significa Aldo Linares? O sea, es que, ¿qué es Aldo? ¿Qué es?
0: Y las etiquetas que supongo que te pondrán, ¿no?
1: Sí, claro, pero eso son como trajes que te ponen cuando tienes que ir a trabajar y te dan uniformes, ¿no? Pero en el fondo, claro, yo me miro al espejo y digo, me llamo Aldo, pero ¿qué es Aldo? No sé, ya con eso tengo bastante, ¿sabes? Bastante, bastante.
0: ¿Habías pensado alguna vez en tu vida que ibas a ir por esos derroteros? Porque desde pequeñito nos has contado muchas veces en el programa que tenías esas visiones, esas cosas, esos toquecitos, pero que ahora incluso en un programa de televisión de máxima audiencia con nuestros compañeros Iker y Carmen y toda la gente que está ahí, salieras y que los pusieras, porque te desnudas cada vez que llegas ahí, vas en, iba a decir una burrada, sin saber a dónde vas y de repente dices cosas. Y esas cosas parece que ocurren.
1: Sí, ¿sabes? Últimamente he estado pensando un poco en eso. Y, ¿sabes? Desde pequeño, Yo tenía la sensación de que en mí había algo que era un poco curioso, peculiar, pero claro, al ser peruano, siempre lo llevaba por el terreno de la risa, que iba a ser un poco extravagante o cómico, qué sé yo. Siempre que cuando era pequeño pensaba en Cantinflas y pensaba en mí al mismo tiempo, ¿sabes?
0: ¿Te veías como Cantinflas?
1: Sí, sí, claro, claro, claro. Y ahora, no sé, siento que si mi vida es así, es que algo habrá, pero te juro, Miguel, que no sé qué es. No lo sé, no lo sé, no lo sé.
0: ¿No será que has venido aquí para ello?
1: A lo mejor, a lo mejor, a lo mejor, a lo mejor por eso he venido del otro lado del mundo y resulta que en Madrid he encontrado mi razón de ser.
0: Los adultos no estamos preparados, como dice Javier Pérez Campos, para la sorpresa del mundo.
1: No, porque los adultos nos creemos, y cuando nos creemos adultos creemos que controlamos todo y manejamos todo. Y resulta que nos creemos el libro de instrucciones que tenemos constantemente y creemos que con eso podemos explicar todo. Pero luego resulta que nos sueltan en la selva y no aguantamos ni dos días. Nos hemos aprendido de memoria un libro de instrucciones, pero no sabemos manejar nuestros sentidos ante ese libro.
0: ¿A qué te refieres? Trata de llegar un poquito más allá.
1: Sí. Mira, creo que cuanto más aprendemos como adultos...
0: A vivir en este mundo.
1: Sí, a vivir en este mundo, pero
0: el bajo... El trabajo, el de
1: exacto,
0: coger el metro...
1: Exacto. Bajo esas reglas establecidas que parece que funcionan para todos con un orden determinado, creemos que ese orden determinado es la sabiduría, que es la esencia de las cosas, y realmente no es así. Por eso, siempre lo digo, ¿no? Un niño con una frase nos desarma. Y entonces, como somos adultos y nos creemos controladores de la sabiduría... Decimos, no, es que mira, es que es un niño, y nos olvidamos que nosotros hemos sido niños. ¿Y por qué nos olvidamos que nosotros hemos sido niños? Pues porque nos hemos olvidado esa capacidad de sentir. Porque desde pequeños, el sistema educativo, el tienes que ser así, el tienes que ser competitivo, los prejuicios y todo eso, el tener que mostrarte de una forma, hace que al final te conviertas en un molde de algo. Pero claro, ser un molde de algo es un molde de qué, al final. O sea, como al aire no lo puedes meter en un molde porque sí. ¿Sabes?
0: ¿Todo tiene explicación o todo lo explica la ciencia y por eso está todo explicado?
1: Yo creo que podemos buscar explicación para todo, pero que esa sea la explicación no estoy muy seguro. Y creo que la ciencia, para mí, las herramientas más mágicas que hay son el arte y la ciencia. Para mí.
0: El arte y la ciencia.
1: Sí, para mí son las más mágicas que hay. Y creo que estamos en un momento clave en el cual la ciencia es tan poética como los conjuros antiguos y que salían los grimorios, pero creo que la explicación que estamos buscando siempre está sujeta a nuestro tiempo, y resulta que nuestro tiempo es lo que es, somos producto de lo que somos. Por eso a veces me da mucho miedo cuando se es tajante y se dice, no, es que esto es así y así va a ser siempre. ¿Cómo lo sabes? Si todo evoluciona, o sea, si no podemos decir lo mismo, hace 300 años se decía una cosa y ahora resulta que no, que es distinto, ¿no? O sea, hace 300 años una persona que tartamudeaba era un poseído, ahora resulta que no, un epiléptico era un endemoniado, ahora resulta que no, entonces quién sabe, personas que les ocurre esto, dentro de unos años será simplemente personas que tienen quizás una percepción un poco mayor, no son seres divinos, ni seres de luz, ni nada, sino simplemente personas con una capacidad de percepción mayor.
0: Acabamos de vivir la noche de San Juan, que es una de esas noches en las que dicen que se corre el velo, uno es capaz de ver más allá, los seres invisibles, fantasmas, llámales como quieras, llegan aquí. ¿Has visto algo más en estos días?
1: Mira, ayer me pasó una cosa muy bonita y que tiene que ver con el misterio de verdad. Había tenido un par de días un poco complicados y resulta que ayer de una forma mágica, las cosas empezaron a ser más puras y más bonitas. Y me fui a dormir y te juro, Miguel, que he despertado con los ojos pero hinchadísimos, como si hubiese dormido tres días. Y tuve un sueño que tiene que ver con un sueño que se repite durante mi vida, que es estar entrando en una especie como de sitio antiguo, con unas torres antiguas, y que yo me meto en el sitio, pero es justamente al atardecer, cuando la gente está, los turistas están saliendo. Yo me meto, me cuelo y me voy a una torre que está como iluminada con las luces amarillas estas de farolas antiguas, y en el sueño, bueno, que he estado con ella caminando por la torre esa, He conseguido entrar en la torre.
0: ¿Es un sitio físico?
1: Sí, o sea, es un sitio que yo veo que es como una ciudad antigua, algo así. Pero,
0: o sea,
1: que,
0: pero existe, me refiero. ¿O solo en tu sueño?
1: En mi sueño, pero, vale. Pero lo he visto varias veces. Y lo curioso es eso, ¿no?
0: ¿Pudiste entrar en la torre?
1: Sí.
0: ¿Eso significa que ya has dado un paso más?
1: Y yo quiero creer que sí, porque cuando entré en la torre me pasó lo que me pasa cuando entro en sitios. Como cuando estuvimos en la pirámide, me quedé mudo. Y eso es una buena señal.
0: Hay que ser como niños para tratar de entender ese universo en el que tú te mueves.
1: Creo que hay que ser aunque suene prepotente decirlo, hay que ser humildes, ¿sabes? Hay que ser tranquilos, normales, entre comillas, lo que sea, sea lo que sea la normalidad, ¿sabes? No esperar nada, o sea, porque al misterio, a todo lo trascendente, lo oculto, como quieras llamarle, le da igual que tú te creas o no te creas un maestro, que te creas lo que... No, le da igual, o sea, el misterio ocurre. Le da igual que tengas títulos, le da igual... Cuando tiene que ocurrir, ocurre. Pero cuando ocurre, a todos nos ponen en el mismo sitio. Nos quedamos callados, nos quedamos mudos, ¿sabes? Entonces creo que en ese sentido el niño es la persona que es capaz de deslumbrarse viendo al cielo, que no necesita aspavientos, ni consolas, ni móviles, ni nada, sino que simplemente viendo al cielo ya eres capaz de pensar que hay un universo ahí tan vivo... Que es fascinante, ¿sabes? Entonces yo creo que es eso.
0: ¿Del silencio sale todo?
1: Sí, sí,
0: sí,
1: sí.
0: Pero es un silencio muy especial, ¿verdad?
1: Totalmente, es el silencio más íntimo, es el silencio creador, que es el que hace que luego, para aprender a hablar, primero tengas que aprender a callar.
0: Wow. Hicieron una película, lo que dice el colega, ¿eh? Miro a la gente del equipo. Hicieron una película sobre el grupo EFTA, Fenómenas. Yo lo he visto hace muy poco tiempo. ¿Qué piensas? ¿Trabajas con el grupo EFTA? Sí. Bueno, todo el mundo sabe que estás ahí con el grupo EFTA. ¿Qué pensaste cuando viste la película?
1: Pues fue divertida, ¿sabes? Porque fue un divertimento. Y mira, lo primero que pensé, me gustó porque era ver a mis compañeras, a Paloma, a Sol y a Piedi sonriendo. Me pareció muy tierno, ¿sabes? Me pareció muy bonito porque los personajes tienen cosas de ellas y o sea, estar en EFTA para mí es una bendición, es un honor, pero es muy divertido, o sea, son muy divertidas ellas y es lo que te decía respecto al misterio, ¿no? No es gente, perdón por la expresión, flipada, sino es gente muy natural y cuando vamos a investigar, mucha gente nos dice, ah, pero sois normales. Claro, porque se esperan que vayamos pues así, repletos de amuletos y cosas así, nada, ¿no? Y entonces verla fue un divertimento, una versión libre de un caso, del baúl del monje que bien conoces. Sí. Pero te juro que, o sea, fue divertido, también con todo esto que tiene que ver una producción para venderla y tal, ¿no? Porque el misterio tampoco a veces es tan así. Pero me gustó mucho verlas a ellas, porque yo sé que aunque no me lo hayan dicho, porque como ellas son muy suyas, yo sé que en sus cabecitas estaban ahí dando vueltas a todo eso y diciendo, pues, es que somos un poquito así a veces.
0: Nos han robado el silencio. Alguien decía, alguien que ha pasado por el programa, que nos habían robado el silencio.
1: Puede que sí.
0: Ese silencio que te posibilita, o que era la manera que Dios te habla cuando...
1: Sí, ¿sabes? Creo que, más que robarnos, creo que nos distraen constantemente, pero ¿sabes por qué? Porque saben que tenemos el morro de decir que nos están robando cosas constantemente. Porque eso es una manera de... Es mucho más fácil decir, me están robando, a decir, no, es que yo me estoy dejando robar. ¿Sabes? Y creo que muchas veces decimos, sí, no puedo hacer esto, no, nos están quitando esto. Pero es porque realmente nosotros no queremos hacerlo. Porque es mucho más fácil decir que ha sido otro a decir que somos nosotros, ¿sabes?
0: Nos estamos dejando robar.
1: Claro, totalmente. O sea, porque es como... con el silencio, y tú lo sabes bien, ¿no? Tú te puedes ir a caminar y te puedes ir al campo y puedes estar tranquilo allí, o sea, no... A mí una cosa que me hace mucha gracia es la gente que, por ejemplo, y lo respeto, que necesitan gran silencio para meditar y toda una parafernalia. A veces pienso que eso se desbarata a la primera, porque a la primera que haya un ruido, todo ese santuario se va por los suelos. O sea, creo que un gran sitio para meditar es que te vayas a la Gran Vía y que ahí en todo ese barullo, en todo eso, te descubras con individualidad y digas, pues ya estoy aquí, ¿no? ¿Quieres ver algo mágico? Pues mira una flor, o sea, ¿quieres ver un espíritu? Mírate al espejo, o sea, creo que es mucho más, creo que en esto me sale lo peruano. Creo que hay cosas que son mucho más sencillas de lo que parecen. Lo que pasa es que a nosotros nos gusta complicarlas para no comprometernos, ¿sabes?
0: Te saludamos desde Córdoba, Argentina, Boca del Río, Veracruz, en México. Ana de Vitoria dice, escuchar a Aldo da una sensación de paz y tranquilidad.
1: Pues lo agradezco mucho.
0: Me encanta. 2:26, 1:26 en las Islas Canarias. Seguimos adelante. Hay muchas más cosas que queremos preguntar a este invitado de hoy. Si queréis participar, 633-50-50-11 y Eblanco Radio en las redes sociales.
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3: Nuestro invitado ha buceado en dimensiones profundas del ser humano buscando respuestas. Y ha encontrado algunas de ellas. Muchas de ellas se centran en el silencio, en ese silencio que te envuelve cuando te atrapa el misterio. Somos la voz de la energía, electricidad, movimiento perceptible e imperceptible, nos dice. Sigamos junto a él indagando en este enigma.
0: Hay un montón de preguntas que luego te voy a tratar de ir pasando. Somos la voz de la energía, electricidad, sí. Movimiento. Qué bonita,
1: sí.
0: Esa frase.
1: Sí, sí, sí. Y cada vez creo que somos más. O sea, si nuestro cerebro tiene esas conexiones eléctricas que hacen que nuestra realidad física se manifieste, pues esa voz que no la vemos, pero que mueve todo y que produce esos procesos de comunicación, pues es algo tan tangible y tan potente que probablemente sea esa voz la de la energía. Llámale energía, llámale espíritu, conciencia, como quieras.
0: Yeah. ¿Por qué no nos damos cuenta de eso que somos? Estamos demasiado centrados en nuestro cuerpo simplemente, y quizá la mente, ¿no? Pero no vamos más allá. Quizá por lo que decías antes, la educación, la forma de vida.
1: Sí, también, y a veces el miedo a que nos vuelvan a decir por enésima vez que hacer eso es una tontería, o que sistemas educativos pues desestimen y borren la filosofía dentro de los estudios. O sea, cualquier cosa que te haga pensar, que te haga tener conciencia de quién eres, siempre es peligrosa para los demás. Cualquier movimiento, cualquier postura personal que tenga que ver con la autonomía, con la autogestión, con el libre pensamiento, el libre albedrío, siempre es peligroso. Siempre, siempre.
0: Ya. ¿Cómo vives tú el misterio? Que es un poco lo que tratas de explicar en este libro, con el libro de los ojos abiertos.
1: Pues yo lo vivo con una palabra que me gusta mucho, que es deslumbramiento. Lo vivo con deslumbramiento porque sigo pensando por qué me pasan estas cosas. Y al mismo tiempo estoy muy agradecido de poder tener acceso a algunas cosas, ¿no? Poder ir a sitios, a poder tener... y lo agradezco muchísimo, el respeto de la gente, ¿sabes? Porque yo soy el primero que sé que estas cosas pueden parecer una locura, ¿sabes? Y porque desde pequeño he intentado luchar justamente con mis propios miedos respecto a esto, a pensar que yo podía estar loco, a pensar que me iban a decir que estaba contando mentiras o que estaba fabulando, o peor aún, ¿no? Que pudiese estar haciendo daño a quienes quería, a mi familia, ¿no? Entonces, yo lo vivo con deslumbramiento, pero lo vivo también con cierta... Intento tener mucho sentido común, Miguel, con todo esto, porque es fácil fascinarse, es fácil convertirte en un pavo real, es fácil creerte, es muy fácil, ¿sabes? Y claro, cuando vives esto te vas dando cuenta que cuanto más vives, menos sabes. Entonces es como una especie de bonita incertidumbre de que hay algo mágico que está ahí, ¿sabes? Que hay algo que hasta te podría decir que me produce alegría, o sea, porque yo lo vivo con alegría, no lo vivo con oscurantismo, no lo vivo con miedo, no me creo un ser de luz, ni un elegido, nada, no me creo, yo soy Aldo y ya está, y me he dado cuenta que lo vivo cuando escucho música, cuando leo, cuando hago algo, cuando estoy con Laura en Ladrada, o cuando estamos con los amigos, yo lo vivo así, porque creo que es la única forma también fidedigna de ser yo, ¿sabes? Es la única.
0: ¿Cómo reaccionas o cómo vives las experiencias, las que, por ejemplo, nos has contado cuando ibas con el grupo EPTA? Vas a una casa, sientes que hay una persona, te poseen,
1: no.
0: ¿Entra el espíritu dentro de ti?
1: No,
0: ¿cómo
1: no,
0: lo vives?
1: No. Es, mira, yo lo que intento tener una especie de protocolo que usamos en el grupo y que es el mismo que utilizo, pues, por ejemplo, en Cuarto Milenio también. Es un protocolo muy, muy disciplinado. Intento ser muy disciplinado porque yo soy una herramienta, soy un teléfono, nada más. Soy un intercomunicador. Y ese intercomunicador, ese teléfono, tiene que estar en buenas condiciones. Y entonces, cuando estoy en el momento en el que voy a empezar a hacer las investigaciones, lo que intento es dejar atrás mis nervios, que siempre tengo nervios, siempre los tengo, porque yo nunca puedo garantizar nada. O sea, yo no creo en que una persona a las 24 horas del día puede estar dando mensajes y cosas. No, me parece un desorden, me parece indisciplina, ¿sabes? Y en mi caso, lo que hago es que llega un momento en el cual esos nervios, algo hace en mi cerebro como un clic, que yo paso a un segundo plano. No es que me pierda en mí mismo, que me desconcentre, que desaparezca, no, o que pierda el conocimiento, no, en absoluto. Soy yo. Lo que pasa es que intento dejar mi cuerpo, mi conciencia, mis sentidos abiertos, digamos, como una antena para recibir, y como emisor luego ser un receptor de un mensaje que me llega. No siempre llegan, evidentemente, o sea, pero yo lo que siento es, no, ningún espíritu entra en mí, ni me llevo nada encima, ni me caigo al suelo, ni pongo voces guturales, ni nada de eso. Eso es una parafernalia, no. Yo simplemente lo que hago es que siento como, percibo unos fluidos, por decirlo así, energía, por llamarlo así. Noto esa aproximación, porque es como si tú y yo nos acercamos un poco y voy notando tu temperatura, tus características. Y eso nos ha pasado a todos cuando tú estás en el metro y de repente sabes que hay alguien detrás. No le miras, pero sabes que hay alguien. Pues es algo parecido. Luego viene el contacto, que es como notar más directamente a la persona. Luego viene una especie como de acercamiento mayor, en el cual es como, vamos a conversar, pues nos acercamos. Y al final viene el mensaje, la manifestación, ¿sabes? Pero no hay ningún espíritu en mí, ni me despersonalizo, ni nada. No, yo sigo siendo Aldo. Lo único es que mi conciencia, lo que soy yo, intento que pase a un segundo plano para yo no juzgar, para no añadir cosas y para que mi propio cerebro y mi psicología no me jueguen malas pasadas. Porque sí. Es lo más peligroso, uno mismo.
0: Ya, siempre eres consciente de todo el proceso cuando estás cerca de alguien que...
1: Sí, lo comentar. Que ocurre es que cuando empiezo a darle el mensaje, como estoy en un segundo plano, es lo que yo le llamo el condemor, porque me muevo un poco como chiquito de la calzada, pero no por nada, sino porque me muevo rápido por los sitios, pero porque intento traducir esos paquetes de información, por llamarlo así, pero yo sé que mis sentidos son limitados, yo sé que mi lenguaje es limitado, y porque también mi nivel de atención tiene que ser, por respeto, tiene que ser el adecuado para poder dar el mensaje. O sea, yo, como te digo, soy un teléfono, nada más un intercomunicador, entonces tengo que dar el mensaje de la mejor manera posible.
0: Vale. ¿Cómo escuchas esos mensajes?
1: Como te escucho a ti.
0: Sí.
1: Sí, pero... O cuando les ves, como te veo a ti. Pero hay... Yo entiendo que es una cosa que pasa por mi conciencia y que en mi cerebro se traduce a través de mis sentidos físicos, que es con lo que yo me conecto con la realidad. Entonces creo que en ese sentido mi aparataje físico se vale, o sea, mi conciencia o mi cerebro se vale de mi aparataje físico para poder traducir todo esto, pero es como verte a ti. Pero creo que con el paso del tiempo ya me he dado cuenta de algo curioso. Las miradas son más profundas.
0: ¿A qué te refieres con
1: eso? Los ojos. Los ojos son como más... Hay una profundidad mayor allí, como si hubiese un tipo de conciencia, de situación más fuerte.
0: Cantidad de preguntas, luego te trataré de pasar alguna otra. ¿Cómo reacciona tu cerebro? ¿Te hicieron... un estudio? Si quieres, ¿me dejas que lo lea?
1: Sí, claro.
0: El paciente Aldo Linares no presenta ninguna patología de imagen, según las técnicas radiológicas de última generación, que sugiera enfermedad neuropsiquiátrica. La resonancia magnética también descarta anomalías estructurales sugestivas de patología epiléptica o trastornos neuropsiquiátricos asociados a lesión orgánica. La resonancia magnética funcional revela que el sujeto es capaz de ver algo real y así lo procesa, a diferencia de cualquier invención o proceso imaginativo. Además, lo procesa en el hemisferio izquierdo mayormente, lo que da más integridad y coherencia a su proceso. ¿Quién hizo este estudio?
1: Pues fueron el doctor Pertierra, el doctor Alonso, su equipo, en el Hospital Perpetuo Socorro, en Murcia, y con la RISACA también hicimos algo. Y eso fue una encerrona que me hicieron, ¿sabes? Sí. Básicamente sí, porque fuimos con una investigación de cuarto milenio y al día siguiente me dijeron, bueno, vamos a ir a un sitio. Y me llevaron allí. Era verano, iba con pantalones cortos, una camiseta también. Me pusieron un gorro verde de estos que se utilizan y me dijeron, vamos a hacer esto. Y recuerdo el miedo que tuve cuando me dijeron, pero sabes que en estas máquinas sirven para detectar pues trastornos, problemas y enfermedades también, tumores y cosas así. Y tuve miedo porque pensé, wow, ¿y si me pillan un tumor, qué? ¿Qué pasa conmigo? ¿Y si tengo alguna patología, qué? Y me lancé, Miguel, porque dije, bueno, ya estoy aquí, o sea, sea lo que sea, a ver, ¿no? Porque yo quiero saber qué ocurre. Y al final salió este resultado. Yo recuerdo que cuando acabó todo, porque fueron unas cuantas horas de proceso, uno de los médicos me dice, es que a mí me da curiosidad, ¿qué es todo esto? Y yo le dije, dímelo tú eres el médico. O sea, yo no sabía. Entonces me llevaron unas pantallas y viendo en las pantallas yo veía mi cara, pero eran mis músculos faciales. No veía mi piel, veía mis músculos faciales, veía los músculos oculares y me pareció tan fascinante. Pensé, es que estoy viéndome lo que... O sea, mira cómo somos de desconocidos los seres humanos para nosotros mismos, que claro, estaba viendo algo que nunca había visto y que no sé si volveré a ver. Y luego veía mi cerebro con esos destellos y pensaba, es que yo soy esto, o sea, yo llevo esto, soy yo y es alucinante, ¿sabes? Es alucinante.
0: Te siguen escribiendo un montón de lugares, desde Perú, Jaime Muñoz Carvajal te manda, desde Ecuador, desde Estados Unidos, desde un montón de lugares. Vamos a dar un pasito más, vamos a ver, porque tengo...
3: 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Buscamos la cara de la muerte. Lo recogemos del canal Mientras Viva.
5: Cuando la doctora Elizabeth Kubler-Ross se sentaba al lado de la cama de un niño que estaba a punto de morir, le decía: el cuerpo humano es como un capullo, como una casa para vivir por un tiempo. Cuando este envoltorio esté tan estropeado que ya no pueda vivir en él, liberará a la mariposa. Eso es tu alma.
6: Para la doctora Elizabeth Kubler-Ross, esto no era un cuento de hadas. En la década de los años 60, entrevistó y se sentó al lado de innumerables pacientes al borde de la muerte. Además, escuchó miles de relatos de experiencias cercanas a la muerte.
5: Elizabeth contó un caso particularmente intrigante. El de una niña de 12 años, que le confesó a su padre que tuvo una experiencia que nunca había contado a nadie. Que cuando estuvo mortalmente enferma, dejó su cuerpo y no quiso volver. La niña le dijo a su padre: no quiero decirle a mamá que hay un hogar mejor que el nuestro.
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0: Y con esta parte vas a contestar a muchas de las preguntas. ¿Tú qué tienes oportunidad de ver a esos seres que están en el otro lado? ¿Cómo es la cara de la muerte? ¿Cómo la ves tú?
1: Yo la veo como una amiga paciente y muy silenciosa. Muy silenciosa. Pero como una amiga paciente que es como una abuelita que está esperando y que está diciendo... Estás viviendo un cumpleaños constante y va a llegar un momento en el cual hay que soplar las velas. Pero no se acaba la fiesta.
0: Vale, menos mal que has dicho que no se acaba la fiesta. Porque nos lo ponen todo muy, muy dramático, por lo menos en nuestro mundo, ¿no? Miedo, todo oscuro, todo tenebroso.
1: Claro.
0: ¿Por qué?
1: Pues porque primero no nos educan para comprender la muerte. No nos educan para tener esa relación de cercanía para la muerte. Nos dicen constantemente que tenemos que decir sí a la vida. Pero para decir sí a la vida tenemos que entender lo que es la muerte, porque es que es lo único que es indefectible. O sea, nacemos y todos vamos a morir. Da igual el credo que tengas, da igual el cargo, el dinero, lo que sea, todos vamos a morir. Entonces, creo que no nos educan, y en ese no educarnos se va generando con el tiempo una especie de silencio incómodo y morboso que hace que todo sea muy oscurantista. Y además que hay un problema, ¿no? Que cuando pasa el tiempo y nos hacemos mayores, la muerte nos da miedo porque pensamos que vamos a desaparecer y que todo lo que hemos vivido se va a convertir en nada. Y entonces eso genera mayores incomodidades todavía, claro. El miedo a desaparecer.
0: ¿Qué ocurre después? No sé si has tenido respuestas con todas esas experiencias cuando te encuentras con esos seres. Y además, algo que siempre me llama mucho la atención, a Sol se lo he preguntado, ¿cómo son los seres que desencarnan aquí? ¿Siguen siendo igual? ¿O contesta bien?
1: Mira, yo siempre digo parece ser, ¿vale? Porque aunque yo tenga la posibilidad de tener una comunicación con personas así, siempre digo parece ser porque intento tener ese sentido común de decir voy a observarlo esto con cierta perspectiva. Y parece ser que es una continuidad de la vida tal cual la hemos tenido aquí. No te conviertes en un ser de luz, ni te iluminas, ni nada. O sea, si tú has sido de una forma aquí...
0: Si has sido canalla, sigue siendo canalla en otro lado. Si has sido sinvergüenza, sigue siendo...
1: Y si eres una persona ecuánime, también lo sigue siendo. Y si eres una persona curiosa y un buscador, pues lo sigue siendo. ¿Pero por qué? Porque en realidad es un estado... Al parecer, es un estado en el cual tú continúas siendo quien eres, pero en una senda como de aprendizaje personal. En una senda en la cual... digamos que tienes un acceso a otra forma de energía, sea cuales sean las leyes que la contienen. Nosotros estamos sujetos a unas leyes físicas, espacio-temporales, que tenemos. El tiempo, que es, para mí, el tiempo no es otra cosa que una invención de saber que somos caducos, o sea, que tarde o temprano, o sea, vamos a desaparecer. Por eso ponemos tiempo a las cosas, pero cuando no está ese cuerpo físico, parece ser que hay otro tipo de leyes que tienen que ver con ese tiempo y ese espacio distintos. Pero la persona parece que sigue siendo tal cual, con un acceso a mayor información, por decirlo así. Es como estar en una segunda planta. Nosotros estamos en la primera, pues vas a la segunda. Es como si estás en una universidad y has estado en primero y pasas al segundo. Parece ser que es así. Y ellos no siguen manteniendo sus pasiones, sus aficiones, lo que son, sus esencias, por decirlo así, lo más potente, ¿no? Y hay una idea de que no es, parece ser que tampoco es general respecto a la trascendencia y cosas así. O sea, también creo que hay, si una persona ha sido pasota aquí, allí lo sigue siendo de una forma u otra. Pero claro, o sea, depende, nadie va a hacer por ti lo que tú tienes que hacer. Nadie te va a hacer espabilar si tú no quieres espabilar. Nadie te va a enseñar lo que es el valor de un libro si tú no lo coges y lo lees. Pues es algo parecido, parece ser.
0: Y ahí hay gente que te espera, que se ha ido anteriormente, te están esperando, como dicen, familiares, para hacerte el tránsito más fácil.
1: Sí, parece ser que sí. Familiares, gente con la que empatizas, gente a la que le caes bien, gente que parece ser que se ofrece también a hacer eso, ¿sabes? Y gente también que, de una forma u otra, sabe que... pues es parte de tu crecimiento también. Pero si te fijas, es una cosa que podría tener un paralelismo aquí. Tú te puedes ir a otro país donde tienes a alguien, un ser querido, y te va a estar esperando allí, ¿sabes? Vas a hacer un largo viaje y te va a estar esperando allí. Es algo parecido, parece ser.
0: ¿Y qué es lo que va para allá? ¿El alma? ¿La conciencia? ¿Qué es lo que pasa al otro lado?
1: Pues...
0: porque el cuerpo se queda aquí, evidentemente.
1: Claro. Es que siempre pongo el mismo ejemplo, ¿no? El cuerpo es el coche, que durante muchos años lo estamos usando. Llega un momento en el cual tu espíritu, que es el chofer, pues ya el coche no da más de sí, sale y se va a otra cosa, a otro tipo de vehículo, por decirlo así. Y... parece ser que lo que pervive, pues puedes llamarle alma, puedes llamarle espíritu, puedes llamarle conciencia, que en el fondo son las etiquetas que ponemos los humanos, pero que es esa energía esencial que es lo que realmente mueve todo.
0: Entonces, ¿el cielo y el infierno, eso que nos han contado, el purgatorio, eso no existe?
1: Esos son grandes negocios para, justamente a través del miedo, los intereses, los pareceres, las modas y todo eso, pues hacer que la divinidad pase por caja, ¿sabes? Y eso es un paqué.
0: Vale. ¿Tú tienes prueba de que eso existe? supongo que cuando tienes esas experiencias, contactas con un espíritu, contactas contigo, te dice algo, la respuesta que es la real es la prueba de que hay algo más allá y que te estás conectando con el espíritu. No sé si me explico.
1: Sí, mira, yo con eso intento ser también con las investigaciones, cuando te dan datos y resulta que esos datos son corroborables o cuando son cosas demasiado puntuales que no es imposible saberlo, ni aunque fuese el mejor mentalista del mundo o lo que fuese. Yo, a mí me da mucho que pensar porque, claro, yo te podría decir, ¿no? Yo no puedo asegurar que con la gente que hable sean difuntos todos ellos, no lo sé. O sea, creo que hay una franja de vida que es tremenda, ¿no? Y la vida no es solamente lo que nosotros como humanos consideramos que es mucho más, ¿no? Entonces, creo que te podría decir que yo he tenido, si tuviese que aplicarme a mí la idea de pruebas,
0: sí,
1: las he tenido dos o tres veces en mi vida, de decir, es una certeza tal que no puedo decir otra cosa que está ahí, ¿sabes? La historia. En el libro hay una cosa que tengo una teoría que cada vez pienso más, ¿no? Y es que en esto del misterio, del oculto, de lo grande, lo mágico, no es una cuestión de creer, es una cuestión de sentir, ¿sabes? Creo que la clave está en sentir, no en creer, porque cuando creemos es una elaboración constante de planos, de cosas que hacemos, de mediciones, pero el sentir es una cosa que es mucho más potente, que va directamente, es integral. Y yo, querido Miguel, yo no, siempre lo digo, yo no creo que hay vida después de la vida, sé que existe, pero no puedo convencer a nadie, no es mi labor.
0: Ya, hace algún tiempo se nos fue Paloma Navarrete. ¿Has tenido contacto con ella? ¿Ha contactado con vosotros?
1: Paloma, cuando se ha ido con una velocidad tremenda, creo, sabiendo cómo es, porque digo es a tiempo presente.
0: ¿Lo estás viendo también todo eso que pasa?
1: Sí.
0: Vale.
1: Cositas mágicas, ¿eh? Pues creo que Paloma, porque mucha gente nos dice, ¿os ha dicho algo? No puedo decir que nos haya dicho algo, porque no lo sé, pero lo que sí sé es que está bien, eso sí lo sé.
0: Vale. Dice, no estamos preparados para perder a un ser querido, pero tampoco para el último viaje. ¿Qué podemos hacer para aprender?
1: Pues quizás en lugar de pensar tanto en la muerte, pensar en vivir el día a día, que es lo que realmente te prepara para la muerte.
0: Esa es la manera. Vale, una última pregunta.
1: Creo.
0: Vale, una última preguntita casi, luego te haré alguna de los oyentes y pasamos a que nos cuentes experiencias. Cuando te encuentras con uno de esos espíritus que eres el teléfono, te pasa como la película Ghost, la vidente, la medium, sí. que o Damai se llamaba, sí. Así me dicen. ¿Se te acercan a ti y de repente muchos espíritus porque se dan cuenta que tú eres el que los ves o eso?
1: A veces pasa, pero no es tan como Whoopi Goldberg así, no, a veces pasa y afortunadamente conmigo creo que hay como un diálogo de respeto, o sea, porque yo planteo lo mismo, yo no voy a entrar a tu casa tirando la puerta y sentándome en el sofá y moviendo cosas y sacando cosas de tu nevera, no, o sea, yo entro a tu casa con respeto, entonces tú me vas a tratar con respeto y en ese respeto nace la cordialidad y la comunicación, entonces esto es igual, yo planteo eso siempre y siempre en las investigaciones siempre pido permiso al principio, siempre, y siempre entro con respeto y siempre saludo, aunque parezca una locura, pero lo hago porque creo que es la manera en que tú planteas que tiene que haber una forma adecuada de hacer las cosas para que esa forma adecuada pueda dar buenos resultados, si es que los hay, claro.
0: Ya. Y una vez que has entrado en contacto con el ser, ¿qué?
3: Son las 6:00.
7: 6:00 de la mañana.
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0: las 10 de la mañana. 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

0: Son las 10 y 20 de la mañana. 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

0: Son las 10 y 40 minutos de la mañana. 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

0: Son las 11 de la mañana. 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

0: Son las 11 y 20 de la mañana. 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

0: son las 11 y 40 minutos de la mañana. 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

0: Son las 12 del mediodía. 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

0: Son las 12 y 20 minutos del mediodía. 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

0: Son las 12 y 40 minutos del mediodía. 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

0: es la 1 de la tarde. 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
1: No sé cuántos recuerdos de infancia conservas, pero seguramente más de los que crees. Si te detienes a pensarlos, y más aún si te ayudas de fotografías, comprobarás que algunos de los que creías perdidos resultan estar aquí y ahora transitando la vida contigo. Puede que una frase o una manera de actuar adulta se imprimieran de tal forma en tu cerebro infantil, sin herramientas para gestionar por aquel entonces, que modificaran tu manera de caminar, de jugar o de afrontar las situaciones. De hecho, parte de aquello manda en ti a día de hoy. No creo que te haya sorprendido lo que he dicho. Tú sabes que en parte eres como eres por lo que viviste. La buena noticia es que si ciertos comportamientos asimilados te molestan, todo lo aprendido puede desaprenderse. Eso sí, ahora que sabes que una criatura es como una esponja, sería aconsejable que prestaras atención a cuanto dices o haces delante de quienes aún no entienden el mundo adulto, para evitar que tus acciones o tus palabras se puedan convertir en una carga para toda su vida.
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Las mujeres del Paseo de la Reforma, vamos a hacer ese recorrido interesantísimo, un recorrido muy femenino porque justo, bueno, pues resulta que el Paseo de la Reforma, antes llamado Paseo de la Emperatriz, ahora platicamos también de eso, está lleno de estatuas. Si tú vas por los camellones que están entre los centrales y el lateral, pues hay estatuas a lo largo de todo el Paseo de la Reforma, bueno, que en general la gente nunca se detiene a ver. ¿Qué vamos a hacer hoy? Nos vamos a detener a ver cada una de las estatuas del Paseo de la Reforma, y todas son de mujeres, que es por eso vamos a hablar de las mujeres del Paseo de la Reforma. Y bueno, pues vamos a ir viendo qué mujeres están ahí, pues todas ellas en diferentes momentos consideradas símbolo del feminismo o heroínas de la patria. Bueno, pues vamos a ver a quién nos encontramos y vamos a ver si las conocemos. Vamos a jugar a ver a quién conocemos y a quién no. Pero bueno, entonces haremos un recorrido muy femenino, porque además, bueno, estamos justo parados en lo que se llamó el Paseo de la Emperatriz. Justo estamos en esta parte que se llama hoy Calzada Juventud Heroica. Calzada Juventud Heroica porque, bueno, conecta la Puerta de los Leones. Ahora hablamos de la Puerta de los Leones, pero bueno, conecta la Puerta de los Leones con lo que tenemos de este lado, la Calzada Juventud Heroica, que es la que nos lleva al Altar a la Patria, el Monumento de los Niños Héroes, por eso se llama Calzada Juventud Heroica. Y bueno, esa es la entrada principal del Castillo de Chapultepec. Pero la primera persona que convirtió esto en una calzada fue el emperador Maximiliano de Habsburgo, cuando tenía sus humildes aposentos en la casita que vemos ahí en la cima de ese cerrito. Bueno, pues ahí vivía el señor Maximiliano con la emperatriz Carlota. Y bueno, pues precisamente, ojo, anécdota interesante que se me acaba de ocurrir, pero es que hay que recordar por qué se establece aquí Maximiliano, porque cuando él llega, pues se lo llevan al Palacio Nacional, que pues es el palacio, es la sede del gobierno, está en el centro de la ciudad, y ese es todo el estilo y la tradición pues española, ¿no? Ahí la sede del gobierno. Pero resulta que Maximiliano llegó al Palacio Nacional, que en aquella época, 1864, cuando llega, tenía mulas, caballos, estiércol, o sea, casi todo el Palacio Nacional era más bien para animales, era un desastre. Y pues ahí más o menos le adicionaron una habitación con una cama y estaba llena de pulgas. Y además, largo como era Maximiliano de Habsburgo, pues no cabía. Entonces acabó durmiendo su primera noche en su Palacio Nacional, durmió encima de la mesa de billar, porque era la única superficie suficientemente larga para tener a su majestad y que no tenía pulgas. Pero bueno, entonces se tuvo que venir acá, que dijo, bueno, a ver. Y claro, para cuando se viene acá Maximiliano con Carlota, pues tampoco era, tampoco estaba así de esplendoroso como lo vemos hoy. En lo que hoy conocemos como Castillo de Chapultepec, lo empezó a hacer una dinastía muy curiosa de virreyes de finales del siglo XVIII, los Gálvez, José Gálvez, Bernardo de Gálvez, visitadores, virreyes, gente muy, muy cercana a la corona, pero que se habla de que conspiraban por la independencia y demás. Bueno, pues los Gálvez mandaron construir, no lo que vemos hoy, mandaron construir, cuando tú ves Chapultepec de frente, la parte del lado izquierdo, que es como una barraca militar, porque básicamente era eso, era una fortaleza militar. No se terminó de construir en tiempos de Nueva España, luego quedó abandonado en la Guerra de Independencia, luego fue colegio militar, luego fue observatorio, fue un poco de todo. Y cuando a Maximiliano no le gustó su mesa de billar, pues decidieron que este era un buen lugar para que viviera, y por eso se construye lo que hoy conocemos como el Alcázar. Y desde ahí, Maximiliano, que tenía una relación muy extraña con Carlota, amaba perdidamente a Carlota dentro de sus capacidades de amar, porque en realidad, pues Maximiliano ya había amado cuando era joven y había amado a una mujer que era así como que su sueño y amor platónico, y se le murió muy de joven y eso lo dejó hundido en la tristeza y la melancolía para siempre. Con Carlota de Bélgica era más bien un contrato, pues como se hacía en las casas reales, y acabó teniendo un gran amor por Carlota de Bélgica, pero claro, él ya había entregado su amor una vez y ya, bueno, claro, su amor. El resto lo entregó muchísimas veces, no necesariamente a Carlota, de hecho se lo entregó a un grupo de cuatro negros en la isla de Madeira, según cuentan las malas lenguas de la época, y que bueno, quedó enfermo y también por eso Carlota ya no quería tener intimidad con él. Pero ya les estoy desvelando los secretos de la... Bueno, es que ahí estaba la alcoba de Maximiliano y la de Carlota, que dormían en habitaciones diferentes como se hacía en la época. Pero bueno, todo esto para decirte que su majestad imperial mandó hacer una calzada, pues para comunicar su casa, el castillo y la sede del gobierno, directamente con la Ciudad de México. Directamente con la Ciudad de México, porque la Ciudad de México terminaba donde hoy se cruzan Insurgentes, Insurgentes y Bucareli. O sea, prácticamente en la
en la Alameda. Ahí terminaba la Ciudad de México, en la Alameda. Entonces, claro, era para unir, claro, una calzada ancha para ir con carruajes, como debe ir su majestad, como está el carruaje allá en el castillo. Y bueno, pues le puso en honor a Carlota de Bélgica el Paseo de la Emperatriz. Así es que vamos a empezar este recorrido para esta Semana de la Mujer en el Paseo de la Emperatriz. Pues formalmente la primera gobernante mujer que tuvo México, pues porque aunque era la emperatriz, y era la emperatriz por ser consorte de Maximiliano, pero sabemos que a Maximiliano no le gustaba gobernar y a Carlota sí. A Maximiliano no se le daba gobernar y a Carlota sí. A Maximiliano se le daba cazar mariposas, a Maximiliano se le daba observar las estrellas, a Maximiliano se le daba retozar con la India Bonita en los jardines Bordá de Cuernavaca. Y ya, pero no se le daba gobernar. Y sí le gustaba mucho eso de salir a conocer pues lo que le decían que era su imperio. Y bueno, el tema es que realmente quien durante mucho tiempo además está en batalla contra Benito Juárez, pues quien está llevando las riendas del gobierno durante el brevísimo periodo al que llamamos imperio de Maximiliano, pues es Carlota. Esto era básicamente el imperio de Carlota. Y bueno, pues en fin, Carlota, que por cierto, pues se armó una corte. Pues ya sabes, ya estás aquí, ya tienes un castillo, te quieres armar una corte como las cortes europeas. Entonces, pues, juntó su grupo de señoritas aristócratas de México y las invitaba a tomar la gran novedad mexicana con la que Carlota estaba encantada, el chocolate caliente. A ver, que ahora, bueno, en Austria hacen uno buenísimo, pero justo lo conocieron acá. Y Carlota estaba escandalizada porque, claro, llegan las señoras de la aristocracia mexicana, les sirven chocolatito, les ponen pan dulce. ¿Qué hicieron prácticamente al unísono todas las mujeres mexicanas frente a la emperatriz Carlota? Rompieron un pedacito del pan y lo sopearon en el chocolate. Bueno, ya sabes, lo sopeas en el chocolate y cuando te lo estás llevando a la boca está goteando y luego se te está desbaratando el pan. Y bueno, y la emperatriz está escandalizada. Y no podía evitarlo, o sea, porque ¿a quién no quiere sopear el chocolate? Y entonces, pues después de mucho tiempo y que ella no podía evitar que las aristócratas sorbieran el chocolate y con el pan y todo, dejó de servir chocolate y empezó a servir té. Y así empezó en México la tradición inglesa de la hora del té, porque la emperatriz no soportaba ver a las aristócratas bebiendo chocolate. Pero bueno, entonces estamos en el Paseo de la Emperatriz, que luego esta parte ya decíamos se llama Calzada Juventud Heroica y que obviamente después de la guerra, de la guerra civil, esta guerra, pues el gobierno de Benito Juárez, que es una eterna guerra civil, recordemos, toma el poder en el 58, en el inicio de una guerra civil, después de 3 años de guerra civil, toma la Ciudad de México en 1861, pero no fue el fin de la guerra, solo fue un pequeño impasse de paz, porque los conservadores fueron a buscar nuevos apoyos, y de pronto para el 62 ya estaba aquí una flota de Inglaterra, de Francia y de España, bueno, cobrando la deuda externa que Benito Juárez no quería pagar, y de pronto ya hay una invasión francesa, 1862, Batalla de Puebla, ¿no? Y de pronto ya tienes un emperador austriaco mandado por el emperador francés. Acá, o sea, la guerra civil continuó durante prácticamente, pues casi todo el mandato de Juárez, hasta 1867, cuando cae el imperio, se restablece la república, y entonces esto se va a llamar el Paseo de la Reforma, así le pone Benito Juárez, por las leyes de reforma. Pero bueno, vamos a pasear entonces por el Paseo de la Emperatriz. Hoy va a ser el Paseo de la Emperatriz, y pues vamos a buscar a las mujeres del Paseo de la Reforma. Y bueno, vamos a salir por la Puerta de los Leones, que, bueno, es una cosa muy bonita.

Por eso ahora esta se llama la Puerta de los Leones, porque claro, los guardaron afortunadamente y bueno, pues ahí está, la Puerta de los Leones. Me preguntaban por qué hay uno, me preguntaba Lau, por qué hay uno rugiendo y otro con la boca cerrada. Y bueno, es que así tiene que ser la patria, tiene que ser serena y pacífica, pero lista para defenderse por la fuerza si es necesario. Aunque, viendo cómo es el régimen político mexicano, le digo, la otra opción es que, claro, como eran para el Palacio Legislativo, es que fuera, bueno, lo vamos a hacer por las buenas o lo vamos a hacer por las malas, pero lo vamos a hacer. Eso me parece más fiel a la tradición mexicana. Pero bueno, pues vamos a empezar este recorrido, vamos a ver a quién nos encontramos y a ver si sé quién es. Bueno, y pues vale la pena también detenernos aquí, por supuesto, ¿no? Es que aquí tenemos diferentes placas, pues, de víctimas de la injusticia, de hombres y mujeres secuestrados, que bueno, normalizamos tanto la violencia en el país que creo que vale la pena no normalizarla y detenernos a reflexionar en ella, ¿no? Hombres y mujeres que fueron secuestrados son las placas que vemos aquí, pues frente a esto que, según nos dijeron, es el monumento por el bicentenario de la independencia, que nos dieron una pinche suavicrema, pero pues así es la vida. Si viste mi video de París, en la primera parte del video de París, y si no lo viste tienes que verlo, hay una parte justo del video de París donde estoy hablando de cómo el imperio de Napoleón III les dejó la ópera y les dejó grandes palacios y grandes templos, mientras que la república les dejó la Torre Eiffel. Ya nos acostumbramos a ello, pero lo otro es una ciudad monumental. La Torre Eiffel es un montón de fierros plantados ahí, a la que les cogimos gusto. Bueno, pues lo mismo, Porfirio Díaz. Oye, que si el dictador, que si la tiranía. Bueno, cuando fue el centenario de la independencia, el proyecto de Porfirio Díaz es, tiene que haber una obra, por lo menos una obra, en cada uno de los municipios del país. Eso dejó el viejito desgraciado, una obra en cada municipio del país. La República Democrática nos dejó una suavicrema. Así es la vida, señores. Pero bueno, sigamos por acá. Y pues recordando que si pasas por aquí, detente a ver las placas.

La primera mujer a la que nos encontramos aquí en Paseo de la Reforma es Ermila Galindo Acosta. Esta mujer, que nace en 1886 y muere en 1954, es muy interesante. Vamos a comentar primero que la mayor parte de las mujeres, según recuerdo, que nos vamos a encontrar aquí, son heroínas y personajes importantes de la Revolución. Casi todas nacen en el Porfiriato, algunas mueren en la Revolución y por eso están aquí, y otras sobreviven y ya pues mueren afortunadamente todas ya después de vivir su vida, que es un poco lo que pasa con Ermila Galindo. A ver, Ermila Galindo fue escritora, fue periodista, fue súper activista política, feminista. A ver, en el Porfiriato vienen los primeros grandes movimientos feministas de la historia de México. Históricamente hay que entender por qué, tiene todo el sentido. Si nos vamos a Francia, en Francia los movimientos feministas empiezan un siglo antes. ¿Cuándo? Con la Revolución Francesa. Porque claro, la Revolución Francesa de pronto es todos somos ciudadanos, ¿no? Recordemos que la Revolución Francesa es el tercer estado, el pueblo, contra la aristocracia, el clero y la monarquía, ¿no? Por resumirlo mucho. Y entonces, claro, de pronto es aquí abajo todos somos iguales, libertad, igualdad y fraternidad, todos somos el pueblo, todos somos unidos contra la monarquía. Le cortan la cabeza al rey, se proclama la república, comienza el gobierno de Robespierre y claro, de pronto es todos los ciudadanos tienen derechos y son iguales. Ah, pero ¿y las ciudadanas? Ese va a ser todo un tema. Danton publica la Declaración de Derechos del Hombre y el Ciudadano y queda claro que todos los hombres son libres, justo así. Y cuando las mujeres dicen, oye, ¿dónde está nuestra parte de la igualdad en esta... ¿dónde está nuestra parte de la igualdad en esta Revolución Francesa, no? Y no, a ver, su parte de igualdad...

Maldades. Ah, no, claro, muchas gracias por participar. Ya ganamos, ya le cortamos la cabeza al rey y pues ya se pueden regresar a su casa. Esa fue la política de Robespierre. Justo las feministas empiezan rebelándose contra Robespierre. Por ahí tenemos un caso un poco anterior, ¿no? Mary Shelley y su hija Mary Wollstonecraft, también precursoras del movimiento feminista en Inglaterra. Pero bueno, el tema es que de pronto en Inglaterra se vota, de pronto en Francia se vota. Y toda la lucha del voto, pues de pronto era solamente para los hombres. Las mujeres en Inglaterra y las mujeres en Francia van a decir, ah, si los ciudadanos vamos a mandar, pues los ciudadanos, pues tenemos dos sexos. Eso decían en aquel tiempo, imagínate nada más. Y entonces, pues queremos que todos seamos iguales. Pero claro, empieza a haber movimientos por el voto femenino cuando hay voto. Por eso estamos hablando de que estos movimientos feministas pues son del siglo XIX. Empiezan con la Revolución Francesa, Robespierre los somete a sangre y fuego. Mujer que quiera ser igual al hombre se va a la guillotina. Luego Napoleón. A ver, Napoleón legisló y el código napoleónico y lo mismo, todos somos iguales. Y las mujeres, a ver, claro, ¿no? Somos liberales. Las mujeres pueden trabajar donde quieran, solamente tienen que pedirle permiso a su marido, ¿no? Y entonces, bueno, pues hay movimientos feministas por obvias razones, ¿no? México está en una dinámica social completamente diferente. En esa época sigue siendo el virreinato de la Nueva España. La forma en la que se estructura la sociedad y la relación entre hombres y mujeres es completamente diferente. Cuando en México viene la independencia, la primera mitad del siglo XIX es tan caótica que la lucha es por sobrevivir. A ver, es bien importante, las luchas por justicia social son luchas fundamentales en la historia de la humanidad, que siempre han surgido después de que están resueltas las luchas, las verdaderas luchas, las luchas por sobrevivir. La lucha de México en el siglo XIX era por sobrevivir. Ya con el juarismo y después con el porfiriato, la subsistencia está garantizada y empieza la lucha por la igualdad. Y en el porfiriato, aquí en Paseo de la Reforma hay un escándalo, que para qué les cuento, pero bueno, en el porfiriato, a ver, se votaba cada 4 años, que no se nos olvide. Porfirio Díaz tomó el poder en 1876. Como se hacía en aquella época, convoco elecciones y al mismo tiempo me levanto en armas y si no gano por un camino, gano por el otro. Eso también lo hizo Juárez, ¿eh? Pero bueno, el tema es que a partir de 1876 hubo elecciones cada 4 años. Claro, las ganaba Porfirio Díaz con el 90 o 95% de los votos. Y lo más probable, es importante decirte esto, lo más importante es que esas elecciones, todo indica que eran absolutamente válidas. Es decir, sí hubo muchísimo tiempo, por lo menos 25 años, en que todo el mundo quería a don Porfirio. O por lo menos todo el mundo que votaba. Porque ahí está el tema. No solamente votan solo los hombres, votan solo los que tienen cierto nivel de riqueza hacia arriba. Entonces tienes a las mujeres y a la clase media hacia abajo sin votar. ¿Por qué la rebelión política empieza entre las mujeres? Porque eso es bien importante decirlo. La rebelión política comienza entre las mujeres. Y comienza entre las mujeres porque son justo las que no tienen un derecho que por lo menos teóricamente los hombres sí tienen, votar. Y claro, el tema es que don Porfirio gana las elecciones con 90% de los votos. Hay una cosa lógica. Si en este porfiriato las mujeres exigen votar, está claro que no quieren votar por don Porfirio. Porque, ¿como por qué exigirías tu derecho a votar si vas a votar por el mismo pelado por el que va a votar tu marido, que va a ganar con el 90% de los votos? Son las mujeres que, por la razón que sea, son antiporfiristas, las que dicen queremos votar, porque queremos votar en contra de don Porfirio, y no se vale que la democracia solo aplique a la mitad de las personas. Bueno, para terminar con Ermila Galindo, porque estábamos en ella allá atrás, luego fue secretaria particular de Venustiano Carranza. Y luego creo que la parte más importante de su historia es que en 1918, me parece, 18, fue, y así aparece en sus biografías, candidata ilícita a la para ser diputada. Claro, candidata ilícita porque las mujeres no podían ser electas a cargos de elección popular. Tenemos la Constitución de 1917 y claro, el tema es que hay una vaguedad, hay una laguna legal, porque dice que, no me acuerdo bien cuál es el tema, pero bueno, con este lenguaje español donde lo masculino incluye a lo femenino, y en esta época eso fue fundamental, porque claro, los ciudadanos, ¿qué ciudadanos tienen derecho a ejercer un cargo de elección natural? El mexicano que cumpla con estos requisitos, y Ermila Galinda dice, yo soy un mexicano que cumple con estos requisitos.
todo lo que hoy se pelean del lenguaje incluyente, bueno, fue fundamental el no lenguaje incluyente para la revolución de la mujer. Porque justo Ermila Galindo dice, yo cumplo con los requisitos de la Constitución. Soy un mexicano que cumple con estos requisitos. Oye, pero eres mujer. Aquí dice un mexicano y aquí no dice que las mujeres no pueden ser candidatas. Así es que quiero ser candidata para una diputación. O una candidata ilícita. Estoy seguro que su objetivo no era ni ser candidata lícita ni ganar la elección. Era generar el escándalo que se generó, porque claro, es una candidata que cumple con los requisitos legales de la Constitución y le niegan una candidatura por ser mujer, pero de todas maneras hace una campaña y en esa campaña tiene muchas seguidoras, pero también seguidores. Y bueno, pues se hace un escándalo. Maravilloso, ¿no? Bueno, pues eso es el tema de Ermila Galindo y ahora vamos a ver quién está aquí. Y bueno, pues aquí nos encontramos aquí a Sara Pérez Romero, que tal vez no te suena, y tal vez no te suena por causa del patriarcado, es la señora de Madero. Sara Pérez de Madero, Sara Pérez Romero. Bueno, la esposa de Francisco Madero, que nace en 1870 y muere en 1952. Es bien interesante que esté aquí. ¿Por qué está aquí la señora Madero? Veníamos de ver a Ermila Galindo, ¿no? Y Ermila Galindo es una luchadora, es como una mujer en contra de este patriarcado o en contra del arquetipo masculino o del dominio del arquetipo masculino. Y la siguiente que nos encontramos es la esposa de Francisco Madero, cuyo principal papel histórico es ser la esposa de Francisco Madero y cumplir con el arquetipo de mujer abnegada. Porque eso es lo que siempre fue Sara Pérez Madero. Claro, como su esposo es el revolucionario, la abnegación de la señora Madero, de Sara Pérez Romero, es estar en la causa de la revolución. Pero, y a ver, y digo, es una esposa incondicional y abnegada en el mejor de los sentidos, por lo menos desde un punto de vista nacionalista republicano, donde, claro, no hay nada más sacrosanto que la causa. Es lo mismo que pasa con Margarita Maza y con Benito Juárez, ¿no? O sea, Benito Juárez está en la guerra republicana y Margarita está al pie del cañón. Y esa es su lucha, ¿no? Entonces, claro, si eres la esposa de alguien que abandera una lucha y eres una esposa entregada y abnegada, pues eres parte fundamental de la lucha. Es básicamente el caso de Sara Pérez Romero, la esposa de Madero, que, a ver, esposa leal desde antes, por supuesto. Cuando Madero empieza su campaña presidencial, primero promoviendo la democracia, luego promoviéndose a sí mismo, viajando en tren por todo el país, pues va con su esposa. Su esposa lo va acompañando a todos lados. Como parte de esto, a tradición también muy democrática, muy norteamericana, de donde lo copia Madero, que el presidente se presenta con su esposa. Bueno, porque en aquellos tiempos era parte de, ya sabes, el presidente tiene que ser el ser humano ejemplar, el hombre ejemplar, y su familia tiene que ser una familia ejemplar, para lo cual tiene que tener una mujer ejemplar, considerando lo que entonces era una mujer ejemplar, como Sara. Como Sara Pérez Romero, esposa de Madero, lo sigue en toda su campaña política. Cuando lo arrestan, cuando ya está poniendo en serio su campaña y de pronto tiene muchos seguidores, arrestan a Madero y pues ahí se va Sara a estar en la prisión con él, en Monterrey. Cuando se lo llevan a San Luis y no dejan que Sara duerma con él en la prisión, se alquila una casa junto a la prisión para poder estar ahí e irlo a ver todos los días. Y bueno, estuvo con él en la escena trágica, estuvo con él en todos los procesos revolucionarios bien conocidos. Y bueno, Sara Pérez Romero, la esposa de Francisco Madero, una mujer que al ser entregada a su marido, pues una mujer entregada a la causa revolucionaria, es la que nos encontramos aquí. Y pues vamos a seguir caminando a ver quién más nos encontramos. Vamos bien hasta ahora, pero bueno, a ver, Ermila Galindo, pues uno tiene que conocerla. Ermila Galindo es un ícono de la historia de México, de la historia política, de la historia feminista, evidentemente. Y bueno, pues Sarita, como le decían, que bueno, que le guardó luto además a Francisco hasta su muerte, ya en la década de los 50, tuvo pensión del gobierno, eso también hay que decirlo, más les vale. Pero bueno, dos mujeres muy diferentes que había que conocerlas a las dos. Y estamos llegando a una que se ve pues en pie de lucha. Ahí está con pues con el arma, ¿no?, levantada, con el rifle levantado. Vamos a ver a quién nos estamos encontrando aquí. María del Carmen Cerdán Alatriste, mejor conocida como Carmen Cerdán. Carmen Cerdán, pues hermana de Aquiles, hermana de Máximo, hermana de Natalia. Los hermanos Cerdán, que pues fueron
pues famosos por ser los primeros mártires revolucionarios. Recordemos que Francisco Madero convocó a esto de levantarse en armas el 20 de noviembre y el 19 ya estaban ahí los hermanos Cerdán. Vamos a ver lo que dice aquí, 11 de noviembre de 1873, 28 de agosto de 1948, la mayor de los hermanos Cerdán, simpatizantes del movimiento antirrelacionista. Se ocupó de las labores de propaganda y de la compra y distribución de armas, como podemos ver. El 18 de noviembre de 1910 fue hecha prisionera y liberada en mayo de 1911. Participó en juntas revolucionarias y prestó sus servicios como enfermera del ejército constitucionalista. Bueno, eso es lo que dice en el pedestal. Creo que es un buen resumen de Carmen Cerdán. Pues sí, Carmen Cerdán, bueno, todos los hermanos Cerdán, ¿no? Lo que pasa es que Aquiles Cerdán, él sí murió. A ver, recordemos brevemente los hechos. Estamos hablando de Puebla. Ahí viven los hermanos Cerdán. Y eran, por supuesto, desde antes firmes maderistas, antirreeleccionistas, antiporfiristas. Bueno, pues como era la situación en aquella época. Y bueno, pues recordemos brevemente, ¿no?, que Francisco Madero, en el Plan de San Luis, convoca al pueblo mexicano a levantarse en armas. Me encanta la exactitud. El 20 de noviembre a las 6 de la tarde, como si fuéramos puntuales. Pero hasta le avisó el gobierno qué día y a qué hora se iba a levantar en armas. Pero bueno. Total, que la idea, no pasó nada el 20 de noviembre, el 20 de noviembre no hubo levantamientos por todo el país ni nada, pero sí que hubo una balacera, un accidente en Puebla, 19 de noviembre, los hermanos Cerdán eran protagonistas, partes, miembros, directivos, activistas, pues de clubes antirreeleccionistas apoyando a Francisco Madero y organizaban reuniones en su casa y obviamente acopiaban armas porque se están preparando para una revolución. Y bueno, el tema es que la policía lo supo y pues la policía les cayó a los hermanos Cerdán en la casa y pues los revolucionarios ahí metidos empezaron los disparos, el ejército los contestó, comenzó la balacera, muere Aquiles Cerdán. Carmen Cerdán continuó siendo una gran organizadora del movimiento revolucionario, o sea, no se rajó después de que le matan al hermano, por supuesto. Carmen Cerdán después se dedicó a ser enfermera el resto de su vida, según entiendo. Carmen Cerdán fue enfermera en los ejércitos de Venustiano Carranza, es decir, que de alguna forma siempre siguió en la causa de la revolución. Juana Belén Gutiérrez de Mendoza. A ver, esta es una revolucionaria de hueso colorado. Juana Belén Gutiérrez de Mendoza, a ver, fue miembro de... Otra vez estamos hablando de tiempos revolucionarios, de época del porfiriato. Fue maderista, bueno, más que maderista, fue miembro del Partido Liberal, con el que Madero eventualmente también se peleó. Y más bien era de la versión más radical del Partido Liberal. Apoyaba férreamente a los hermanos Flores Magón. Los hermanos Flores Magón eran anarquistas. El anarquismo, que es esta idea que dice muy de la izquierda marxista, también una de las interpretaciones de la izquierda marxista, una muy correcta en cierto sentido, que nos dice que no hay mayor opresor del ser humano, del individuo, que el Estado. Eso, a ver, eso es el liberalismo del siglo XIX. Los hermanos Flores Magón te dicen, igual que muchas vertientes marxistas, no hay mayor opresor que el Estado. Todo se trata de que los individuos sean libres, no hay mayor opresor que el Estado y todo se trata de liberarse de la opresión. ¿Por qué hago este paréntesis? Porque hoy en día la gente está muy confundida y piensa que decir eso es ser conservador y le quieren dar todo el poder al Estado y cuando el poder tenga todo el Estado, ¿tú qué vas a tener? Nada. Pero bueno, esta mujer, entonces decíamos, fue parte del Partido Liberal, fue seguidora de los hermanos Flores Magón, fue anarquista, es decir, de las que piensa que hay que desmantelar el Estado. Claro, el tema de que no existe un Estado es una utopía muy bonita. El tema es, si no hay un Estado, ¿cómo se organiza la vida social? Porque hay que organizarla de alguna forma. El liberalismo puro y duro te diría que la sociedad se organice de manera espontánea y libre y que aprendan a limar sus asperezas. Eso es en lo que yo creo. Por los comités de huelga, o sea, al final siempre alguien tiene que regir tu vida, entonces es un liberalismo muy raro. Pero bueno, esta mujer escribió en un periódico famosísimo, El Hijo del Aguizote, uno de los grandes periódicos revolucionarios en contra del sistema. Juana Belén escribió un panfleto político fundamental, La República Femenina. La República Femenina, a ver, estamos hablando de una feminista, obviamente. La República Femenina
es el, para mí, pues, es el equivalente mexicano a la Declaración de Derechos de la Mujer.

y la ciudadana. Ya habíamos comentado, ¿no? Danton escribe y publica la Declaración de Derechos del Hombre y el Ciudadano después de la decapitación de Luis XVI y de pronto todo parece indicar que las mujeres no están incluidas como hombre y como ciudadano. Y entonces viene pues una de las grandes precursoras del feminismo, una mujer cuya lamentablemente su nombre no se pronuncia. Es Olympe, Olympe, digamos. Un día, no es cierto, no voy a aprender a hablar francés nunca, pero bueno, en buen castellano se diría, se escribe Olympe de Gouges. Ahí tradúzcanle al francés, ¿no? El Olympe, o sea, Olimpia, Olimpia, que entiendo que es algo así como Olympe, no sé. Tengo que tener un asesor de idiomas. Y de Gouga, tal vez, yo soy pésimo con el francés, pero Olympe escribió, que esto es lo importante, más allá de cómo se pronuncia su nombre, es la que escribe la Declaración de Derechos de la Mujer y la Ciudadana, donde básicamente es ir punto por punto de la Declaración de Danton, explicando y exponiendo por qué ese derecho también le corresponde a la mujer, pero de manera muy, muy racional, ¿no? La República Femenina es el equivalente mexicano, es un escrito político donde esta mujer básicamente dice, a ver, la República es de todos, y todos pues somos los hombres y las mujeres, ¿no? Y bueno, es justo decir, todos los derechos constitucionales de este país, de la Revolución y de todos los demás, pues son para todos y para todas, hombres y mujeres. Entonces, bueno, pues también es fundamental. Y ojo, claro, esta mujer participó en la redacción del Plan de Ayala, conoció la causa de Emiliano Zapata, le encantó la causa zapatista, fue a buscar a Zapata, lo encontró, formó parte de sus filas, de su movimiento, y es de las que colabora a redactar el famosísimo Plan de Ayala de Emiliano Zapata. Así es que vaya si estamos con una mujer importante, y sigamos, ya que estamos ante Diana, pues hay que hablar de Diana, ¿no? Definitivamente. Pues, a ver, es un arquetipo femenino de la antigua mitología grecorromana, pues que corresponde a las necesidades sociales de entonces, ¿no? Pero Diana, para los romanos, es Artemisa para los griegos. Artemisa, que es la hermana de Apolo. Artemisa, que es la diosa de la tierra pura. Es una doncella en ese sentido, de la tierra virgen, de la tierra salvaje, de la tierra que no ha sido mancillada por la civilización, digamos, o por el hombre, ¿no? Es la protectora de todo lo que vive en la naturaleza y en estado salvaje. Cuando decimos estado salvaje, lo decimos en su concepto bueno, no peyorativo, el estado salvaje, el estado de naturaleza, la forma en la que viven los animales. Por eso se le representa, sobre todo en su versión Diana, como la cazadora, porque es la que protege a los cazadores, es al mismo tiempo... Y esto puede parecer extraño porque es la cazadora y al mismo tiempo es la que protege a los animales que viven en la naturaleza. Pero a ver, es que cazar, también entendido como era en aquella época, pues como una de tantas actividades para forjar el carácter y la fortaleza física y mental de los jóvenes que tendrán que ser los guerreros que defiendan la polis y la república, ¿no? Digamos. Pero también en esos esquemas antiguos donde vas a cazar porque vas a comer. Digo, más allá de que la caza la puedas hacer deportiva, vas a cazar porque vas a comer, te vas a alimentar. No vas a cazar para poner un animal en la pared de tu sala, ¿no? No vas a cazar por gusto. Y como se acostumbraban, y viene de cultos muy antiguos y de civilizaciones antiquísimas, que honras al animal, honras el espíritu del animal que cazas, porque al final te está dando su vida para que tú nutras la tuya. Todo eso está detrás de la caza, de esta actividad en aquellos tiempos. Bueno, Diana... Entonces es la cazadora, es la diosa de los cazadores, pero es la diosa de la naturaleza virgen, de la naturaleza pura, de la pureza por añadidura, de la belleza, de los valores platónicos, ¿no? Bien, belleza y verdad, la protectora de los animales. Y Artemisa, ¿no? La versión griega, que es la hermana de Apolo. Apolo es la mente serena, Apolo es la luz, Apolo es el relato crístico de la mitología griega, pero en la mitología griega, como en la hindú, como en la egipcia, no existe Dios sin diosa. Simplemente no tiene razón de ser Dios sin diosa, como tendría que ser. No tiene razón de ser Dios sin diosa, porque el Dios es la potencia de algo. O sea, el Dios tiene un poder, pero para poder ejecutar ese poder, tiene que tomar la energía de su diosa. En la India, su Shakti. Bueno, Artemisa es la tierra pura, la mente pura, la inocencia original del ser humano, y Apolo es... la luz original de nuestra mente. Juntos representan la salvación de la humanidad. Todo eso podemos encontrar en la figura de Diana cazadora para los romanos,
Artemisa para los griegos. La palabra Diana, que viene del sánscrito Daen, y Daen es como se describe el estado de serenidad que alcanzas con la meditación. Imagínense nada más, con todo y los autobuses y turibuses pasando detrás, el estado de serenidad que alcanzas con la meditación se llama Daena en sánscrito, Diana. Diana representa también tu iluminación. Siempre lo digo, la iluminación es una característica femenina, por eso es Diana, no Apolo, quien representa la iluminación. Bueno, pues seguimos en el Paseo de la Reforma, nos regresamos a la Puerta de los Leones, ahora vamos por el otro lado otra vez hacia Diana. Y aquí está Ana Agustina de Jesús Ramírez Heredia. Esta es muy difícil para mí. Nació en 1813, murió en 1879, es decir, le tocó vivir un México rudo y difícil. A Ana Agustina le toca vivir la guerra de independencia siendo niña, la invasión norteamericana siendo joven y luego todas las guerras del juarismo. ¿Para qué les cuento, no? Pero, a ver, ¿por qué es considerada heroína nacional esta mujer? Tuvo 12 hijos y básicamente es considerada una heroína nacional porque, y así lo dicen en sus biografías, le dio 11 hijos a Juárez para la causa de la República. Pues no sé, no sé. O sea, a ver, evidentemente es una mujer comprometida con la causa de la República. Y pues sí, al estilo de presidente Juárez, llévese a mis hijos y que se maten por su causa. Tenía 12, 11 hijos los entregó a la causa de la República. El otro, hay una versión que cuentan que desertó, que salió huyendo porque dijo, en serio, yo no me quiero matar por una causa que no es mi causa. Por cierto, eso es muy inteligente, no matarte por una causa que no es tu causa. Y huyó, y su madre salió a buscarlo, a darle su chanclazo seguramente, lo encontró y lo mandó al cuartel. Y se le murieron todos. Entonces no sé, no sé, o sea, digo, hay que comentarla. Hasta aquí en Paseo de la Reforma, es, me parece más una heroína de la patria que una heroína del feminismo en este caso, porque bueno, a ver, ay, no sé, es una mujer difícil para mí eso de esa heroína, porque prácticamente entregó a 12 hijos para que se mataran y el que no se quiso matar fue por él y lo llevó para que sí se matara. No sé, pero bueno, pues así es el mundo de las causas y de las ideologías. Y por eso es bien importante no estar comprometido con una ideología. Esto lo digo todo el tiempo, ¿no? Las ideologías son conjuntos de ideas creadas por los ideólogos. No son pensadas por ti, son pensadas por ellos. No es tu causa, es la suya. Todo ideólogo busca el poder. Tú no vas a tener el poder cuando el ideólogo o su grupo lo consiga. Pero desde que murió Dios en el siglo XVIII, o sea, desde que cayó todo el tema religioso y viene el Estado laico y Dios fue sustituido por el Estado y la religión por la patria y el nacionalismo y la Biblia por las historias nacionales, porque eso fue básicamente lo que pasó, y cambiamos de un Dios a otro, porque eso fue básicamente lo que pasó. Claro, dicen por ahí que el que no cree en Dios a cualquier santo se le arrima, y estoy completamente de acuerdo con eso. Esa, a ver, tú puedes no creer en Dios, está padrísimo, pero sí el tema de, ah, claro, ya no creo en Dios, pero como sí tengo mi necesidad de trascendencia, entonces lo busco en el pueblo, en la patria, en la democracia, en la causa. Uf, y al final solo son razones para matar y para morir, y para dejarte matar, y alguien más va a tomar el poder. Pero bueno, yo lo informo. Sí, justo, no sé, no sé si entregar a tus 12 hijos para que se mueran, no sé, no sé, o sea, claro, en fin, en el siglo XIX y con el nacionalismo en ebullición en todo el mundo occidental, claro que es un arquetipo heroico, por supuesto. Pienso que los 12 hijos son los que tendrían que estar mencionados ahí, porque al final son los que dan la vida por la patria y los que honran a su madre, menos el último, y los que honran a su madre. Pero bueno, vamos a ver a quién nos encontramos aquí, si sabemos quién es. Bueno, aquí tenemos a Elvia Carrillo Puerto. Ya el puro apellido nos habla de linaje político y de linaje liberal, y nos dice que es de Yucatán, evidentemente, ¿no? Los Carrillo Puerto tienen toda una historia en Yucatán. Pero bueno, vamos a ver qué nos dicen de Elvia Carrillo Puerto aquí en el pedestal, que está en muy bonito estado. Diciembre de 1878 a abril de 1968, un hombre tiene una vida larga. Y otra vez, como hemos dicho, ¿no?, gran parte, por lo menos en este sector, del lado de allá ya tenemos más de la independencia, pero aquí estamos con muchas revolucionarias. Hemos visto a pura mujer nacida en el porfiriato.
y algunas muriendo en la revolución y otras, como es el caso de Elvia, sobreviviendo, ¿no? Y claro, se parece mucho el perfil de todas, a ver, feminista, sufragista, política y, bueno, poetisa, eso no es el perfil de todos, la monja roja del Mayab, la monja roja del Mayab. Pero bueno, a ver, feminista, sufragista, política, lo que ya hemos comentado, ¿no? A ver, no es que todas las mujeres del México del Porfiriato estén luchando por el voto, pero las que sí, es porque están en contra de Don Porfirio. No están luchando para votar por el mismo güey por el que va a votar su marido. Están luchando por votar porque quieren votar en contra de Don Porfirio. De ahí que sea, que haya tanta relación entre todos los movimientos maderistas, magonistas, antirrelacionistas, antiporfiristas. Todos estos clubes revolucionarios están llenos de mujeres. Y todos los movimientos sufragistas del tiempo de Don Porfirio están llenos de mujeres justo por eso. La mujer quiere votar porque quiere sacar a Don Porfirio. Por la razón que sea, cada una tendrá la suya, pero si no, no querrían votar. Pero bueno, entonces, ¿qué más nos dicen de la monja roja del Mayab? En 1910 participó en la rebelión de Valladolid, Yucatán, no Valladolid, hoy Morelia, ¿no? Originada por el plan del CUP, que llamó al pueblo a levantarse en armas contra el gobierno de Enrique Muñoz Aristegui. Organiza la primera liga feminista. Sí se nota que no me sé yo todas las cosas de Elvia, que por eso las estoy leyendo. Así como que, ay, ¿cuánto sabe el Sun Tzu? Y lo estoy leyendo del pedestal. Pero bueno, les dije que vamos a ver de quién nos sabíamos la vida. No me los puedo saber de todas. Como es el caso, ¿no? Contra Enrique Muñoz Aristegui, organizó la primera liga feminista campesina en 1912. Y bueno, ojo, fue diputada municipal de 1930 a 1934. Y según yo, Elvia Carrillo había sido diputada del Congreso de Yucatán un poco antes, en 1923. Porque sí, lo que yo me sabía de Elvia Carrillo Puerto es una de las primeras mujeres de la historia de México en ser electa a un cargo de elección popular, a un cargo legislativo. Pero bueno, tenga yo la razón o tenga razón el pedestal, bueno, aquí está grabado en piedra, ¿qué se le va a hacer? Es de las primeras mujeres que logra tener un cargo legislativo, un cargo de elección popular. Contribuyó al reconocimiento, bueno, claro, en 1953, que es cuando la mujer obtiene el voto en México. El derecho de la mujer, incluido el derecho a votar y a ser votada. Entonces, como hemos comentado, el feminismo del siglo XVIII y del siglo XIX, que tiene que ver con la Revolución Francesa y con la creación de los estados modernos, este feminismo originario del mundo moderno, por lo menos, en general siempre es un tema democrático, es un tema sufragista. Queremos votar, y queremos votar porque estamos en contra del sistema, si no, no querríamos votar. Por eso el siglo XIX, en México y en el mundo, está lleno de mujeres revolucionarias. Justo, el caso, no quiero que parezca que meto un comercial a la mitad de un video, pero bueno, y si no, ¿para qué hacemos videos? Si lees mi libro La Guerra de los Sexos, a ver, en La Guerra de los Sexos, es un libro muy bonito, según yo lo escribí, que te voy a decir, a mi mamá también le gustó. La Guerra de los Sexos, te hablo de mitología, de psicología, de filosofía y de historia. Sí que te voy contando toda la historia del movimiento feminista sufragista a partir de la Revolución Francesa, pero también me voy a analizar los arquetipos de las diosas y demás. O sea, francamente te lo recomiendo mucho. Pero bueno, ahí hay varios capítulos donde te cuento la historia del movimiento sufragista. Sufragista en general, a ver, cuando los ciudadanos quieren votar y las mujeres dicen, ciudadanos somos todos y nosotros también queremos votar, hasta los casos donde sería del voto al hombre, pero no a la mujer, y la mujer dice, perdón, pero aquí la lucha la hicimos todos. Y ojo, hubo países donde el voto se otorgó a los dos por igual. Porque también de pronto recordar cuando nos dicen, es que las mujeres no podían votar en el siglo XIX. Y en la mayor parte de los países del siglo XIX, los hombres tampoco. Es curioso, los países que aparentemente son la cuna de las revoluciones liberales, como Estados Unidos y Francia, fue donde más tiempo tardaron, o sea, donde más tiempo pasó entre que le dieron voto al hombre y finalmente se lo dieron a la mujer. En muchos países, estos que son avanzados hasta hoy, los nórdicos y demás, le dieron voto al hombre y a la mujer juntos en torno a 1919. En México, bueno, pues qué les cuento, ¿no? En México hay derecho al voto garantizado en una constitución, aunque nunca se ejerciera, desde 1824. Luego la Revolución Juarista, luego la Revolución, la Constitución Juarista, luego la Revolución Mexicana y la Constitución que tenemos hasta hoy. Y la mujer vota hasta la década de los 50. Entonces ya estamos hablando de que en México, entre que votó el hombre, o por lo menos hipotéticamente, pero de que se reconoce que vota el hombre a que vote la mujer, pasaron más de 100 años. Pues ahora nos encontramos con Dolores Jiménez y Muro,
Otra de estas que nace, bueno, está un poquito antes, a mediados del siglo XIX, 1848, muere en 1925. Esta mujer nació en Aguascalientes. Se fue a vivir a San Luis Potosí. No se me ocurre ambiente más conservador en el siglo XIX. Se fue a vivir a San Luis Potosí, creo que desde los 9 años de edad. Crece en San Luis Potosí. Sin embargo, parece que en su casa tenía un ambiente liberal, por lo menos para educar, para leer y demás. Entonces, una mujer muy preparada. Y pues como pasó con las mujeres preparadas de su tiempo, se acabaron haciendo revolucionarias, antiporfiristas, ser integrantes del Partido Liberal Mexicano. Dolores Jiménez y Muro en particular apoyaba muchísimo la causa de Madero. Se sumó no al plan de San Luis, que es el famoso, pero hubo muchos planes que salieron después para apoyar a Madero. El plan de Tacubaya me parece que es al que se suma Dolores Jiménez y Muro. Esta mujer conoció a Emiliano Zapata también, y también estuvo con el movimiento de Zapata desde 1913. Sobrevivió evidentemente porque muere en 1925. Publicó en periódicos feministas, cuyo nombre no estoy recordando en este momento, pero también fundó y fue parte fundamental de un club feminista llamado Las Hijas de Cuauhtémoc, o algo así. Las Hijas de Cuauhtémoc, en fin, pues activista, periodista, pensadora, revolucionaria, en fin, antirreleccionista, magonista, maderista, antiporfirista. Como les dije, aquí estamos en el bloque de las mujeres revolucionarias y vamos a seguir nuestro camino hacia la Diana Cazadora, donde ya habíamos estado y donde volveremos. Del lado de allá, si la memoria no me falla, cuando vamos rumbo al Ángel de la Independencia, donde espero que terminemos hoy, pues ahí tenemos a mujeres de la independencia, según yo. Bueno, me haría sentido. Entonces vamos a ver a quién más nos encontramos mientras, bueno, hacemos esta actividad tan bonita que luego se nos olvida a tantas personas, ¿no? Caminar por tu ciudad, sobre todo la Ciudad de México, que es tan, tan, tan bonita, pues de pronto caminar por tu ciudad solo porque sí, está chévere. Así es que podrías venir a darte una vuelta y hacer este recorrido que va de la Puerta de los Leones a la Diana Cazadora y al Ángel de la Independencia, pues para ver a las estatuas de las mujeres que han sido parte fundamental de la historia de México. La doctora Matilde Montoya, esta me parece fundamental, también nace en el Porfiriato, 1887, creo que dice, y muere en 1939. Esta no es revolucionaria de las armadas, es revolucionaria de las otras. Bueno, nos movimos de donde estaba la doctora Matilde Montoya porque esta ciudad es un escándalo. Bueno, es una de las metrópolis más grandes del mundo. Matilde Montoya, la doctora Matilde Montoya, que también nace en el Porfiriato. Esta no es de las revolucionarias, no de las revolucionarias armadas, pero es de las otras revolucionarias fundamentales. Es la primera mujer en México que tiene un título de doctor en medicina o de doctora en medicina, y que fue cirujana y partera con títulos universitarios. Entonces, claro, la doctora Matilde Montoya es revolucionaria en el otro sentido, es de la que tiene que romper los arquetipos de la sociedad. Tiene una historia bonita, porque la verdad es que no se enfrentó a la oposición de prácticamente nadie. Bueno, a ver, se enfrentó a la oposición de toda la cultura, de toda la sociedad. Que una mujer dice, quiero ser doctora, y dice, ¿de qué está? Sí, seguramente se enfrentó a ese estereotipo cultural de todo el siglo XIX, en México y en el mundo en general, de, no, las mujeres estudian, pues para aprender a hacer monadas, o para ser secretarias, o pues para casarse y que le den una buena plática a su hombre, ¿no? Así te educaban en el siglo XIX. Y esta mujer dijo, quiero ser doctora. Ahora, parece que era un genio. Hablaba francés, hablaba inglés, era buena en las matemáticas, en la astronomía, en la geografía. O sea, sí era una niñita genio, que lo que sí se veía normal en la época es que quisiera ser partera. Y entonces fue lo primero que estudió, pero ya tenía un título de partera a los 16 años de edad. Ya trabajaba de partera en la ciudad de Puebla a los 18, 19 años de edad. Y luego más adelante dijo, quiero ser doctora. Tuvo problemas para entrar a la universidad, que decían, pues no, no, o sea, no, a la Facultad de Medicina. Y aquí fue Porfirio Díaz el que vio por ella. O sea, fue el presidente Porfirio Díaz el que dijo, esta mujer es sobresaliente, tiene que entrar a la universidad y seguramente será doctora, y fue doctora. Y luego tuvo mucho apoyo, tuvo apoyo de la familia, tuvo apoyo de don Porfirio, y luego tuvo becas. Porfirio Díaz le dio una beca, y los gobiernos de Oaxaca, Hidalgo, Michoacán y Morelos, me parece, también le dieron becas. Es decir, está lindo porque, si bien no es la lucha a muerte contra el patriarcado, porque estamos viendo que hay apoyo,
es la lucha a muerte contra la estructura cultural del patriarcado, que es no tendrías por qué ser doctora. Bueno, Matilde Montoya, la primera doctora titulada de la historia de México. María Josefa Ortiz Téllez Girón. Me da gusto con estas estatuas femeninas. Claro, están poniendo el nombre de la mujer como era cuando nació. A María Josefa Ortiz Téllez Girón la conocemos como María Josefa Ortiz de Domínguez. Y bueno, entonces María Josefa Ortiz de Domínguez, la corregidora. A ver, voy a decir lo que yo opino, no de ella, insisto yo, y lo insistiré siempre. No es el personaje histórico real, del que sabemos en general muy poco, sino los arquetipos que hacemos con ella. A mí María Josefa Ortiz de Domínguez, la corregidora, no me parece un buen arquetipo femenino o feminista para resaltar lo femenino en la historia nacional. A ver, número uno, pasó a la historia como la corregidora. Ella no era la corregidora, ella era la esposa del corregidor. Miguel Domínguez era corregidor de Querétaro. ¿Qué es un corregidor? No es el que corrige de corregir, es el que corrige, es el que rige una ciudad colaborando con el rey. Es el representante del rey en la ciudad. Fue nombrado corregidor de Querétaro por el virrey Félix María Calleja. Su esposa, a ver, cumple con el arquetipo femenino de la época. Es una esposa fiel y devota que, claro, cuando Miguel Domínguez empieza a meterse en conspiraciones que buscan, nunca sabremos si autonomía, independencia o qué buscaban, porque nos mienten mucho sobre esos pasajes de la historia. Pero bueno, Miguel Domínguez, el corregidor de Querétaro, es el que encabeza la conspiración de Querétaro, es el que llama a Ignacio Allende a trabajar con él, y son ellos los que llaman a Miguel Hidalgo. Su esposa, como pasa con las esposas también en la Revolución, igual pasa en la Independencia, son estas esposas que, claro, al cumplir con el arquetipo de la época de ser una esposa siempre con su marido, se convierte en una revolucionaria. Convencida de la causa, sin duda alguna, participa en las tertulias literarias, que era como disfrazaban estos encuentros conspiratorios. Pero a ver, voy a decir una parte que tal vez ni siquiera está bien para este video, pero es importante decir la verdad, porque la principal labor que hacía Josefa Ortiz de Domínguez en las reuniones de hombres, de Club de Toby, de su marido el corregidor, Ignacio Allende, el cura Hidalgo, era servir el chocolate caliente. No sé si servir el chocolate caliente es un arquetipo que... Bueno, a ver, eso se borra de su biografía, pero... A ver, es como las Adelitas. La Adelita tiene una parte que es bien importante reconocer, ¿no? La mujer del pueblo, la mujer sufrida, la mujer con hijos que seguramente mueren por causa de la injusticia social, que decide sumarse a la causa rebelde, en general las Adelitas, que las ubicamos con Pancho Villa, que se suman a la causa rebelde, eso está muy bien. Pero ¿qué arquetipo tenemos de la Adelita completo? Es el macho a caballo, bien bragao el macho a caballo, y atrás, a pie y cargando todo, la Adelita. Entonces tampoco sé si ese es el arquetipo que deberíamos replicar, pero bueno, más allá de lo del chocolatito, que es una anécdota, por lo que pasa la historia, María Josefa Ortiz Téllez Girón, casada con Miguel Domínguez, es porque, pues cuenta la leyenda, y también esto es más leyenda, bueno, en fin, son hechos poco corroborables, pero ya saben lo que nos contaron desde la primaria, que esta conspiración de Querétaro, que nos dicen que encabezaba Miguel Hidalgo, aunque la encabezaba Miguel Domínguez, estaba lista para levantarse en armas en octubre, eso es dudoso, y más dudoso es que se tenga ese dato, pero que los descubren. Y los descubren, y entonces no descubren que Miguel, las autoridades virreinales en la Ciudad de México descubren la conspiración, no saben que el corregidor es parte de ella, el corregidor tiene que arrestar a algunos conspiradores, pues para aplacar los ánimos de las autoridades virreinales, van a catear algunas casas, y Miguel Domínguez toma la decisión de encerrar a su esposa en un cuarto, a la corregidora. Pues de encerrarla, en general se cuenta, pues con la idea de no salgas y te pongas en peligro, pero bueno, que ella tiene el tema de alguien tiene que avisarle a los demás, a los que no están aquí en Querétaro, que hemos sido descubiertos. Y bueno, pues la historia tradicional de que se quita su zapato de tacón y se pone a golpear en el piso hasta que alguien le escucha y finalmente puede mandarle el mensaje a Ignacio Allende y a través de él a Miguel Hidalgo de hemos sido descubiertos. Eso la convierte, por supuesto, en la precursora del movimiento de Miguel Hidalgo, porque si este acontecimiento es real, pues si este acontecimiento no pasa, pues bueno, no le llega el aviso a Miguel Hidalgo, que ojo, se enemista con Allende desde el principio y demás, pero bueno,
Esa es la labor de Josefa Ortiz de Domínguez, que luego, cuando ya triunfa la independencia en su versión imperial con Iturbide, se le invita a ser dama de la corte, lo rechaza dignamente porque ahora sí está convencida de la causa republicana. Y bueno, pues esa es Josefa Ortiz de Domínguez. Pero en lo que caminábamos, pues nos encontramos con alguien que, según yo, pues no puede ser más que Sor Juana. Bueno, detrás uno diría eso. Está en hábito y claro, Sor Juana Inés de la Cruz, su nombre religioso, o Juana Inés de Asbaje Ramírez de Santillana. Uf, de Sor Juana, difícilmente de alguien se ha estudiado más que de Sor Juana, y ni siquiera estamos de acuerdo en su fecha de nacimiento. En este pedestal y en casi todos los libros, y es el dato que yo en general tengo, es que nace en 1648. Sin embargo, los académicos hoy en día parece que dudan mucho de eso, aunque haya una fe de bautismo, y te dan como fecha de nacimiento 1651. Como no soy un estudioso profundo de Sor Juana, pues tampoco sé decir en qué se basan los que dan una fecha o los que dan otra. Pero bueno, Sor Juana, desde que tuvimos a Octavio Paz, conocida como la décima musa. A ver, hay que entender una cosa. Cuando hablamos de Sor Juana Inés de la Cruz, estamos hablando de literatura barroca, uno de los estilos literarios más complejos, más adornables y más adornados, más refinables y más refinados, y más con más retruécanos, ¿no? Como es, claro, es importante dar un mensaje con el barroco, pero en el barroco el fondo y la forma van de la mano. La forma tiene que ser garigoleada, tiene que ser adornada, tiene que ser poética, tiene que ser con palabras rimbombantes, como rimbombante o como garigoleado. En fin, es decir, tienes que usar un lenguaje florido, ¿no? Además de eso, Sor Juana, a ver, que era una gran teóloga, una gran filósofa, además de una gran literata, se da el lujo de hacer filosofía en poesía barroca. O sea, eso es parte del tema de Sor Juana. No solo voy a hacer filosofía metafísica mezclada con teología, sino que en lugar de escribirla en prosa, que es fácilmente explicable, aunque la metafísica nunca es fácilmente explicable, lo voy a hacer en poesía barroca. Es una joya como filósofa, es una joya como literata. En general te dicen que estaba a la par de grandes sabios novohispanos como Carlos de Sigüenza y Góngora. Yo creo que estaba, y no es que desprecie a Carlos de Sigüenza y Góngora, nuestra Sor Juana... toda proporción guardada, porque ella hace poesía, es nuestro Shakespeare, la forma, o nuestro Cervantes, como lo quieras ver. Es decir, la forma en que esta mujer usa el lenguaje es fuera de serie, y la forma en que filosofa y hace teología con ese lenguaje es fascinante. Era una niña genio, fue descubierta como niña genio desde su infancia, y también siempre tuvo apoyo. A ver, tiene una vida compleja, porque cuando era niña, pues era favorita del virrey y la virreina, y estaba en la corte porque era niña genio. Cuando ya era mayor, ya en sus 20, pues seguía siendo nuevo virrey y nueva virreina, pero sigue siendo favorita de la corte porque era una mujer brillante. Sin embargo, las mujeres que entran a la corte, tanto en el Virreinato de Nueva España como en Europa, lo que se espera de una mujer que entra a la corte es que, claro, en la corte termina de estudiar, de refinarse, de prepararse para conseguir marido. Y el tema es que, si algo dijo Juana siempre, es no me interesa conseguir marido, no pretendo casarme, eso no es lo mío, no es mi vocación. Y a ver, claro, eso hoy en día, que una mujer te diga lo mío no es casarme, pero en el siglo XVII en Nueva España es, entonces ¿qué vas a hacer? Te vas a ir de monja, era lo que había. Hoy en día tú puedes decir, no me voy a casar porque no quiero, y tenías mil opciones. En ese entonces, si no me voy a casar, me voy a ir de monja. Lo tenía claro todo el mundo, hasta ella, porque efectivamente, pues se le acercan a decirle, bueno, si no te vas a casar, pues te podemos ayudar para que entres bien, porque de monja puedes entrar en muchos niveles, ¿no? Y primero entra con las carmelitas descalzas. A Sor Juana no le van a gustar las carmelitas. A ver, no deja de ser una señora de la aristocracia, acostumbrada a tener servidumbre y todo tipo de lujos, y las carmelitas descalzas van descalzas. Entonces Sor Juana pidió muy rápido su salida de las carmelitas y se metió al convento de San Jerónimo, en lo que es el centro histórico de la Ciudad de México. Ahí estuvo hasta su muerte. Le gustó mucho más la orden de San Jerónimo. Tiene una regla mucho más relajada y la relajaron un poquito más para ella. Sor Juana tenía una celda de 2 pisos y tenía su servidumbre con ella y la atendían a todo lujo. Mientras,
pues ella hacía el arte que afortunadamente se pudo dedicar a hacer. En su momento tuvo autoridades, problemas con autoridades religiosas eclesiásticas por el simple hecho de ser una mujer independiente, por el simple hecho de ser una mujer rica, por el simple hecho de ser una mujer talentosa, a veces por el contenido de lo que escribe, a veces y con muchos religiosos muy malitos de su cabeza, solo por el hecho de ser mujer. Pero bueno, sí tuvo siempre el apoyo de la autoridad virreinal. Sí tuvo siempre el apoyo de la autoridad virreinal y en gran medida gracias a eso, porque en algún momento también se dio la orden de acabar con sus obras. Bueno, fue una mujer muy polémica. La ayudaron para publicar en España. Estamos hablando de una mujer que en el siglo XVII, mexicana, publica en España. Es decir, Sor Juana es una mujer de un talento inigualable que tuvo una vida difícil en muchos sentidos porque sus roces con la iglesia ahí estaban, pero que entró de manera voluntaria, se quedó de manera voluntaria porque lo suyo era el conocimiento. Y claro, de pronto el tema de estoy metida en un convento con mi servidumbre y con lujos, no tengo que dedicarme a nada que no sea escribir. Y esa es más o menos la vida de Sor Juana. Es fundamental, de alguna forma sigue los arquetipos de la época, porque como no se quiere casarse, se mete de monja. Y de otra forma también los rompe, porque ahí, como monja y como mujer, de todas maneras es más chingona que todos los hombres. Así es que sigamos adelante. Margarita Maza Parada. Y efectivamente en estas esculturas son todas por su nombre de soltera. Margarita Maza de Juárez, la esposa de Benito Juárez, nacida en 1826, muere en 1871, nace en Oaxaca. Y bueno, a ver, la historia de Margarita es muy interesante, aunque ojo, como arquetipo, le pasa como con Sarita Madero, ¿no? Lo más destacable de esta mujer, de Margarita Maza de Juárez, es su devoción incondicional a Benito Juárez. Claro, otra vez, si Benito Juárez se convierte en el símbolo de la república, de la democracia y de la soberanía, eso ya cada quien lo decide, pero si Benito Juárez es eso, pues ella, siendo una mujer que sigue a su marido hasta el final, pues es una mujer que sigue la causa de la república. A ver, como esposa es, me parece a mí por lo menos, formidable, porque recordemos que no es fácil la historia de Benito Juárez y por añadidura no va a ser fácil la de Doña Margarita. Benito Juárez le lleva 20 años, entonces nada más recordemos que Benito Juárez, que nace en 1806, entre zapotecas, habla zapoteca, no habla español, pero una hermana mayor de Benito Juárez trabajaba en Oaxaca, en la casa de la familia Maza. Benito Juárez huye de su pueblo, de Guelatao, nunca me acuerdo, por ahí de los 12 años. Hay quien dice que porque desde entonces tenía vocación de estudio, hay quien dice que porque tenía miedo de la madriza que le iban a poner porque perdió una oveja. Y puede ser un poco las dos cosas, de ya perdí la oveja, pues de una vez me voy a Oaxaca a ver si consigo cómo estudiar. A ver, Benito Juárez, perdón que meta a Benito Juárez cuando hablamos de Margarita, pero es que su vida, de verdad, su vida se tiene que entender juntas. Hay vidas, es como Simone de Beauvoir y Jean-Paul Sartre, pues se entiende juntas. Es como Sarita y Madero, pues se entienden juntas, ¿no? Es como los dioses de la antigüedad con sus diosas. Si no están juntos, no lo logran, y creo que es el caso de Benito Juárez. Pero bueno, Benito Juárez, te puede caer bien o mal, su vida es un ejemplo de superación tremenda. Eso es una... A ver, llega a la ciudad de Oaxaca siendo prácticamente un niño, empezando la pubertad, sin hablar español. Claro, gracias a que tiene una hermana que ya trabaja en la casa de la familia Maza, en la servidumbre, pues él consigue entrar a trabajar a casa de la familia Maza. Luego, como es muy inteligente, le van a conseguir trabajo con un encuadernador, y trabajando con un encuadernador de libros, entonces ahí es cuando se dedica a leer. Y bueno, la historia la conocemos. Era un tipo genial, ¿eh? O sea, Benito Juárez es el ejemplo de que si a la gente les das mejores condiciones de vida, puedes tener unos genios perdiéndose por ahí porque no tienen las condiciones necesarias, ¿no? Pero bueno, trabaja en casa de la familia Maza, tiene relación con la familia Maza, trabaja de encuadernador, tiene un tío que lo mete en el seminario para poder estudiar, pero bueno, es por esto que conoce a Margarita. Ahora, ojo, cuando Margarita nace, pues Benito tiene 20 años, ¿no? Entonces la historia de amor se va a dar más adelante. Pero sí parece que desde que Juárez conoce, que desde niña pues estaba prendado de ella. Y pasa una cosa muy curiosa. El padre de Margarita es un comerciante genovés establecido en Oaxaca. Su madre es mexicana. Son de clase alta. Son blancos de clase alta en Oaxaca. Y de pronto llega un indio zapoteco de Guelatao,
a pedirte la mano de tu hija en matrimonio. ¿Por qué el señor Maza lo hace? Bueno, pues resulta que Margarita es adoptada. Vamos a ubicarnos en aquella época, en ese México, en esa Nueva España que se acaba de convertir en México, con esa estructura social rígida y conservadora, donde lo más importante que puede hacer una mujer es casarse, y para casarse tiene que tener buen nombre, de buena familia y con buena dote. ¡Puf! Bueno, pues una huérfana no lo tiene, una huérfana de la que se sabe que es huérfana y adoptada, uf, la tiene bien difícil para casarse. Yo creo que todo eso lo sabe su padre adoptivo, pues. Y claro, cuando don Benito pide su mano, se mezclan muchas cosas. Evidentemente, el señor Maza considera que don Benito es un hombre cabal, es un hombre brillante y es un hombre que va a lograr algo con su vida. Es decir, que es un buen hombre para Margarita, además de que a Margarita aparentemente le gusta a Benito. Pero también el tema de la voy a poder casar. O sea, yo creo que sí, con una huérfana era de, pues no sé si la voy a poder casar. Pidieron su mano, bueno, pues se casan Benito Juárez y Margarita. Y a partir de ahí, pues su historia, como hemos dicho, es ser una esposa incondicional. No es nada fácil ser incondicional a Benito Juárez, porque su vida es un desmán, ¿no? En 1848 estaba llegando a la Ciudad de México para convertirse en diputado federal, pero se encontró en la ciudad invadida por los gringos. Y entonces, se regresó a Oaxaca, fue diputado, luego fue gobernador. Ahí bien, a ver, es un hombre que pasa de pastor a gobernador de Oaxaca. Y, ojo, se llevaba muy mal con Santana. En algún momento, cuando Santana está tratando de huir por Oaxaca después de la guerra contra los gringos, Benito Juárez le impide pasar por Oaxaca. ...1848, guerra contra los gringos, ya se perdió, Santana sale huyendo, quiere ir a Colombia, quiere pasar por Oaxaca. Benito Juárez, gobernador, se le planta y le dice que no puede pasar por ahí, porque ya le trae una rencilla pendiente, que en algún momento Santana lo ninguneó como si fuera servidumbre. Traen un pleito personal, pero bueno, Juárez no deja pasar a Santana por Oaxaca. Y años después, cuando en 1853 Santana regresa como Su Alteza Serenísima, destierra a Benito Juárez. Y es cuando Benito Juárez acaba en Nueva Orleans, en una fábrica de tabacos, donde conoce a Melchor Ocampo, y donde se entera de que hay una revolución en contra de Santana. Pero bueno, el tema es que Margarita se tiene que quedar en México esperando a su esposo, que está exiliado por Santana, a ver si puede volver, cuándo puede volver y en qué condiciones puede volver. Y las condiciones en las que vuelve Juárez es, pues, dentro de un ejército revolucionario que marcha de Acapulco vía Cuernavaca hacia la Ciudad de México contra Santana. Pero bueno, finalmente estas tropas, encabezadas por Juan Álvarez, la Pantera del Sur, uno de los más antiguos revolucionarios de la independencia, y por Ignacio Comonfort, Revolución de Ayutla, encabezada por Juan Álvarez, por Ignacio Comonfort, se suma Benito Juárez. Y bueno, es la revolución que, cuando llegan a Cuernavaca, Santana sale huyendo, Juan Álvarez se convierte en presidente provisional, él es el que nombra a Comonfort, a Juárez y a los liberales en su equipo, y de ahí vienen las leyes de reforma y la constitución de Benito Juárez y la guerra civil y todo lo demás. Pero mientras todo esto pasa, pues ahí está Margarita al pie del cañón. Por eso les digo que el arquetipo heroico femenino del siglo XIX de pronto tiene sus cosas, ¿no? Pero insisto, estar al pie del cañón con el esposo, cuando el esposo es Juárez, pues tiene su gracia, ¿no? Entonces ella tiene que estar aquí cuando Juárez está exiliado, luego Juárez regresa y toma el poder momentáneamente, pero empieza una guerra civil, y pues ahí está Margarita en la guerra civil. Y a ver, de pronto Juárez, ya saben, en su república itinerante, huyendo de los conservadores y de los imperiales, y pues Margarita esperándolo, y varios hijos que se le mueren en el proceso. Vaya, Margarita tuvo una vida difícil siendo la mujer de Benito Juárez, y Benito Juárez tuvo una vida muy difícil siendo Benito Juárez, y Margarita se la hizo un poco más sencilla. Creo que eso también es importante decirlo. Y bueno, Margarita, 20 años más joven que él, muere un año antes. Margarita muere aparentemente de cáncer en 1871. Juárez no quiere hacer un escándalo de eso, ni siquiera lo quiere anunciar por su tema de austeridad y no hagamos un escándalo de esto. Pero Sebastián Lerdo de Tejada dice: a tu esposa la ama todo el pueblo, sí hay que hacer un escándalo de esto. Y finalmente, bueno, se hace un gran proceso fúnebre para Margarita Maza Parada, la esposa de Benito Juárez. Y vamos a ver a quién más nos encontramos.
María Gertrudis Bocanegra Lazo de Mendoza, mejor conocida como Gertrudis Bocanegra, la gran espía, la gran insurgenta, nació en 1765, murió en 1817, es michoacana, es de Valladolid, hoy Morelia, y a ver, su historia es otra vez una mujer criolla de clase acomodada que tiene acceso al estudio y que entonces empieza a gustar de estas

1809, liderada por un tal Mariano Michelena. Ella estaba en esa conspiración y tenía a su familia, ella era la que los llevaba, tenía a su familia metida ahí. Fue descubierta la conspiración de Valladolid y la mitad de sus miembros fueron arrestados un tiempo y demás. Y por eso ella se suma después y suma a su familia a la causa de Miguel Hidalgo. Y ahí le va a ir muy mal, porque... A ver, empieza el movimiento de Hidalgo en septiembre de 1810. Ella se suma, pero se suma al grado de esposo, hijos, vamos todos al ejército de Miguel Hidalgo. Y el ejército de Miguel Hidalgo le fue muy mal en términos generales. Recordemos brevísimamente esa historia que vale la pena recordar. Miguel Hidalgo comienza su movimiento en septiembre de 1810, un movimiento que no tiene ni pies ni cabeza, que no busca la independencia, que no menciona la palabra libertad y que empieza con un viva el rey de España. Y un Miguel Hidalgo que se dedicó al saqueo, al robo, a destruir ciudades, a matar por placer, fue tremendo, pero además fue derrotado en 4 meses, eso no hay que olvidarlo. Después de una carrera súper exitosa, septiembre, octubre, noviembre, saqueando el Bajío, pues finalmente luego no entra a la Ciudad de México, se va a Guadalajara, se encuentra con Ignacio Allende en Guadalajara el 12 de diciembre de 1810. Ignacio Allende le dice: señor cura, ahí viene el ejército de Félix María Calleja con 7000 hombres, hay que preparar la huida de Guadalajara. Y Miguel Hidalgo, arrogante como era, dijo: ¿qué va a saber el militar de acciones militares? Yo soy el cura. Y le dijo: yo tengo 100000 hombres. Y Allende le decía: no, señor, usted tiene 100000 alborotados, usted tiene 100000 campesinos con asadones, usted no tiene soldados. Calleja tiene 7000 soldados. Y Miguel Hidalgo, que no es militar, dice: ganamos por montón. Y se lanzan a la batalla de Puente de Calderón en enero de 1811, donde 7000 hombres de Félix María Calleja del Rey acaban con el ejército de 100000 sublevados de Miguel Hidalgo. Y pues ahí estaba Gertrudis Bocanegra, ahí estaba su esposo, estaba su hijo, el esposo y el hijo mueren. Ella sobrevive. Y como Miguel Hidalgo es capturado, arrestado y ejecutado, pues ella se va a sumar al movimiento de Ignacio López Rayón, que siempre trató de mantener control insurgente sobre la zona de Michoacán, donde también están las principales acciones de José María Morelos. Gertrudis Bocanegra se dedicó a ayudar como pudo a la insurgencia, particularmente como espía, como correo, contactando a unos grupos rebeldes con otros, dando información, lo cual la convierte en una pieza clave. Y entonces es arrestada por el ejército virreinal y bueno, pues se la llevan a la cárcel para sacarle información y bueno, la terminan ejecutando porque no les dice nada. Y es bien importante resaltar eso porque a Morelos, un hombre de primera, lo capturaron, lo llevaron a la cárcel, lo amenazaron con la tortura y soltó toda la sopa. O sea, Morelos sí dijo: ¿dónde están las posiciones? ¿Dónde están los hombres? ¿Dónde están las armas? Y a mí déjenme irme a Colombia. Gertrudis Bocanegra dijo: de mí no van a saber nada, y fue ejecutada en 1817. Y ahora vamos a ver quién está aquí. Leona Vicario. Aquí tenemos a Leona Vicario, la verdad sí, una de mis consentidas, una de mis favoritas. Tiene una historia fascinante, no sé si heroica, pero romántica como pocas. Vamos a hablar de Leona Vicario, que nació en 1789 y murió en 1842, año en el que fue nombrada por el Congreso Dulcísima Madre de la Patria. Vamos a hablar de Leona Vicario, que se casó, por cierto, con otro prócer de la independencia, Andrés Quintana Roo. A ver, es una historia fascinante y otra vez, perdón que les cuente la historia de los dos juntos, pero yo sigo pensando que el mundo es una dupla fascinante de lo masculino y lo femenino, un yin-yang maravilloso, donde cuando el hombre y la mujer, o lo masculino y lo femenino, sin importar en qué cuerpo estén, se encuentran y son el uno para el otro, generan cosas maravillosas. Bueno, Leona Vicario es una mujer que nace en la Ciudad de México, vive en la Ciudad de México, es una mujer de alcurnia, de clase alta y de mucho dinero, pero queda huérfana desde muy niña. Y entonces queda a cargo de su tío, un abogado famosísimo de la Ciudad de México, don Agustín Pomposo, que es el albacea de su testamento. Leona tiene una muy bonita fortuna, en el Consulado Comercial de Veracruz. Es como un banco de comerciantes. Su tío Agustín Pomposo, que es el albacea de su testamento, tiene la fortuna de su protegida, de su ahijada y de su sobrina, ahí, y genera mucho dinero y Agustín Pomposo la mantiene a todo lujo, pero

En Yucatán tenemos a un hombre llamado Andrés Quintana Roo, un hombre con gran talento literario que estudia Derecho. En aquella época, en lugar de hacer una tesis, por lo menos en Derecho, tenías que trabajar en un despacho hasta que un abogado certificado dijera, este pelado ya puede ser abogado. Eso es básicamente lo que le va a estar pasando a Andrés Quintana Roo. Andrés Quintana Roo termina sus estudios de Derecho y decide venir a la Ciudad de México a trabajar en el despacho de don Agustín Pomposo para obtener su título. Y trabajando en el despacho de don Agustín, conoce a Leona y queda perdidamente enamorado de ella. Ella queda perdidamente enamorado de él. Quieren todo el uno con el otro, todo lo del uno lo quiere el otro. Se quieren casar y don Agustín Pomposo no se los permite. ¿Por qué? Bueno, porque Leona estaba comprometida en matrimonio. Básicamente por ese detalle. Pero justo al estilo de la época. Leona había sido comprometida en matrimonio por su tío, don Agustín Pomposo, que la comprometió con un noble español porque era el mejor matrimonio posible para su protegida. Todo eso está bien. El tema es que Leona no se quería casar con él, además de que su prometido estaba en España. Leona ya había asumido el tema de me voy a casar con mi prometido en España cuando él regrese, pero pues se enamoró también de don Andrés Quintana Roo y pues contra el amor no hay quien pueda. Y entonces cuando don Agustín Pomposo le dice, es que no se pueden casar, a ver, Andrés tuvo suerte, no se pueden casar y tú ya eres abogado, ten, ¿no? le firma su título y lo manda a volar. Y entonces, ¿qué pasa? Les entra el espíritu rebelde y Andrés Quintana Roo se lanza hacia Michoacán a buscar a Ignacio López Rayón para sumarse a la causa de la independencia. De Leona Vicario siempre nos han dicho que puso su fortuna, que donó su fortuna a la causa de la independencia. Eso está manoseado otra vez, pero bueno, está manoseado. No le donó su fortuna a la causa de la independencia. Lo que ocurre es que cuando Andrés Quintana Roo se va a buscar a los insurgentes y se establece en Michoacán con el movimiento de López Rayón, más adelante con el de Morelos, Leona Vicario le manda dinero a Andrés. Bueno, y para que comparta con sus compañeros de causa para que, hombre, para que se coman algo, están en la causa de la independencia, ¿no? Pero en realidad, Leona Vicario le manda dinero a su novio y prometido, que es Andrés Quintana Roo. Y claro, el tema es que le manda dinero, no es que esta mujer en aquella Nueva España tenga el control completo de sus finanzas. Obviamente su tío, don Agustín Pomposo, se entera de que Leona está mandando dinero, la acusa ante las autoridades virreinales, el desgraciado, y la arrestan. Y ya que la arrestan, pues la van a meter a la cárcel, y ahí es donde Agustín Pomposo dice no, y la meten a una casa de señoritas mal portadas, para que se porten bien, a un colegio, pues como un colegio de monjas, donde vive, claro, con los lujos de su clase, pero encerrada. Entonces ella está encerrada, le permitieron cambiar la prisión por el colegio, pero las autoridades virreinales le incautan su fortuna. Entonces no le donó su fortuna a la causa de la independencia. Le estuvo mandando por unos meses a Andrés Quintana Roo y la gente con las que él estaba, hasta que la descubrieron, la arrestaron, la encerraron y le incautaron su fortuna. Viene la historia romántica en la que Andrés Quintana Roo se entera de que Leona está encerrada y entonces organiza un rescate heroico medieval, una cuadrilla de hombres al mando de Francisco Arroyave que llegan a caballo a tomar casi por asalto el convento, brincan la barda, se roban a Leona y se la llevan con Andrés. O sea, es una historia muy bonita. Y a partir de ahí, Leona y Andrés pues van siguiendo la causa de la independencia, se casan, Ignacio López Rayón va a ser su padrino, tienen una hija en una cueva. Ya una vez que fue derrotado Hidalgo, fue derrotado Morelos, la causa parece estar perdida y ellos viven escondidos en una cueva y Leona da a luz a su hija en una cueva, pero prefiere eso antes que pedir el indulto. Para 1817, las autoridades virreinales ya estaban dando indultos a aquel que quisiera dejar las armas. Ella prefiere dar a luz en una caverna que pedir el indulto. En fin, luego gana la causa de Iturbide y Andrés Quintana Roo hasta consiguió trabajo en el gobierno de Iturbide. Leona también le ofrecieron, como a doña Josefa, ser dama de la corte y también dijo que no, que era indigno serlo. Y, ojo, entonces no donó su fortuna, se la incautaron después de que la arrestan. Y cuando gana la causa iturbidista, y esto es muy importante decirlo, se presentó ante el gobierno para cobrar. Pues oigan, por cierto, a mí me incautaron mi lana, ya somos independientes, que el gobierno me la devuelva. Entonces, no sé, esa parte es la que menos me gusta, pero me encanta la historia romántica. El gobierno de Iturbide no tiene dinero, entonces le dan 3 casas en la Ciudad de México y una hacienda. En fin,
será una mujer famosa entre los insurgentes, pues hasta su muerte en 1842. Cuando muere, se organiza en el Congreso que todo aquel que la haya conocido y quiera declarar algo sobre ella se vaya a presentar. Y después de una serie de declaraciones sobre las maravillas de Leona Vicario, es cuando el Congreso la declara Dulcísima Madre de la Patria. Y bueno, me parece que esta es la última mujer del Paseo de la Reforma. Ah, bueno, y del otro lado, no la comenté porque se puede comentar de los dos lados. Frente a Leona Vicario hay otro monumento que simplemente dice a las mujeres anónimas que sirvieron a la patria. Porque claro, de pronto es muy importante, como la famosa estatua del soldado desconocido que hay en todos los países, conocemos a muchas mujeres que dieron su vida por la causa, sea juarista, sea independentista, sea revolucionaria, y hay muchas otras mujeres que también dieron su vida por la causa y que no las conocemos. Entonces están representadas en ese monumento. Y vámonos acercando al Ángel de la Independencia, mientras les comento que falta una mujer aquí. Bueno, a mí me falta una, seguramente faltarán varias, cada quien tendrá la suya, pero si está doña Josefa, que dio taconazos en el piso para avisarle a Hidalgo, si está Leona Vicario, que le mandó dinero a su novio Andrés y luego se lo incautaron, me falta María Ignacia Rodríguez de Velasco, mejor conocida como la Juera Rodríguez, o mejor conocida por mí como la Madre de la Patria, aunque le quitemos lo dulcísima como a doña Leona, porque la independencia de México, y eso, a ver, te puede caer bien o te puede caer mal Agustín de Iturbide, pero la independencia lo tuvo Agustín de Iturbide. Eso ni siquiera depende de la opinión, pues eso es un hecho histórico. Claro, la independencia imperial, y por eso la guerra sigue 3 años más hasta que tenemos una independencia republicana y todo lo demás, pero la independencia lo tiene Agustín de Iturbide. El que nos da patria, libertad, bandera y nombre para el país es Agustín de Iturbide. Y consiguió todo eso gracias a María Ignacia Rodríguez de Velasco, la Güera Rodríguez. María Ignacia Rodríguez de Velasco era una mujer muy guapa, muy rica, de la alta sociedad, al parecer muy carismática, muy simpática, muy encantadora, muy seductora y muy inteligente. Es decir, todos querían con ella, pues sí, te estoy diciendo que es guapa, que es rica, que es carismática, que es seductora, que es inteligente. De ella hay un montón de rumores no comprobados, dicen que fue amante, bueno, de Agustín de Iturbide, que probablemente lo fue, de Matías de Monteagudo, el gran inquisidor, que probablemente lo fue, hay quien dice que de Alexander von Humboldt, quién sabe, hay quien dice que de Simón Bolívar, quién sabe, pero que a todos estos hombres les hubiera atraído María Ignacia, no lo dudo. Guapa, rica, inteligente, carismática, seductora, alegre, a ver, es una mujer maravillosa. Y en 1820, cuando llega a Nueva España la noticia de que se va a imponer en todo el Imperio Español la Constitución de Cádiz, la Constitución de Cádiz es una constitución liberal, pero que trata de reafirmar el vínculo del Imperio Español que se está fragmentando con las guerras de independencia. En México, o bueno, en Nueva España, se decide no reconocer, bueno, un grupo de personas que se reúnen en el Templo de la Profesa en el centro a conspirar, deciden que no van a reconocer la Constitución de Cádiz y que van a invitar a Fernando VII a gobernar directamente desde la Ciudad de México. Con eso como pretexto, empiezan una serie de conspiraciones para retomar un movimiento de independencia. Ojo, ¿quién está en este movimiento de independencia de 1820? Los hombres ricos del país. Y hay que decirlo como es, por esto esta independencia sí triunfó. ¿Quién está detrás? El gran inquisidor del reino, Matías de Monteagudo. El hombre más rico de Nueva España, Pedro Romeros de Terreros, III, conde de Regla y Jala. Es Francisco Espinosa de los Monteros, uno de los grandes aristócratas. O sea, hay pura gente rica, entre ellos María Ignacia la Güera Rodríguez. Y necesitan, además de conspirar y hacer un plan político, un jefe militar. Y es cuando María Ignacia dice, el mejor militar de la Nueva España es Agustín de Iturbide. Y convence a Matías de Monteagudo, no sabemos cómo, hay muchas malas lenguas hablando al respecto, pero convence a Matías de Monteagudo de que hay que darle presupuesto y el mando de un ejército a Agustín de Iturbide. Y con ese presupuesto y el mando de ese ejército es que Agustín de Iturbide obtiene la independencia de México. En el desfile triunfal de independencia, el 27 de septiembre de 1821, cuando 14.000 soldados del ejército trigarante comandados por Iturbide entran a la Ciudad de México, cabalgando por la calle de San Francisco, hoy Madero, Iturbide lleva un sombrero con 3 plumas, una verde, una blanca y una roja, porque no hay que olvidar que él es el que da estos 3 colores para la bandera. El verde representa la independencia, el rojo la sangre derramada y la unión de los mexicanos, el blanco la pureza de la religión. Bueno,
detiene el desfile y detiene a su ejército frente al balcón de la Güera Rodríguez para quitarse la pluma verde, la que representa la independencia, y subírsela a su balcón, reconociendo frente a todos: esta señora nos dio la independencia, a ella le entrego la independencia. Me parece que es una mujer que, tristemente, por cuestiones ideológicas, está fuera. Y es muy triste cuando hablamos de mujeres y movimientos feministas que algunas queden fuera por causas ideológicas, porque pues se supone que todas son mujeres, y María Ignacia no solo es mujer, es una mujer fuera de serie, y es la mujer que nos dio patria y libertad. Así es que, ¿qué les puedo yo contar? Pero bueno, esa es la que me faltó a mí. ¿Cuál te faltó a ti? Eso es importantísimo. Pero me gusta además terminar el recorrido. Es un recorrido muy femenino el que estamos haciendo hoy. Comenzamos en el Paseo de la Emperatriz, como le llamó Maximiliano. Recorrimos estas cuadras llenas de mujeres. Y ahí tenemos a la Victoria Alada de la Independencia, porque de pronto es importante recordar, aunque sea lugar común, que ese no es un ángel. Ese no es un ángel. Es la diosa Niké, la diosa de la victoria, una victoria alada. Así es que este recorrido, que empezó en el Paseo de la Emperatriz, que pasó por la Diana, por la diosa Diana, que es la diosa Artemisa, termina con la diosa Niké, que es la diosa de la victoria, porque la victoria es femenina. Y bueno, pues así terminan estas dos cuadras de las mujeres del Paseo de la Reforma. A mí me faltan otras dos. A una la estamos viendo aquí, porque hay un puestecito que vende fritangas y dulcecitos y demás, que tiene a la Virgencita de Guadalupe. Bueno, no falta aquí porque está en todos lados, ¿no? Pero me gusta pensar que México pues, tiene muchas madres en realidad, ¿no? Doña Marina, que vaya que me falta aquí, porque Doña Marina es la madre del mestizaje y por lo tanto del pueblo mexicano, es nuestra madre étnica. La Virgencita de Guadalupe, pues es nuestra madre espiritual. Y bueno, pues tenemos muchas más opciones para que sean cualquier otro tipo de madre. Para mí, además, la madre de la patria es María Ignacia. Y bueno, pues ahí están la Virgencita, ahí está Doña Marina, ahí está María Ignacia, las tres que me faltan. Y con esto terminamos el recorrido de mujeres en Paseo de la Reforma.

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1: Entonces, bueno, vamos a hablar de Rusia y vamos a hablar de una de las dinastías más importantes de la historia, por lo menos de la civilización occidental. A ver, los Romanov gobernaron 300 años, que no es poquita cosa. La dinastía dura de 1613 a 1917, cuando cae el Imperio Ruso. 300 años de una dinastía es algo que no logró prácticamente nadie en Europa. Claro, cuando te vas a China, 300 años es una dinastía corta. Pero bueno, en el caso de Rusia, ojo, Rusia, estamos hablando de los últimos 300 años del imperio, que es lo que dominan los Romanov. Vamos a ver un poco, por supuesto, lo de antes, porque la historia de Rusia, pues la podemos rastrear más o menos al siglo VII, VIII antes de Cristo. Solamente dos dinastías gobernaron Rusia en toda su historia, eso también es fascinante. La primera dinastía que gobernó Rusia son conocidos como los Rurikidas. Se llaman Rurikidas porque todos pretenden ser descendientes de un tal Rurik el Grande. El detalle con Rurik el Grande es que ni siquiera sabemos si existió, pero aún así tuvo 800 años de descendencia. Entonces tenemos a esta gran... A ver, gobernaron 800 años los Rurikidas y justo vamos a ver hoy, vamos a platicar particularmente de el momento en el que cae la dinastía Rurikida después de 800 años de gobierno, y eso genera un periodo que en la historia rusa le llaman el periodo tumultuoso, porque con la caída de los Rurikidas, Rusia se sumerge en el más profundo caos, hasta que finalmente toman el poder los Romanov. Es bien interesante cómo toman el poder los Romanov. Llega un momento en el que la decadencia de Rusia es tal, el estado caótico de Rusia es tal, están invadidos por Suecia, el rey de Polonia gobierna Rusia. Ya cuando el rey de Polonia te gobierna, algo estás haciendo muy mal. Y entonces ya cuando el rey de Polonia está gobernando Rusia, es cuando los rusos que llevan 20 años peleándose por el poder dicen, ¿saben qué? Necesitamos elegir a un zar, porque nos gobiernan los polacos. Es imprescindible elegir a un zar. Y entonces es cuando eligen al primer Romanov en 1613. Esa es la historia que vamos a contar hoy. El origen de la dinastía Romanov. Y bueno, me voy a concentrar mucho en el primer Romanov, Mijail Romanov, Miguel I de Rusia, que es el que toma el trono en 1613. Luego, obviamente, les hablaré un poquito de todos los Romanov, porque cada uno de los Romanov tiene algo espectacular. Es curioso, es una dinastía muy rara. Cuando tú estudias sus gobiernos, parecen incompetentes todos ellos. Sin embargo, gobernaron 300 años. Y eso quiere decir que no son tan incompetentes. Pero lo más importante, la dinastía Romanov es la máxima constructora de imperios de la historia de la humanidad. Los Romanov se extendieron en un promedio 50.000 metros cuadrados por año. O sea, los Romanov nunca dejaron de conquistar territorio. Bueno, pues por eso tenemos Rusia. La Rusia que hoy tenemos es totalmente el producto de los Romanov. Entonces, en ese sentido, es una dinastía absolutamente eficiente. Absolutamente eficiente que tuvieron la desgracia llamada Nicolás II. Y pues con eso acabó el imperio. Nicolás II, el último de los Romanov, bueno, en realidad el penúltimo de los Romanov, el último Romanov, Mijail II, fue zar más o menos, así como Pedro Lascurain en México, fue zar como 45 minutos. Entonces por eso nadie habla de él, ya les platicaré. Pero bueno, Nicolás II Romanov, de esos que dices, a ver, a mí me cae re bien, era un tipazo, era un hombre de primer nivel, parece que era el marido ejemplar, parece que era el mejor padre de la historia de la humanidad, solo nunca debió gobernar Rusia. Y bueno, el ejemplo, la mejor forma de ejemplificar esto es que Rusia cayó. en tiempos de Nicolás Romanov. Pero vamos a hablar entonces del origen de esta dinastía, que es particularmente interesante. Entonces, bueno, vamos a ubicarnos con 21 de febrero de 1613. Pasa una cosa muy curiosa, a mí me encantan las efemérides. Entonces yo siempre busco los temas apegados a las fechas. Luego me doy cuenta que a las demás personas les tiene sin cuidado. Pero bueno, como en febrero toman el poder los Romanov, decidí que en febrero teníamos que hablar de los Romanov. El 21 de febrero de 1613, Mijail Romanov fue coronado con el título de zar de todas las Rusias. La pregunta es, ¿cómo y por qué? ¿Qué tuvo que pasar para que de pronto todos los nobles rusos que no dejan de pelearse por el poder dijeran, oigan, hay que pararle tantito a nuestro desmadre y tenemos que elegir a un gobernante o si no, Rusia va a desaparecer? Es una cosa muy curiosa. Rusia es un país, por un lado es el país más poderoso del mundo, bueno, el más grande del mundo, uno de los más poderosos del mundo, y Rusia siempre está a punto de desaparecer. Es un país bien complicado. Estamos hablando de un país tan grande que de pronto hoy en día cuando te dicen, es que en Rusia no hay democracia, pues no. Y no puede haberla. Tú no puedes pedirle a 150 millones de personas distribuidas en toda Asia que voten. En ese momento se acaba Rusia. Bueno, a ver, pasó. El único ruso que dijo hay que votar fue Gorbachev y se acabó Rusia. Entonces, a ver, ya está clarísimo, no puedes votar en Rusia. Es un poco lo mismo que pasa en China. Imagínate que mandas a votar a 1.500 millones. No, hombre, eso no va a acabar nunca. Entonces vamos a ver un poco el antecedente de esta historia. El señor Mijail Romanov fue zar, lo nombraron zar cuando tenía 18 años de edad. Fue zar de 1613 hasta su muerte en 1645. Les voy a dar un montón de nombres que no conocen, pero que vamos a conocer. Mijail Romanov era hijo del patriarca Filareto Romanov, el patriarca de Moscú, es decir, el patriarca de la Iglesia Ortodoxa Rusa, que de pronto ahí también es importante, hablemos un poquito de estos antecedentes. Los rusos, cuando está empezando Rusia en el siglo VIII, pues los rusos son bárbaros del norte más lejano, o sea, bárbaros siberianos, paganos, con muy poca civilización. Pero en el año 990... un príncipe de Moscovia llamado Vladimir decidió que los rusos tenían que ser cristianos. Es curioso, en realidad Vladimir no es que fuera un hombre religioso, es que Vladimir fue un hombre que se dio cuenta para el año 990, dice, a ver, ¿qué ha unido a los grandes imperios y a las grandes civilizaciones de la historia? La religión. Dice, y los rusos no tenemos una religión, tenemos un montón de supersticiones y amuletos que no se pueden llamar religión. Necesitamos una religión. ¿Qué hay hoy en día, año 990, en el mercado de las religiones? Dice, bueno, pues hay católicos, hay ortodoxos griegos, hay musulmanes. Dice, vamos a ver qué religión pueden tener los rusos, ¿no? Y mandó emisarios a diferentes puntos del planeta para decir, a ver, infórmenme sobre las religiones y los imperios que estas religiones han formado. Claro, los emisarios que fueron a Europa Occidental, a la Europa Católica, hay que ubicar que Europa en el año 990 es uno de los lugares más pobres y miserables del mundo. Entonces, claro, los que llegan a darle informes a Vladimir sobre qué onda con la Iglesia Católica, es a ver, bueno, la doctrina es esta, la doctrina católica es bastante compleja. Entonces tienes una doctrina compleja, lo cual ya no le encanta al zar, ¿no? Dice, ok, una doctrina compleja. Pero bueno, lo que más le importa al zar es cómo vive la gente ahí, qué tipo de civilización ha desarrollado esta religión. Pues para el año 990 es, pues mira, la verdad es que viven en un montón de aldeas desoladas. No. Y lo más importante que para Vladimir era, y por cierto, si nos hacemos católicos, porque claro, la idea de Vladimir es, yo me convierto en una religión y todo mi pueblo se convierte conmigo, como era en aquel entonces. Pero el tema es, oye, mira, hay un tal Papa que es el amo y señor de la religión. Si tú te haces católico, el Papa está por encima de ti. Perfecto, no vamos a ser católicos. Porque esto no se trata de poner a un señor por encima de mí. Entonces no vamos a ser católicos. llegan los emisarios que mandan al mundo del Islam. Para el año 990, el Islam está en su periodo de máxima gloria. Es una etapa de oro. Ya tienen universidades, tienen unos templos espectaculares, tienen filosofía. ¡Guau! O sea, los informes que le llegan del Islam a Vladimir son, a ver, evidentemente esta es la religión. En términos de doctrina, es súper sencilla. Hay que creer en Dios. Ya, y ya. Oye, nada más. Oye, pero que una madre virgen, Dios. Ah, bueno, y que Muhammad es profeta de Dios. Ah, pues está padrísimo. Oye, ¿y hay un papa o algún señor por encima de mí? No, no lo hay. Ah, va a matar. Oye, ¿qué tipo de civilización tienen? Espectacular. Tienen filósofos, tienen médicos, tienen científicos, tienen astrónomos. Órale, pues suena padrísimo. ¿Y qué hay que hacer para convertirse? Nada. Para convertirse al Islam hay que declaro que no hay más Dios que Dios y Muhammad es profeta de Dios. No, pues ya está, nos hacemos musulmanes mañana. Ah, detalle, el alcohol está prohibido. Y todo indica que la respuesta de Vladimir I de Moscovia fue, los rusos no podemos vivir sin vodka. Así es que esta religión queda afuera. Está padrísima, pero queda afuera, ¿qué más hay? Dice, ah, pues el Imperio Romano de Oriente, ese que conocemos como Imperio Bizantino, que nunca se llamó Imperio Bizantino, ese es un título que le dieron los historiadores alemanes del siglo XIX para no confundirnos con el Imperio Romano de Occidente. Pues el Imperio Romano de Oriente es muy parecido a los católicos, es igual de compleja su doctrina, pero pues sí podemos beber, de hecho se bebe todos los días. Es muy importante, ¿no? Se bebe todos los días, la doctrina es compleja, pero... no tanto. Y lo más importante, oye, ¿y ahí hay alguien por encima de mí? No. Hay patriarcas religiosos, pero no están por encima de las autoridades monárquicas. Y entonces es cuando Vladimir dijo, perfecto, nos hacemos cristianos ortodoxos. Todavía no se rompe formalmente la iglesia, porque la partición de la iglesia católica y la ortodoxa se va a dar hasta el año 1054. Pero bueno, el príncipe Vladimir fue hasta Constantinopla, y ahí se bautizó, y como era en aquella época, es a través de mi bautismo, se bautiza todo mi pueblo. Entonces, de pronto, todos los rusos son cristianos ortodoxos griegos. Y a partir de ahí, bueno, empieza el tema del patriarcado, y eventualmente, claro, primero le rinden, digamos, cuentas al patriarca de Constantinopla, hasta que se establece el patriarcado de Moscú. De, a ver, es la misma religión, pero nuestro líder religioso pues tiene que ser ruso. Porque de pronto tener tu doctrina y tus misas y tu escritura en griego cuando eres ruso, pues es muy complicado. Es como la religión católica, que hasta antes del Vaticano II era en latín y nadie entendía lo que estaba pasando. Y con el cura de espaldas, nadie entendía lo que estaba pasando. Pero bueno, entonces Mijail Romanov es hijo de Filareto Romanov. Ahorita vamos a ver quién es este hombre. Y nieto de, este hombre es importantísimo, Nikita Romanov. Nikita Romanov es prácticamente el origen de la dinastía Romanov. Nikita Romanov tiene una hermana importantísima que se llama Anastasia Romanovna. Y es importantísima porque fue la primera esposa de Iván el Terrible. Entonces, bueno, vamos, ahorita les voy a contar toda esta historia, por supuesto, ¿no? Pero bueno, Mijail Romanov fue electo por unanimidad cuando todos los nobles rusos están con el tema de ¿en serio tenemos que elegir a un zar para organizarlos y poner en su sitio a los polacos y a los suecos que nos están invadiendo? Eligen a Mijail Romanov, un chavito de 18 años. Y claro, la maravilla es que lo eligen, todos de acuerdo en que Mijail Romanov debe ser el zar, sí, todos de acuerdo, perfecto. Ok, ahora solo tenemos un problema. ¿Alguien sabe dónde está Mijail Romanov? Porque no es que el señor estuviera ahí, es que sí, él debe ser el zar, pero ¿dónde está? Pues nadie sabe. Bueno, pues solamente hay que recorrer Rusia para buscarlo. Poca cosa. Y lo encontraron y le ofrecieron la corona. Y Mijail Romanov les dijo, miren, yo estaría encantado de aceptar la corona que me ofrecen, pero mi padre no está aquí y no sabemos dónde está y yo no puedo tomar la corona sin preguntarle a mi papá si puedo tomar la corona. Porque la corona de Rusia en realidad le debería pertenecer a él. Bueno, oye, ¿cómo llegamos a todo esto? Es justo lo que vamos a contar hoy. Entonces, vámonos un poquito a los antecedentes fundamentales, vámonos a los mapas. Siempre les digo lo mismo, la historia no se puede entender sin la geografía y desde luego no se puede entender sin los mapas. Vamos a ubicarnos en torno al año 500 de la era cristiana. Para el año 500 de la era cristiana ya cayó el Imperio Romano en Occidente, invadidos por los pueblos germánicos a los que llamamos bárbaros. Y entonces pues ya no hay Roma, ya hay un reino de los visigodos, un reino de los francos, un reino de los ostrogodos, Roma. Y luego está la parte, lo que era el Imperio Romano de Oriente. Recordemos, el Imperio Romano pues, abarca desde el Medio Oriente hasta, hasta el Atlántico. Pero en el año 395, cuando muere el emperador Teodosio, el Imperio Romano fue dividido en dos. El Imperio de Occidente con capital en Roma y el Imperio de Oriente con capital en Constantinopla. ¿Sí? Cayó en el siglo V el Imperio Romano de Occidente, con capital en Roma. Pero el Imperio Romano de Oriente, al que llamamos bizantino, continuó hasta 1453, cuando fue tomado por Mehmed II, el conquistador, el sultán de los turcos otomanos. Entonces, para el año 500, así está más o menos el mapa. Tenemos en la parte occidental, en lo que fue Roma, diferentes reinos bárbaros. Tenemos en el oriente al Imperio Bizantino. Y bueno, el Imperio Persa, los hunos, demás. Pero vamos a concentrarnos en el norte, donde dice eslavos. ¿Quiénes son los eslavos? Porque los rusos son eslavos. Los eslavos, igual que los lombardos, igual que los francos, igual que todos los pueblos germánicos, son pueblos arios, pueblos indoeuropeos. Un día hay que hacer solo una plática de los pueblos indoeuropeos. Lo malo es que no tengo ni la más peregrina idea de qué comían y seguro no comían bien. Entonces, no sé si nos conviene hacer una plática de los arios.
2: Adaptación historial seguro, sí.
1: Sí, ¿no? Porque sí va a ser de, mira, pues cazamos este conejo y riájale, ¿no? Pero bueno, los pueblos arios son pueblos que vivían en esta zona, el Cáucaso. El Cáucaso, Mar Negro, Mar Caspio, Cáucaso. Aquí viven los pueblos arios. Pero estamos hablando del siglo, del año 1500 antes de Cristo. Los pueblos arios, también conocidos como indoeuropeos, son una serie de pueblos de pastores nómadas que viven en esa zona. Todos los pastores nómadas hacen lo mismo. Se mueven en círculos como los animales, de hecho van siguiendo a sus animales, siguiendo a su ganado, y se van moviendo en círculos, pero siempre vuelven a su lugar de origen. Pero en torno al año 1500, los arios domesticaron el caballo. Y el caballo, pues de pronto les permite ir cada vez más lejos. Y claro, como son pueblos que prosperan y crecen, de pronto estos pastos que hay en esa zona ya no alcanzan para sus ganados, pero el caballo les permite ir cada vez más lejos. Y empezó una gran migración de los pueblos arios. Ya con caballo, pues empiezan a moverse y a moverse en círculos cada vez más grandes, hasta que eventualmente ya no vuelven a su lugar de origen. Sí, entonces entre el 1500 y el 1200 antes de Cristo, estos pueblos originarios del Cáucaso, del Mar Negro, del Mar Caspio, de lo que hoy es la estepa ucraniana rusa, pues empezaron a dispersarse. ¿Quiénes son estos pueblos arios para que los ubiquemos? Unos de estos pueblos atravesaron toda Europa hasta llegar al Atlántico. Los conocemos hoy como celtas. Otros de estos pueblos se metieron a la península itálica, latinos. Hoy los conocemos como romanos. Otros de estos pueblos arios atravesaron el Mar Negro y llegaron a lo que hoy es Grecia y los conocemos como griegos. Otros de estos pueblos arios se fueron hacia el norte. Son los germánicos, los bárbaros de Roma. Otros de estos pueblos arios se fueron por Asia y los conocemos como medos y persas. Otros atravesaron el río Indo y los conocemos como indos. Todos estos son arios. Y otros se quedaron al norte y son los eslavos. Entonces, eslavos, griegos, romanos, celtas, germánicos, indos, medos, persas, armenios, todos son pueblos arios. Se les llama indoeuropeos porque son el origen de prácticamente todas las lenguas del mundo moderno. Entonces, por lo menos de todas las lenguas que van desde Europa hasta la India. Eso es un descubrimiento del siglo XIX. Lingüistas alemanes que descubrieron que la etimología del alemán comparte prácticamente todas las raíces con el sánscrito. Y era de, ay, ¿esto cómo? A ver, ¿cómo es posible? Ahora resulta que los Vedas están escritos en una lengua emparentada con el alemán. Y claro, ahí la lingüística es la mejor forma de ir descubriendo cuáles fueron las migraciones de los pueblos. Esto nos dice que hay un pueblo originario, los arios, que cuando viven en la zona del Cáucaso todos juntos ya tienen una lengua. Y claro, luego se empiezan a dispersar por el mundo y la lengua va cambiando, pero su raíz es la misma. Por eso los llamamos indoeuropeos. Bueno, uno de estos pueblos son los eslavos, que para el siglo VI, VII de la era cristiana ya están establecidos acá, en lo que hoy es Rusia. Luego los eslavos se van a ir dispersando más. ¿Quiénes son eslavos? Los rusos, los ucranianos, los bielorrusos, los polacos, los checos, los eslovacos, los eslovenos, los serbios, los croatas. Todos estos son eslavos. Pero bueno, eslavos que se ubican en diferentes lugares y eventualmente su lengua se va transformando y demás, ¿no? Este es el origen de los rusos, estos eslavos. Y luego, a ver, ¿alguno de ustedes se imagina a vikingos? Cuando les digo vikingos, nos imaginamos a un pelirrojo de 2 metros, enorme, seguramente comiéndose un zorro crudo a mordidas, ¿no? Bueno, pues los vikingos hacían comercio con los árabes. ¿Se imaginan ustedes a un vikingo y a un árabe negociando algo? Bueno, pues resulta que los vikingos, que son originarios de Escandinavia, ¿no?, de lo que sería Suecia, Noruega, el mar Báltico, los vikingos ya ven que en torno al siglo VII, VIII y IX se empezaron a dispersar por Europa, navegando, porque eso es lo que son ellos, navegantes. La mayor parte de ellos navegaron por los mares, por eso llegaron a Escocia, llegaron a Inglaterra, llegaron a Normandía y hasta se metieron por el Mediterráneo y llegaron al sur de Italia. Pero otros de estos vikingos, la tribu de los varegos, lo que hicieron fue navegar por los ríos. Se metieron por el río Neva, que es el que llega a San Petersburgo, y por ahí fueron descubriendo rutas pluviales que te permitían navegar por el río Neva hasta llegar al río Dnieper, que es el que hoy atraviesa Ucrania a la mitad, hasta llegar al río Don y al río Volga. En fin, que fueron descubriendo una serie de rutas pluviales que les permitían llegar del mar Báltico al mar Negro. Y ya en el mar Negro, pues navegar y comerciar con los árabes en la gran expansión del Islam. Ese es el origen de Rusia. Estos vikingos que empiezan a meterse por los ríos que atraviesan lo que hoy es Rusia, claro, eventualmente tienen que ir construyendo ciudades que sean como puertitos comerciales que les permitan ir dominando toda la ruta. Y claro, la mejor forma es dominar a los pueblos eslavos que viven ahí. Entonces, ese es el origen de Rusia. Son pueblos eslavos muy poco civilizados que viven en torno a estos ríos y que poco a poco van a ir siendo conquistados y gobernados por vikingos. Entonces, eso es Rusia. Eslavos gobernados por vikingos. Uno de estos vikingos se llama Rurik. Es el famoso Rurik, que tal vez existió, tal vez no. A ver, siempre existió alguien, y luego el personaje del que hablamos hoy, pues es una leyenda imposible, ¿no? Pero bueno, Rurik, conocido como Rurik el Grande, es el primer vikingo que va a dominar toda esta ruta pluvial para hacer contacto con el Imperio Bizantino y con los árabes. Y ese va a ser el origen de Rusia. ¿Sí? Bueno. Justo, Rurik el Grande, entonces, es el origen de esta dinastía, que eventualmente se va a conocer como los Rurikidas, y él fue gran príncipe de Novgorod. Novgorod, yo sé que todo el mundo ubica Novgorod en el mapa, eso lo aprendimos en la primaria. Sí. Bueno, la verdad es que yo sí me lo aprendí en la primaria, pero yo no tenía amigos en la primaria. Tal vez porque sabía dónde estaba Novgorod, pero bueno. Novgorod está un poquito al sur de San Petersburgo, muy cerca del mar Báltico, ¿no? Entonces, Rurik el Grande se consumó como gran príncipe de Novgorod. Su hijo, Oleg, además conquistó Kiev, y de ahí viene la llamada Rus de Kiev, ¿no? Bueno, entonces fue gran príncipe de Novgorod del 862 al 879, y bueno, y es el origen de esta dinastía que conocemos como los Rurikidas. Claro, en este momento todavía no podemos hablar de Rusia, ni siquiera de la Rus de Kiev. Ya con su hijo Oleg podemos hablar de la Rus de Kiev. Vamos a ver en el mapa a la Rus de Kiev, que es el origen de Rusia, Bielorrusia y Ucrania, la famosa Rus de Kiev. Si nos ubicamos en torno al año 1000, aquí está la Rus de Kiev, un reino que va, ojo, desde Kiev, que está por acá, es el río Dnieper, ¿no? Hasta Smolensko, hasta Novgorod, que está más acá al norte, no llegan al mar Báltico, no llegan al mar Negro, es decir, es un reino encerrado, lo cual es bastante complicado para ellos, ¿no? Pero bueno. Ah, ¿no se ven mis manos en este mapa de acá? ¡Qué barbaridad! Bueno, a ver. Rus de Kiev, aquí tenemos Kiev. Kiev es una ciudad fundada en el siglo IX de la era cristiana, precisamente por estos vikingos, igual que Smolensko, igual que Chernigov, para ir dominando esta ruta, ¿no? Aquí no se ve Novgorod, está aquí un poquito más al norte. Pero ojo, si ven la Rus de Kiev, pues es más grande que cualquier reino europeo. Ese es el tema de la Rus de Kiev, ¿no? Rus, que básicamente significa reino, es el reino de Kiev. ¿sí? Luego, cada reino que fundan los eslavos será una Rus. Hay una Rus de Novgorod, una Rus de Kiev, eventualmente surgirá una Rus de Moscovia. Por eso los zares tienen el título de zar de todas las Rusias. Es decir, zar de todos los reinos. Es decir, un zar es un emperador es un rey de reyes, ¿sí? Bueno, entonces para el año 1000, más o menos este es el tema. Europa pues está lejísimos de parecerse a lo que hoy podemos ubicar como Europa. El Imperio Bizantino ya está en decadencia, ya solo domina la actual Turquía y un poquito de lo que hoy es Grecia. Y el gran enemigo de la Rus de Kiev hasta hoy son los polacos. El reino de Polonia, porque además va a haber una enemistad fundamental a partir del año 1054 cuando se dividen las religiones. Los rusos son cristianos ortodoxos griegos y los polacos son católicos de hueso colorado. Entonces eventualmente va a ser un gran conflicto religioso de quién tiene la verdadera fe, los católicos o los ortodoxos. Es maravillosa, cada una de las religiones que existen asumen que todas las demás están equivocadas y todas tienen la razón. Básicamente todas tienen la razón. Bueno, así se veía esto, no se llama Rusia. Ojo, de pronto quien te dice este es el origen de Ucrania. No, este es el origen del Imperio Ruso. Ucrania es un país que nació en el siglo XX. Es bien importante no olvidar eso nunca. Ucrania es un país que nace, de hecho, no solamente en el siglo XX, nace en 1991, o sea, casi a finales del siglo XX. Antes de eso, todo el siglo XIX y la primera mitad del XX... los que viven en lo que hoy es Ucrania, sí tenían ya el concepto de somos ucranios, pero su concepto era muy claro, somos ucranios, por lo tanto, rusos. O sea, de no, los ucranios somos rusos, todos los ucranios somos, no hay diferencia alguna. Oye, las lenguas son un poquito diferentes, ojo, ¿qué lengua hablaba la gente de esta época? Algo que los lingüistas de hoy llaman lengua eslava antigua, o proto-ruso. Es decir, ya es el origen de la lengua rusa, pero no es ruso. Hablar una lengua común. Ahorita vamos a ver cómo, por diferentes azares de la historia, los pueblos se fueron separando y de esta lengua eslava original va surgiendo el ruso, el bielorruso y el ucranio. Pero no podemos hablar, por ejemplo, de una diferencia entre la lengua rusa y ucraniana hasta después del siglo XV. O sea, es bastante moderno y ahorita vamos a ver por qué. Y precisamente nos vamos a dar un brinco hasta el siglo XIII cuando los mongoles humildemente conquistaron todo esto. El imperio que empieza Genghis Khan, pero que en realidad es su nieto Kublai Khan el que logra dominar todo esto. Los mongoles lo dominaron todo desde Corea hasta Polonia. Y ojo, dominaron Kiev y dominaron Moscú, pero no dominaron
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4: Llega de nuevo al programa uno de los máximos expertos en el mundo de las conspiraciones con un tema inquietante. Un asunto que guarda muchos secretos y que os vamos a ofrecer, ya veréis qué sorprendente tras esa introducción.
3: Los años 70, 80 y 90 del siglo XX pueden considerarse como la edad dorada de la infancia en España. Pero desde el 2000, y sobre todo a partir de 2010, tuvo lugar un cambio radical y la niñez se convirtió en un periodo totalmente diferente a lo que era en décadas anteriores. En nuestro mundo comenzaron una serie de cambios vertiginosos que afectaron también a los más pequeños. Y según nuestro próximo invitado, se concibió un plan para destruir planificadamente la infancia de nuestros niños. El resultado, algo aterrador: el fin de la infancia. Con nosotros tenemos a un experto que lleva 10 años investigando este enigmático asunto. Escuchemos sus conclusiones.
4: Pues vamos con otro de esos temas del espacio en blanco que seguro que va a levantar ampollas. Y para ello tenemos con nosotros a alguien de la familia, Miguel Ángel Ruiz. Buenas noches.
5: Buenas noches. ¿Qué tal, Miguel?
4: Contento de que estés aquí con nosotros.
5: Placer inmenso.
4: Tú has dicho que no querías ir a grabar a Madrid o a hacer el programa en Madrid, sino que querías venir a Cantabria. Estamos en Cantabria y estás aprovechando para estar aquí.
5: Bueno, me lo dijiste y a mí me parece estupendo porque esto está al lado de mi trabajo, literal, además.
4: Eres un ingeniero de telecomunicaciones.
5: Correcto.
4: ¿Cómo te has metido a hacer? Bueno, y además, jefe de explotación técnica del aeropuerto de Santander, que lo tenemos ahí al lado. Solamente tienes que cruzar la pista y te vienes a nuestros estudios, aquí a la emisora.
5: Sí, básicamente. De hecho, aquí hay una cosa que llamamos la ruta del colesterol, que es andar alrededor del aeropuerto. Es una rutilla de 7 kilómetros. Hay mucha gente que viene aquí a andar.
4: ¿Tú la haces?
5: Muchas veces. Y pasamos justo por no por la puerta, sino por detrás, ¿no? Por sí. Este otro lado. Y vamos, muchas veces he visto, de hecho lo he pensado, digo, ¿qué? ¿Cómo me gustaría grabar en este sitio? Digo, a ver si algún día se me brinda la oportunidad.
4: Pues ya está, sabes que a veces los deseos se hacen realidad.
5: Hay que tener cuidado.
4: Y yo te digo que eres conspirólogo, porque te gusta tratar temas de conspiración.